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0: Hola, muy buenas tardes. Son las 6 en punto y es un gusto saludarles en este viernes 7 de agosto en Así las Cosas PM. A nombre de Enrique Hernández Alcázar, agradezco su atención y su preferencia. Soy Carla Santillán. En la producción me acompañan Corno Espinosa, está también Jorge Mata, que está aquí estoico desde muy temprano, pero aquí sigue Cintia Sánchez, Rich, todo el equipo de digitales y la redacción de W Radio. Ya estamos listos para contarles la historia de este viernes 7 de agosto. Y vámonos, porque hay mucho que compartir. Así que sean ustedes bienvenidas, bienvenidos. Iniciamos.
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0: Y vaya forma de llover en la Ciudad de México. Víctor Sandoval, cuéntanos.
2: ¿Qué tal, Carla? Buenas tardes. Así es, llueve con una lluvia generalizada prácticamente en toda la ciudad y ya tiene encharcamientos en diferentes puntos que tiene sobre todo la vialidad. Hora pico, viernes, que también se complica el regreso después de las actividades laborales. Zaragoza, un estacionamiento desde Río Churubusco hasta la incorporación con la salida a Puebla. Recordar que además hay obras a la altura de Santa Marta Catitla en laterales y esto detiene la circulación. La alternativa que pudiera ser el eje 6 o Ermita, situación similar también con encharcamientos importantes. Esto en el lado oriente, en la zona poniente, también lo que es la zona de periférico, desde la zona de patriotismo, la zona de constituyentes, observatorio, la México-Toluca, tanto Coajimalpa como ya la carretera libre y la de Cota, también encharcamientos, niebla incluso se reporta a la altura de la Marquesa. En lo que es la zona sur, van para Cuernavaca, Guerrero, Tlalpan también detenida la circulación y mucha lluvia en esta carretera, así que manejar con mucha precaución si va a salir a este fin de semana a algún punto, por lo de la lluvia que está en este momento en esa parte de la capital. En la zona centro, el viaducto también está complicado, en la zona de Tlalpan y viaducto, en Fray Servando, en la zona del aeropuerto, en Oceanía, circuito interior. Manejar con precaución el río San Joaquín, prácticamente un río, pero de vehículos en este momento detenido en los dos sentidos, desde la zona de Río Tíber y hasta el anillo periférico, y no se diga ya la autopista México-Querétaro, desde Perinorte hasta la salida de Cuautla Izcalli, también detenida la vialidad. Carla, pues manejar con mucha precaución, paciencia, sigue lloviendo en el Valle de México, la unidad Tormenta, el operativo Tlaloque, que es de la Ciudad de México y de la Ciudad de México, pues trabajando al máximo para bajar en medida de lo posible los encharcamientos. El reporte que tengo.
0: Muchísimas gracias, Vic.
2: Hasta luego.
0: Hasta luego. Y bueno, por favor, ahorita no se distraiga en el celular porque evidentemente el tráfico se incrementa y es muy fácil nosotros agarrar nuestro celular en lo que avanzamos. Por favor, ahorita no, porque las condiciones del pavimento no se prestan para tener distracciones. Mejor atentos, ya llegaremos a nuestro destino, pero ahorita no se distraiga con cuestiones que no sean manejar, poner atención. Hay muchos pues obstáculos que no vemos, ¿no? O hay baches o charcos, peatones que también están huyendo de la lluvia. Y si usted va en transporte público, por favor, también conserven la calma, ¿no? Hay que ser un poco más pacientes, sobre todo porque, pues sí, de por sí nuestra ciudad es caótica. Y luego con lluvia un poquito más, pero paciencia, inteligencia y atención sobre todo. Todos debemos estar, pues, atentos a lo que sucede a nuestro alrededor. A las 6 de la tarde con 4 minutos vamos a otra información porque, bueno, pues México y Perú han limado asperezas y ya se pretenden, pues, otra vez establecer las relaciones diplomáticas. De esto habló la presidenta Claudia Sheinbaum y, por supuesto, Rocío Jardines tiene toda la información. Adelante, Chío, muy buenas tardes.
3: Carla, muy buenas tardes. Efectivamente, ya le dio hasta la bienvenida muy temprano la presidenta Claudia Sheinbaum a Betsy Chávez, tras anunciar que efectivamente se restablecieron las relaciones diplomáticas entre México y Perú. La presidenta Claudia Sheinbaum dijo que esto ocurre después de 9 meses de que esta nación, bueno, pues declarara rotos los acercamientos con México por su decisión de otorgar el asilo político a la ex primer ministra procesada por la participación en el intento del golpe de Estado de 2022. Y desde Palacio Nacional, te comento, la primera mandataria dio a conocer que el gobierno de Keiko Fujimori, quien fue electa presidenta el pasado mes de julio, aceptó la solicitud de México para que Betsy precisamente llegara aquí a nuestro país después de estar en la embajada mexicana que fue custodiada por Brasil. Asimismo, aclaró que Fujimori va a respetar la decisión de México de apoyar a Pedro Castillo, destituido por el Congreso de ese país. Vamos a escucharla.
4: Está a punto de aterrizar en México. Fue otorgado el salvoconducto para Betsy. Fue un avión de la Fuerza Aérea por ella. Es un diálogo que se emprendió con el nuevo gobierno de Perú desde hace ya varias semanas. Una acción de buena voluntad, digámoslo así, del gobierno de la presidenta Fujimori hacia México. Con esto se van a restablecer las relaciones con Perú. Y nosotros, como siempre, como lo hemos hecho, vamos a seguir en la defensa del presidente Castillo.
3: Y bueno, hay que recordar que esta ruptura se dio el 3 de noviembre del año pasado. Betsy Chávez ya se encuentra en nuestro país, pero fue precisamente el ministro de Relaciones Exteriores de Perú, Carlos Spá, quien diera a conocer esa noticia el día de ayer, de que la ex primer de Pedro Castillo dejaría ese país a la medianoche, detallando que se encuentra en buenas condiciones de salud. Carla, mi reporte.
0: Muchísimas gracias, Rocío.
3: Muy buena tarde.
0: Seguimos al pendiente, Rocío Jardines, con toda la información. Y bueno, pues como ya escuchó, México y Perú acordaron restablecer sus relaciones diplomáticas después de que el nuevo gobierno de Perú, encabezado por Keiko Fujimori, pues aceptó dar el salvoconducto a Betsy Chávez, ex primera ministra del ex presidente de izquierda Pedro Castillo, quien estuvo de 2021 a 2022, y bueno, a la que el gobierno mexicano le había otorgado este asilo diplomático. Después recordemos que hubo presidentes interinos, entre ellos José Gerí, quien decidió romper las relaciones diplomáticas con México. Bueno, pues para hablar sobre este asunto, ver pues todas las aristas, en la línea de W Radio se encuentra la doctora Arlén Ramírez Uresti, internacionalista, académica de la Universidad Iberoamericana y articulista de la revista Forbes. Doctora, ¿qué tal? Muy buenas tardes.
5: Hola, ¿qué tal? Muy buenas tardes. Muchas gracias por la invitación. Un gusto platicar contigo.
0: Pues, ¿qué opinión le merece este restablecimiento de relaciones diplomáticas a cambio, claro, de aceptar el salvoconducto a Betsy Chávez?
5: Pues mira, creo que de entrada es un poco rápido, ¿no? Un poco apresurado hablar de una normalización absoluta. Es un proceso que de acuerdo a las líneas protocolarias y diplomáticas se tienen que ir restableciendo. México y Perú tienen vínculos económicos muy importantes y eso hará seguramente que se empuje mucho el proceso de reestructura de las relaciones. Algo que no hay que olvidar, pues, es que México hoy tiene una alineación ideológica muy diferente a la que tiene Perú hoy, ¿no? Y que eso podría ser, en todo caso, pues un factor de rispidez en la relación que no necesariamente favorezca en el mediano plazo. No digo que no sea posible, pero hay que tomar todavía varias cosas en cuenta. El factor económico, sin lugar a duda, va a ser un impulsor importantísimo en esto.
0: Ahora, Perú dijo que, bueno, en la Cancillería peruana enfatizó que la entrega del salvoconducto a Betsy Chávez, pues no supone admitir por su parte que la ex primera ministra sea una perseguida política, como sí lo considera el gobierno mexicano.
5: Exactamente, y justamente creo que en ese sentido la parte más compleja será llegar a una postura que no incomode al gobierno recién llegado, ¿no?, a Perú, y por otro lado que no siga lastimando la relación con el gobierno mexicano. Creo que esta postura central, que es más política y judicial que diplomática, podría en algún momento generar nuevos desentonos en la relación. Ojalá que no, ¿verdad? Pero algo que México tendrá que hacer en este planteamiento será, pues, hacer gala de mucha prudencia, de los buenos oficios, de siempre mostrar eso que nos ha caracterizado a México como un actor global muy importante, y es justamente, pues, fungir como un mediador como un país bisagra incluso para la relación con los Estados Unidos, y que hoy por supuesto podría generar, pues, para México definitivamente una postura bastante importante, tomando en cuenta el péndulo ideológico que está llegando a América Latina.
0: Ahora, ¿cuál es la postura de la nueva presidenta, de Keiko Fujimori, respecto al apoyo que ha dado México a Pedro Castillo?
5: Pues mira, es un tema muy sensible, porque justamente el régimen nuevo en Perú pues estará buscando no solamente procesar, investigar y de algo, y hasta donde se pueda o se deba castigar malas prácticas de gobierno. Y si México sigue con una postura ya no de neutralidad, sino de no me gustaría decir cobijo, pero sí de alguna forma de solidaridad y de refugio. Hoy lo que hemos visto ha sido justamente ese remark, ¿no? Diciendo, bueno, agradecemos mucho que no se nos haya lastimado el derecho a otorgar refugio. Pero en ese otorgamiento de refugio puede haber un sesgo que de alguna forma se interprete, ¿no? El actual gobierno peruano de la nueva presidenta ha sido sumamente prudente y está mostrando muy buena voluntad con este primer paso. Entonces creo que tendríamos en esa correspondencia y en esos buenos oficios y la reciprocidad que es fundamental entre los estados, corresponder no solamente con prudencia, sino dándole espacio a Perú a llevar sus propios procesos y ver entonces lo que deriva de esos procesos, pues respetarlos, así como se tendrá que respetar pues la soberanía de todos los países y como se ha pedido por parte del gobierno de México también.
0: Es que aquí hay un punto. A ver, si Betsy Chávez ha sido ya sentenciada como coautora del delito contra los poderes del Estado y el orden constitucional por rebelión, por agravio al Estado, ¿podría el gobierno de Keiko Fujimori posteriormente pedir a México que le devuelva a Betsy Chávez?
5: Sí, podría en el eventual caso de que se concrete un proceso a nivel extradición, ¿no? En esa solicitud México tendría que acatar los ordenamientos internacionales vigentes. No hay que descartarlo, sin embargo, hay que tener en cuenta, por supuesto, el otorgamiento de asilo y eventualmente de refugio político, pues limita la acción de otro estado cuando esto sucede. Entonces, el otro estado, en este caso Perú, podría eventualmente argumentar injerencia, ¿no? México estaría en todo caso limitando la acción de un estado libre y soberano como es Perú, de llevar sus propios procesos para que con el marco normativo, constitucional y legal vigente, pues se lleve ante la justicia a cualquier ciudadano, sea o no funcionario público.
0: Doctora, aprovechando que te tenemos en la línea, pasemos, si te parece, a no quiero dejar de pasar por alto el juramento ya que hizo el tigre, como le gusta llamarse, Abelardo de la Espriella, como presidente de Colombia, vecino de Perú. ¿Cómo pintan las relaciones entre los países latinoamericanos?
5: Mira, creo que vamos a empezar a ver, este caso es interesantísimo porque vamos a empezar a ver este fenómeno que se llama ahora friendshoring, ¿no? Que ya no es nearshoring, sino es una alineación ideológica que va a empezar a conformar bloques. Lo delicado de esto es la polarización regional, pero por otro lado, creo que en el caso colombiano, el naciente gobierno tiene un reto mayor, que es lograr formar gobierno. El presidente llegó con un margen muy pequeño, tiene un gran opositor, ¿no? Petro ha ya dicho abiertamente que no lo reconoce, pero además que será una oposición reacia. Y eso, por supuesto, puede seguir dividiendo Colombia. En el plano regional, el fenómeno es el mismo. Los países están con una tendiente polarización, no solamente política o partidista, sino de convicciones ideológicas muy profundas. Entonces, de alguna manera, esta coincidencia entre Perú y Colombia hoy puede ayudar a esto que te digo, el friendshoring, que además puede estar impulsado por los Estados Unidos, porque ambos gobiernos están alineados a la visión ideológica del presidente Trump. Y de alguna forma eso puede generar pues una sinergia regional que excluya a quienes no están dentro de ese club.
0: Y es que, a ver, es muy evidente, o sea, no sé, la representación de México en la toma de posesión del nuevo presidente colombiano fue la subsecretaria para América Latina y el

0: se ve un bloque como más consolidado, ¿no?
1: Exactamente, y entonces empezamos a ver que la polarización ya no solamente está pues a nivel de calle, ¿no? Esto podría preocuparnos porque esa polarización al final del día, de acuerdo a la ciencia política, nos dice que eso empieza a minar, a lastimar el Estado de Derecho. Y lo que menos quiere un gobierno naciente como el peruano o como el colombiano o incluso como el argentino es que haya una fractura mayor en su Estado de Derecho, porque entonces empieza a golpear instituciones, empiezan a perderse los contrapesos y empieza a ver lo que pasa hoy incluso en los Estados Unidos. O sea, con un gobierno en donde de repente el presidente gobierna a punta de enmiendas presidenciales, ¿no? De
0: De
1: decretos,
0: decretos.
1: diríamos en México, y que pues evidentemente pasa por alto los procesos legislativos, incluso muchas veces yendo en contra de la misma Constitución.
0: Ahora, ¿por qué el nuevo mandatario colombiano jura fuera de Bogotá, ¿no? Que es la capital, que es el centro del país, vamos, la ciudad más importante, y se va a Cali, que es, digamos, la tercera en importancia dentro del territorio colombiano?
1: Tú sabes que en política todo comunica y nada es coincidencia. Y parte de la base política que él quiere consolidar está en Cali. Y de alguna manera esto le permite no solamente acercarse un poco a esa otra parte de la población que queda fuera de de los ámbitos políticos tradicionales. Entonces, es un mensaje que busca él difundir dentro de su base electoral, pero además que le puede ayudar hoy a convencer a aquellos que no están tan convencidos, ¿no? Pero que votaron cansados del régimen de Petro, desilusionados de la izquierda de Petro. Entonces, de alguna forma, cobijar a minorías urbanas, que tradicionalmente no son favorecidas, pues le puede ayudar mucho, sobre todo porque él tiene hoy una agenda, pues también con otros grupos que habían estado relegados durante mucho tiempo por parte de la izquierda.
0: Bueno, y todavía si a eso le sumamos que en octubre vienen las elecciones de Brasil, otro vecino de Colombia, pues sin duda el panorama se pone interesante.
1: Definitivamente, mira, hay dos factores que conviene decirle a tu auditorio que son muy importantes. Por un lado, Mercosur, el mecanismo del mercado común del sur, que tanto Brasil como Argentina están hoy buscando reactivar cada uno con un liderazgo muy particular, pero otra es la acción de China en América del Sur a través de los BRICS
0: Claro,
1: vía Brasil.
0: claro.
1: Entonces, insisto, nada es coincidencia, todo tiene una intención y por supuesto que Lula, nuevamente puntero en en el proceso electoral, tratará no solamente de posicionar a Brasil en un marco geopolítico, sino ahora geoeconómico, llevando su propia agenda de comercio global a través de los BRICS y tratar de incluir a Mercosur. No va a ser una tarea fácil, pero para eso este fenómeno que te decía de alineación ideológica va a ser fundamental.
0: Pues sí, totalmente. Doctora, muchísimas gracias por esta conversación.
1: Al contrario, muchas gracias por la invitación. Un gusto platicar contigo. Buenas tardes.
0: Gracias igualmente. Es la doctora Arlen Ramírez Uresti, internacionalista académica de la Universidad Iberoamericana y articulista de la revista Forbes, quien ya nos dio este panorama de América Latina. A las 6 de la tarde con casi 20 minutos, hacemos una pausa y volvemos con más información.
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14: Seis de la tarde con 24 minutos y bueno, pues esta mañana la presidenta Claudia Sheinbaum celebró la reducción de la inflación anual en México luego de que pues el indicador se ubicara en 3.12% durante julio, esto de acuerdo con datos publicados por el INEGI. ¿Y por qué tanta celebración? Bueno, pues por eso está Jonathan Ruiz, columnista de El Economista, en la línea de W Radio. Jonathan, ¿qué tal? Muy buena tarde.
15: Encantado de platicar contigo, Carla. Buenas tardes.
14: Muchas gracias. A ver, ¿por qué tenemos que celebrarlo? O bueno, ponernos contentos como la presidenta.
15: No nos gusta que nos alcen los precios. Esa es la primera respuesta que puedo dar, Carla. Y la meta de inflación es el 3%. Es una meta histórica. Es decir, año tras año, gobierno tras gobierno, el Banco de México persigue esa meta de inflación en torno al 3%. Entonces, el hecho de que la inflación esté cerca del 3%, pues... Se celebra precisamente porque en teoría, los precios no están incrementándose de una forma preocupante, ¿no? Entonces, esta es la primera respuesta y también hay que entender todo lo que eso conlleva, ¿no? Una de ellas es, pues, el costo del dinero, es decir, cuánto nos cuesta una tarjeta de crédito, cuánto nos cuesta una hipoteca, cuánto nos cuesta un crédito para un coche. Porque eso lo decide, no la presidenta, sino que lo decide el Banco de México, que también es otro asunto, Carla.
14: Y hoy que hemos pasado la mitad de 2026, ¿es buen tiempo, según los indicadores, para pues aventarnos por un crédito hipotecario o un crédito de un coche o un crédito fuerte, digamos?
15: Pues vamos, cada quien debe tomar sus decisiones en función de sus ingresos, pero lo que sí puedo decirles es... A la luz de lo que ven los economistas y, bueno, la Junta de Gobierno del Banco de México, es que tendremos una tasa estable. Lo que se ve la tasa de referencia del Banco de México, y perdón porque quienes me escuchan van a decir pues qué sofisticado eso de la tasa de referencia, pero bueno, es una tasa que sirve para los bancos para saber si suben o bajan sus tasas. Uh-huh. Y esa tasa la dejó el Banco de México en 6.5%.
14: Okay.
15: ¿Qué significa eso? Bueno, pues que las tasas que te cobren las hipotecas o los créditos para coches o inclusive tu tarjeta de crédito no deben alejarse demasiado de ese 6.5%. Entonces, lo que puedes prever es que, de acuerdo con analistas, esa tasa esté, digamos, al menos por el 2026, es lo que se prevé, no se puede asegurar. Y por consecuencia, vamos, los créditos en México deben ser satisfactoriamente bajos, ¿no? Uh-huh. Si tu ingreso lo permite, si crees que tienes ingresos, digamos, garantizados hasta cierto punto, sí, sí es un buen momento para acercarte y ver si puedes tener una hipoteca, Carla.
14: ¿Y esto cómo se ve en perspectiva del entorno, digamos, macroeconómico desde el entorno internacional?
15: Qué bueno que me preguntas eso, Carla, porque justo lo que digo es, si puedes tener la percepción de que vas a tener ingresos suficientes y de largo plazo, porque uh-huh. mucha gente en México está batallando. Uh-huh. Mucha gente en México está batallando para mantener su empleo, mucha gente en México está batallando para que le suban el sueldo, ¿no? Uh-huh. Entonces, eso también pesa en tu decisión de tomar un crédito. Y la razón muy simple, Carla, no está creciendo el monto del dinero que está disponible para todos. Eso lo medimos a través de un indicador. ¿Cuánto dinero estamos produciendo? ¿Cuántas cosas estamos produciendo? Bueno, se llama Producto Interno Bruto. Y ese Producto Interno Bruto lleva pues ya varios años creciendo alrededor del 1%, lo cual pues está por debajo del crecimiento en la tasa poblacional. Es claro. Decir, hay más personas y el crecimiento en la economía no va al ritmo del crecimiento de las personas. Por ende, pues esta es una cuestión de que te lo enseñan en la escuela. Divide dinero entre personas y pues cada vez hay menos dinero para dividirse entre personas, ¿no? Entonces, esa es la situación porque no estamos generando una economía en la cual haya muchas oportunidades, mucho crecimiento y muchos incrementos salariales. No está ese escenario también. Y por eso también el Banco de México dice, bueno, pues como la economía está tranquila, pues tampoco es que la gente se esté abalanzando a los supermercados, a las tiendas a comprar mucho, y eso nos anuncia que no va a haber mucha inflación, pero pues tampoco estamos cayendo, entonces mantengámonos estables, 6.50.
14: ¿Y este escenario se aleja del plan gubernamental?
15: Bueno, sí, hasta cierto punto, porque uh-huh. todo gobierno persigue un crecimiento económico, sí, claro. Y la presidenta Claudia Sheinbaum ha establecido un plan, el Plan México, que pretende precisamente que muchas inversiones se apliquen primero en infraestructura, porque tú sabes, Carla, que de repente se nos va la luz uh-huh. y para uh-huh. ti o para mí pues puede no ser un problema, pero si estás produciendo camisas o computadoras o lo que produzcas de tecnología, pues se te va la luz, te genera un problema en la fábrica y eso evidentemente te pega en la producción. Entonces, lo que quiere la presidenta es que se inviertan más de 700 mil millones de pesos, casi 40 mil millones de dólares, de aquí al 2030 en generación de energía. Y esa generación de energía, pues al final se convierte en otra cosa, Carla, porque tú no quieres la electricidad por tenerla, la quieres para convertirla, insisto, pues en computadoras, en televisiones, en coches. Si tienes más energía, la puedes convertir en eso. Y eso es lo que espera la presidenta, que las inversiones lleguen para que haya más empleo. Hasta ahora, Carla, la incertidumbre que prevalece, sea por una cuestión internacional, porque hay que decirlo, también hay mucha incertidumbre internacional, y la incertidumbre nacional, producto de pues, cambios en materia legislativa, cambios en materia judicial, pues también ha detenido las inversiones. Entonces, vamos en una condición de impasse, ¿no? En donde sí se mueven las cosas, pero muy poco, Carla.
14: Ahora, Jonathan, saliéndonos un poco del tema, pero estos bancos digitales, ¿cómo realmente podemos confiar en esta nueva banca que no es física, que no tiene un establecimiento, un cajero, o sea, ¿no? No tiene un lugar en donde podamos ir a sacar nuestra tarjeta, sino todo es digital.
15: Sí, hay que tener cuidado. O sea, uh-huh. hay que saber qué es un banco y qué no es un banco. Uh-huh. ¿Por qué? Porque hay instituciones bancarias que son vigiladas por la Comisión Nacional Bancaria y de Valores, por la autoridad, por la Secretaría de Hacienda, que implican que si tú ahorras dinero porque tienes algunos sobrantes que te permiten ahorrar, uh-huh. bueno, ahí puedes, si tú lo guardas en un banco, tienes seguros. Seguros que te, hasta cierto límite, te permiten saber que tu dinero está seguro. Pase lo que pase, te tienen que pagar. Si el banco quiebra, te tiene que pagar. Uh-huh. Pero hay otras instituciones que no están autorizadas incluso para captar dinero, que sí te pueden pedir dinero, que te pueden decir que te van a dar rendimientos altos por encima de la banca, uh-huh. pero que no son bancos. Y si no son bancos, entonces estás en un riesgo mayúsculo. Ha sucedido en el pasado y va a volver a suceder, te lo aseguro, Carla, de ver estas instituciones. Digo, se llamó en el pasado Stanford, que ya desapareció, y otras que han ofrecido estas oportunidades de inversión, pero que no son bancarias, sino que son pues oportunidades que alguien vio, muchas veces al margen de la ley, y que están requiriendo dinero. Mi sugerencia es, acérquense a los bancos, porque uh-huh. es lo que más seguridad brinda, y en todo caso, revisen si no es un banco, digamos, la clase de defensa que tienen con la Comisión Nacional Bancaria y de Valores en torno a su inversión. Porque sí, hay muchas opciones. Aunque hay que decirlo también, Carla, y por último, que también ha habido de estas instituciones que son llamadas fintech, empresas tecnológicas, financieras uh-huh. tecnológicamente, uh-huh. que ya brincaron a bancos. Digo, no quiero hacer aquí el comercial a ninguna, pero hay una muy conocida color uh-huh. moradito uh-huh. Que recientemente, esta semana, brincó a ser banco. Y el hecho de que sea banco ya te da una categoría adicional de confianza hacia el consumidor.
14: Claro, y es que a veces nos encontramos con unas comisiones muy bajas, sobre todo, por ejemplo, ahorita que están las vacaciones y que necesitamos pues salir y nos queremos un crédito, ¿no? Para pagar las vacaciones o con el regreso a clases, pues el gasto de uniformes, libros, útiles escolares, en fin. Entonces, estamos viendo esos presupuestos y hay ofertas sobre todo en comisiones, en plazos y demás, que se ven muy atractivas, pero creo que es importante estos puntos que resaltas para no caer nada más por esa pues buena perspectiva que nos pueden brindar, ¿no?
15: Sí, Carla, y hay unos casos lamentables, caray, porque hay unos que, bueno, pueden ser fintechs que ahora que pues están arriesgando el dinero de personas, que lo puedes encontrar en internet y que eventualmente uh-huh. puedes encontrar opciones, pero hay opciones muy, muy complicadas, estos fenómenos de gota a gota y otras cosas uh-huh. que realmente son pues, usura y que te pueden complicar la vida porque, digamos, tienen repercusiones más allá de lo meramente económico, ¿no?
14: Claro.
15: Entonces, sí, es momento de tener cuidado, entiendo y quiero ponerme en los zapatos de mucha gente que está batallando en este momento para salir con los gastos. Pero mi sugerencia es, caray, yo entiendo que pueden ver las cosas difíciles, pero si su opción, digamos, de algún modo apunta a un banco, tómenlo del banco, porque el banco les va a dar, digamos, al menos ciertas reglas uh-huh. que el resto de las opciones no les va a dar. Entonces, sí, esa es la opción que yo podría poner sobre la mesa, Carla. Y si no, caray, pues, híjole, lo que recurrimos los mexicanos, ¿no? Para bien o para mal, la familia. Ni hablar.
14: Pues sí, exactamente. Hay que ser cuidadosos para los compromisos económicos que nos echamos encima. Jonathan, muchísimas gracias por darnos luz en todos estos aspectos.
15: Con mucho gusto, Carla.
14: Un abrazo. Viernes. Gracias, buen viernes. Jonathan Ruiz, columnista en el diario El Economista. A las 6:34, pausa.
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14: Seis de la tarde con 38 minutos y ahora vamos a platicar del Plan Integral de la Zona Oriente del Estado de México. Es un plan impulsado por la presidenta Claudia Sheinbaum desde el Gobierno de México para mejorar pues la calidad de vida de las familias mediante la mejora de infraestructura, de salud, de educación, entre otros temas, en 10 municipios que conforman esta zona oriente del Estado de México, que está Chalco, Chicoloapan, Ecatepec, Iztapalapa, La Paz, Nezahualcóyotl, Texcoco, Tlalnepantla y Valle de Chalco. Y bueno, pues en la línea de W Radio, agradezco al diputado Carlos Antonio Martínez Zurita Trejo, Distrito 40 de Iztapalapa, para hablar al respecto. ¿Qué tal, diputado? Muy buenas tardes.
28: Hola, Carla, muy buenas tardes. Aquí desde Iztapalapa, saludándote con mucho gusto.
14: Pues vaya objetivo que se tiene con el Plan Oriente, porque evidentemente es una de las zonas, además, más pobladas del país.
28: Así es, en el, ya lo dijiste bien, hace ratito mencionaste los 10 municipios que comprende la zona oriente. En esos 10 municipios viven cerca de 10 millones de personas. Es decir, solamente en esa región del país vive más gente que en toda la Ciudad de México, que tiene 16 alcaldías. Por muchos años fue una región olvidada. Nadie quería visitar Ixtapaluca, Chalco, Ecatepec, Tlalnepantla, Valle de Chalco. Era un desafío e incluso nos hicieron memes. Había bromas de subirte a una combi, frases famosas como lo de celulares y carteras. Uh-huh. Ese rostro está cambiando, como con una inversión histórica de más de 75 mil millones de pesos que está invirtiendo la presidenta de la República en coordinación con el gobierno del Estado de México, que encabeza la maestra Delfina, y los municipios involucrados ya no determinan en qué gastan los ingresos que les llegan por concepto del Estado y la Federación. Prácticamente ya les dicen que tienen que entrarle a todo lo que tiene que ver con pavimentación, con bacheo, con hospitales, con escuelas, con preparatorias y a fortalecer el tema de los programas sociales.
14: Pero obviamente esto requiere organización, ¿no? O sea, no es nada más, bueno, ya tenemos los recursos y ahora, pues, evidentemente tenemos muchas urgencias y emergencias, pero ¿cómo lo distribuimos? Ustedes, en especial, organizaron los diálogos sobre el plan integral de la zona oriente del Estado de México, el futuro de Iztapaluca, y evidentemente tuvieron pues ahí la respuesta no solamente de los vecinos, sino de especialistas.
28: Así es, fíjate que en estos diálogos se toman decisiones de carácter técnico. Uh-huh. El oriente padecía de todo, por ejemplo, todos los parques con focos fundidos, en oscuras, todas las calles con la necesidad de reencarpetamiento, todas las unidades del transporte público obsoletas e inseguras. No hay cercanía, por ejemplo, no había cercanía para quien deseaba estudiar la preparatoria o la universidad, y ya no se diga un hospital. Como hacía falta todo, hacía falta que entrara primero recurso y luego expertos que en coordinación con las poblaciones, con las colonias, con las comunidades, tomaran decisiones de a dónde tendrían que ir estos recursos. Un ejemplo de él, de quizá una de las obras más importantes en las últimas décadas en el oriente, ya corre a través de un trolebús elevado que sale del metro Santa Marta, Catitla, Ciudad de México, y llega hasta Chalco, Estado de México, con una nueva parada que tendrá en Ixtapaluca. Con esto se benefician miles de personas todos los días que antes tenían que agarrar la combi sin la certeza de poder llegar. Tú sabes lo que representa subirte a una combi. Ahora con este trolebús elevado, pues ya se acabó prácticamente al 100% el robo a transporte público para quienes viajan en el trolebús. Hay muchos desafíos. Todavía tenemos muchos retos en materia de seguridad, pero también debo decirte que hay cifras que nos dan mucho aliento. Ha disminuido los robos de alto, los delitos de alto impacto, que tienen que ver extorsión, secuestro, homicidio doloso. Esas cifras han bajado porque también el Plan Oriente abarca no solamente el tema de los recursos, sino la coordinación de las policías. ¿Qué te quiero decir con esto? Antes tú veías, cuando visitabas un municipio del Oriente, a la policía municipal por allá, a veces a la policía estatal y casi nunca a la Guardia Nacional o al Ejército. Hoy hay una coordinación incluso estratégica de qué calles van a patrullar Policía Municipal, qué calles va a patrullar Policía del Estado y qué calles le toca a la Sedena, Marina y Guardia Nacional. Esa coordinación ha traído números que le dan a la población, según la última encuesta del ENSU, la percepción de seguridad que ha... Se ha elevado la percepción de seguridad según los vecinos de la zona oriente.
14: Ahora, es importante aquí el mando unificado oriente, porque no es de, ah, no, pues es que mi municipio termina aquí y lo demás ya te toca, ¿no?
28: Así es. Así es. Eso es algo que pasaba, ¿no? Todos los que vivimos en la zona oriente o los de la Ciudad de México, todo el mundo sabía que cuando se robaban un coche en Iztapalapa, en Xochimilco, en esta región de la Ciudad de México, se iba a vender o a destartalar, como se conoce coloquialmente, a Valle de Chalco, a Chalco o a Iztapaluca. O viceversa, los delitos que se cometían en el oriente del Estado de México terminaban trasladándose al Estado de Puebla o a la zona oriente de la Ciudad de México. Esto ya cambió, porque antes la policía decía, híjole, pero es que yo soy policía de la Ciudad de México, no puedo intervenir, o al revés. Eso ya se acabó. Hoy tenemos un mando que le han denominado mando único, policía unificada, que tiene como propósito atender lo de la zona metropolitana. Quienes viven en Ixtapaluca, trabajan en la Ciudad de México. Quienes estudian en la Ciudad de México, viven en Ecatepec, o en Nezahualcóyotl, o en Chalco. Es importantísimo que se empezara ya esta estrategia de atender las causas y atender el fenómeno, no con barreras o delimitaciones territoriales, sino atender el fenómeno como una región de este país que es la Oriente.
14: Y sobre todo que los vecinos se sientan respaldados por el poder legislativo, ¿no? No solamente que le toque a la autoridad directa, sino que pues sus diputados, sus representantes, pues también estén involucrados en esta toma de decisiones y que sea un acompañamiento con la ciudadanía.
28: Pues fíjate, Carla, que a mí me tocó ser un ciudadano más de la zona oriente. Me tocó andar en la combi para llegar a la FES Acatlán en Naucalpan, de Ixtapaluca a Naucalpan. Y hoy que tengo la oportunidad de ser diputado de mi estado, que es el estado más poblado del país, mi responsabilidad debe ser esa, ya que entiendo perfectamente las causas, no distanciarme de las causas de la gente. Todo el mundo habla muy mal de los representantes políticos. Yo creo que es el momento de dignificar la política. Cuando a la gente le preguntas qué hacen tus diputados, lamentablemente tiene sensaciones siempre o casi siempre negativas. Sí, sí. Creo que es responsabilidad de todas y de todos quienes hoy ejercemos esta responsabilidad cambiarle el rostro a la política, pero no con discursos, con acciones, porque la gente está, por decirlo amablemente a tu auditorio, aunque es viernes, pues la gente está cansada de los políticos que llegan para servirse a sí mismos o a sus familias o a sus grupos en el poder. Eso ya estamos intentando erradicarlo. Y la responsabilidad primera es de quien está en el cargo.
14: Claro, pues ya estaremos viendo, ojalá, y buenos frutos de este plan integral de la zona oriente del Estado de México, y también pues señalar lo que se está haciendo y lo que falta por hacer y los compromisos que deben de cumplir. Muchísimas gracias, diputado.
28: Te mando un abrazo, Carla, de viernes a ti y a todo el auditorio de W Radio. Muchas gracias.
14: Gracias, igual para usted, el diputado Carlos Antonio Martínez Zurita Trejo, del Distrito 40 de Iztapaluca. Son las 6:46.
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14: Bueno, y el tema de la UNAM sigue dando de qué hablar. Cuéntanos todo, Octavio García, adelante.
0: Con todo gusto, Carla, muy buenas noches. Pues por fin, y tal como lo había comprometido la UNAM, dio a conocer hoy las sedes, fechas y horarios para la aplicación del examen de control presencial a las y los aspirantes que buscan ingresar a una licenciatura durante el ciclo escolar 2026-2027 diagonal 1. La Dirección General de Administración Escolar, mejor conocida como DGAE, informó que a partir de este viernes de agosto 7, quedó habilitado el sistema para que las personas convocadas...
14: Perdóname, Octavio, te escuchamos.
0: Ah, gracias. Te decía que la Dirección General de Administración Escolar, la DGAE, informó que a partir de este viernes 7 de agosto quedó habilitado el sistema para que las personas convocadas consulten los detalles de su cita. Esto a través de tu sitio, que está disponible en el micrositio del concurso de selección de ingreso a licenciatura, donde cada aspirante podrá conocer de manera particular el día, horario y sede que le fueron asignados. En total, la UNAM tiene registrados 58.783 aspirantes para esta prueba, quienes fueron distribuidos en cuatro sedes de la siguiente manera: Carla. León, Guanajuato, 2.277 aspirantes que presentarán el examen los días 12 y 13 de agosto en el Hotel Real de Minas Poliforum. En Oaxaca Capital, 1.920 aspirantes acudirán el 13 de agosto al Hotel San Felipe. En Tijuana, Baja California, 518 aspirantes realizarán la prueba el 16 de agosto en el Instituto de Investigaciones Jurídicas de Tijuana, ENIT. Y aquí en la Ciudad de México, 53.568 aspirantes serán atendidos los días 17, 18 y 19 de agosto en el Palacio de los Deportes. La máxima casa de estudios pidió a las y los aspirantes ingresar con anticipación a tu sitio para verificar la información de su cita y conocer la documentación que deberán presentar. Al mismo tiempo, llamó a quienes fueron convocados a presentarse puntualmente en la fecha y horas asignadas, debido a que la aplicación del examen se realizará de manera presencial. Y bueno, en el primer intento de los aspirantes por frenar mediante un juicio de amparo este examen de control presencial, ya recibió un revés en tribunales. Un juzgado federal, Carla, desechó de plano uno de los amparos promovidos contra la decisión de la universidad de aplicar una nueva evaluación a los aspirantes que obtuvieron los puntajes mínimos en el proceso de admisión del 2026. Esta resolución fue emitida por el juzgado décimo de distrito en materia administrativa en la Ciudad de México, luego de analizar la procedencia de la demanda antes de admitir la trámite. El acuerdo está fechado el 6 de agosto y fue publicado hoy viernes. El argumento central del juzgador está relacionado con la autonomía universitaria y con la situación jurídica de los aspirantes, al no estar formalmente inscritos como alumnos de la UNAM. Entonces, no tendrían todavía los derechos y obligaciones propios de un estudiante universitario. De acuerdo con esta resolución, el proceso de admisión tampoco ha concluido, debido a que los aspirantes que obtuvieron un puntaje favorable fueron convocados a presentar el examen de control presencial, y por ello el juez consideró que todavía existe la posibilidad de que sean admitidos siempre y cuando cumplan con las condiciones establecidas por la UNAM. Así las cosas en la Universidad Nacional Autónoma de México y este examen de control, Carmen.
14: Muchísimas gracias, Octavio.
0: Sí, Seguimos al pendiente, muy buenas noches.
14: Muy buenas noches, y ahora nos vamos hasta Michoacán, porque al parecer ya se abre otra vez el camino para que se vaya el aguacate a los Estados Unidos. Yasmín Ferreira, corresponsal de W Radio, cuéntanos.
1: Gracias, Carla. Buenas tardes a ti y al auditorio. Efectivamente, al menos parcialmente, los Estados Unidos reanudó parcialmente el envío de aguacate a aquel país luego de una suspensión de 3 días debido pues a temas de seguridad en la región aguacatera de Michoacán. De esta manera, la Embajada de Estados Unidos en México anunció la reapertura para los municipios únicamente de Tancítaro, que es el mayor productor, Tacámbaro, Uruapan y el corredor Morelia-Pátzcuaro. A partir de este sábado, 8 de agosto, la embajada informó que con base a los compromisos asumidos por el gobierno de México, las medidas de seguridad implementadas por el gobierno de Michoacán y la evaluación constante en el sitio, pues se tomó dicha decisión. Informó que continuarán con un proceso gradual, continuo, para lograr restablecer en su totalidad la exportación a los Estados Unidos. Carla, se continuará evaluando las condiciones para garantizar que el personal de inspección, los inspectores estadounidenses del Departamento de Agricultura, radicados aquí en Michoacán, pues se reactive en su totalidad. Hay que señalar que Michoacán tiene al menos una treintena de municipios, Carla, que son productores de aguacate, pero que además son exportadores, que son de alta calidad precisamente el producto. Así que, bueno, parcialmente son para estos 3-4 municipios que se reactiva a partir de mañana. Y bueno, pues en los próximos días estarán evaluando las autoridades estadounidenses con las mexicanas y locales, si hay condiciones para que se restablezca en su totalidad.
14: Bien, muchísimas gracias, Jazz. Muy buen fin de semana.
1: Gracias, Carlita. Muy buen fin de semana. Buenas tardes.
14: Yasmín Ferreira, corresponsal de W Radio en Michoacán. 6:52, hora de una actualización informativa con Rubí Santiago.
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4: En entrevista con Carla Santillán, la internacionalista Arlene Ramírez dijo que es muy precipitado definir que las relaciones diplomáticas entre México y Perú se restablecieron.
5: De entrada es un poco rápido, ¿no? Un poco apresurado hablar de una normalización absoluta. Es un proceso que, de acuerdo a las líneas protocolarias y diplomáticas, se tienen que ir restableciendo. México y Perú tienen vínculos económicos muy importantes y eso hará seguramente que se empuje mucho el proceso de reestructura de las relaciones. Algo que no hay que olvidar, pues, es que México hoy tiene una alineación ideológica muy diferente a la que tiene Perú hoy, ¿no? Y que eso podría ser, en todo caso, pues un factor de rispidez en la relación que no necesariamente favorezca en el mediano plazo. No digo que no sea posible, pero hay que tomar todavía varias cosas en cuenta. El factor económico, sin lugar a duda, va a ser un impulsor importantísimo en eso. Creo que esta postura central, que es más política y judicial que diplomática, podría en algún momento generar nuevos desentonos en la relación.
4: Un juez ordenó mantener en prisión preventiva al exgobernador de Guerrero, Ángel Eladio Aguirre Rivero, detenido por presuntamente ordenar la destrucción de videos de los 43 normalistas de Ayotzinapa en 2014. Durante su comparecencia, el exmandatario dijo que busca se aclare la situación y que se encuentra tranquilo y dispuesto a colaborar con las autoridades. Se prevé que la próxima semana se determine si será vinculado a proceso. Inicia Protección Civil proceso contra gasera tras explosión en Cuernavaca. Luis Alberto Beltrán, adelante con la información.
6: Rubí, muy buenas tardes. La Coordinación Estatal de Protección Civil inició un procedimiento administrativo en contra de la empresa Tomsa Gas Titanium, propietaria de la pipa involucrada en la explosión registrada en la colonia Las Granjas de Cuernavaca, que dejó 21 personas heridas. El titular de esta dependencia, Ubaldo González Carretes, explicó que este procedimiento es independiente a las investigaciones que realiza la Fiscalía del Estado para determinar las causas y responsabilidades del incidente. La sanción más severa que pudiera alcanzar esta empresa podría ser la clausura de la compañía aquí en esta entidad. Hasta aquí el reporte, Rubí.
4: Y en los espectáculos, un 7 de agosto de 1970 fue lanzado el éxito Paranoid de Black Sabbath, uno de los himnos más icónicos de la historia del rock. Lo que hoy es considerado el mayor pilar del heavy metal fue un clásico grabado y escrito en tan solo 25 minutos para su segundo disco, que necesitaba completarse con un tema de 3 minutos.

0: Nuestro metal rubí no faltó a su promesa, ¿no? A su género, a sus gustos y regresó a los guitarrazos. Gracias, Rubí.
1: Gracias, Carlita.
0: Y gracias a usted por esta primera hora. Regresamos con más información, así que no se nos vaya.

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3: ¿Te acuerdas cuando ligar en los 90 era mandarle una carta a través de tu amigo como en Salvados por la Campana? Bueno, ahora mandamos a ChatGPT. Resulta que muchos están usando inteligencia artificial para escribir sus mensajes en aplicaciones de citas. Y la neta, les ayuda. Si eres tímido, la inteligencia artificial le da la frase perfecta, sin miedo al rechazo, sin tartamudear por texto. El problema es cuando ya no puedes vivir sin ella. Empiezas dependiendo de un copiloto para ligar, y cuando llega la cita en persona, el Zach Morris carismático que escribía, resulta que era la inteligencia artificial. Incómodo. Sígueme en luisgg.com/mail.
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0: 7:00 p.m, ya estamos de regreso para esta segunda hora de Así las Cosas PM de este viernes 7 de agosto, y es momento de platicar con nuestra querida Jimena Abisdorf. ¿Cómo estás, Jimena? Muy buenas tardes, noches.
11: Hola, muy buenas noches a todo el auditorio y muy contenta de lo que voy a platicar el día de hoy.
0: Oye, antes, paréntesis, ya leí Yesteryear, ¿no? Me enganchó. La verdad es que tengo que reconocer que me lo eché en audiolibro y pues el tráfico de la Ciudad de México coopera para dedicarle un buen tiempo. Pero me gustó el final, pero no digamos cómo fue la trama del desenlace de este libro, Yesteryear, de Caro Claire Burke, que por cierto se va a hacer película, ¿no? Con Anne Hathaway.
11: Sí, exactamente. Fíjate que, como comentábamos la semana pasada, es muy interesante que Anne Hathaway compró los derechos del libro antes de que saliera el libro. Entonces, Caro tuvo que como arreglar muchas partes del libro para que quedaran bien, para que se pudieran comprar los derechos. Entonces, creo que eso es algo muy interesante y como habla muy bien, creo que de la historia y de todo el impacto que está teniendo, porque al parecer como que todo el mundo de las thread wives, que dicen que no son thread wives, están tratando como de aminorar un poco el impacto de este libro.
0: Sí, y además es que al final de cuentas creo que es una muy buena crítica a la idealización que tenemos de las redes sociales, de los influencers o creadores del contenido, hasta del pasado, ¿no? De todo tiempo pasado fue mejor.
11: O sea, creo que esa idealización es muy importante, y en algún momento, no sé si era Carl Sagan, el que decía, a ver, hace 150 años vivíamos 50 años. O sea, por más que queramos decir, y a ver, en esa época, no creo que Carl Sagan lo haya dicho, pero la cosa es, en esa época comían orgánico, no había vacunas.
0: Pues sí, es que
11: no había muchísimas cosas que achacan que hoy en día la esperanza de vida es como no tan buena. La verdad es que en menos de 200 años la probabilidad de la vida humana se ha doblado casi, ¿no? Entonces, estas cosas de tratar de regresar al pasado, ¿no? Y de decir que no vamos a consumir ciertas cosas, pues nos damos cuenta de que, pues en la realidad, con los números, justamente es como de vivimos los mejores tiempos posibles.
0: Pues sí, es que, bueno, ahora tenemos que cuidar nuestra alimentación por ver qué productos no nos producen, nos generan cáncer o demás. Y pues hace unos años la gente se enfermaba por tomar agua no potable. En fin, cada época tiene sus retos y cada época tiene sus idealizaciones. Pero lo importante es justo tener la información para no añorar, pero también participar en lo que nos toca, ¿no?
11: Exactamente. Y mira, creo que esto es muy interesante lo que estás planteando, porque lo voy a llevar al tema que era lo que íbamos a platicar el día de hoy. Uh-huh. Fíjate que el 9 de agosto es el día de Tove Jansson. Uh-huh. Tove Jansson es la autora de este fenómeno que conocemos en México como los Moomins. Yo creo que vamos a apelar a una generación de personas que crecimos con el Canal 11, uh-huh, viendo estas historietas, estas historias de estos troles, porque quiero decir, los Moomins son troles, que no se parecen a los otros troles mala onda.
0: No, no.
11: Eso es cierto, pero al final de cuentas son troles. Y lo que hizo esta Tove Jansson, que es muy interesante dentro de todas las cuestiones de entender un poco como la cultura nórdica,
0: sí,
11: pero también entender no nada más la cultura nórdica, sino entender a los países que perdieron la Segunda Guerra Mundial, uh-huh, como Japón. Porque los Moomins son muy, muy, muy, muy, muy apreciados en Japón. O sea, casi casi se dan un quien vive a ver quiénes son más fans, si en Finlandia o en Japón, sobre el fenómeno Moomin. Y son estos personajes que cuando uno lee la historieta se da cuenta de que no son personajes infantiles, o sea, no es un producto hecho para las infancias, uh-huh, sino es un producto que muchas generaciones lo pueden apreciar en diferentes momentos de su vida y que las infancias lo aprecian porque son dibujos, uh-huh, pero que conforme van pasando los años te das cuenta de que es una filosofía de vida,
0: sí,
11: y que tiene que ver con esta idea de la pérdida. O sea, casi todas las historias que nos presentan los Moomins tiene que ver como con historias de inundaciones. En el primer libro va a caer un cometa y va a destruir el Moomin Valley, sobre no poder tener certeza de qué es lo que va a pasar en el futuro. Y esta Tove lo escribió las historias de los Moomins justamente después de lo que ella vivió durante la Segunda Guerra Mundial en Finlandia, uh-huh, y cómo lo vivió ella y cómo en algún momento ya para finales entre 1943 y 1945 hubo una gran hambruna dentro de Finlandia y había como esta imposibilidad de poder recordar cómo despertaba si había jóvenes dentro en las calles, cómo se podría vivir de una manera como más tranquila. Y creo que los Moomins al final de cuentas tratan de hablar de que siempre va a pasar algo malo, siempre va a pasar alguna desgracia. Entonces es algo así como de espera lo mejor, prepárate para lo peor. Uh-huh. Entonces esa clase de filosofía de vida creo que es algo que ha permeado mucho en estas sociedades contemporáneas y que ahorita ya, como te decía, es un fenómeno internacional.
0: No, y además, ¿sabes qué? El que son dibujos que van mucho más allá de lo gráfico, porque son muy simples sus líneas.
11: Exactamente, o sea, la verdad es que yo estoy como muy sorprendida de la simpleza de las líneas, pero voy a contarle a la audiencia una anécdota que a mí me causó como mucha gracia. Creció en una familia creativa. Su mamá era diseñadora gráfica, era ilustradora, su papá era escultor, era artista. Entonces, digamos que las cuestiones creativas andaban por la casa, ¿no? Claro. Entonces, que tenían una casa como de verano, y en esta casa de verano, una de las como cosas más llamativas es que en el baño había dos WCs enfrente. Encontrados. Entonces, a mí se me imagina como cuando estás enseñándole a un niño ir al baño y entonces le compras como su bañito,
0: sí, sí,
11: para que te acompañe, ¿no? Ajá, ajá. Entonces, los hermanos, Tuve se sentaba en el excusado con su hermano, y que en un momento dado el hermano le estaba tratando de explicar cuál era la filosofía de Kant y por qué era súper importante entender a Kant. Y esta Tuve se quedó así con cara de, porque era una niña, con cara de no entiendo lo que me estás diciendo.
0: Claro.
11: Y en la puerta y en la pared del baño pintó lo que se podría decir que es el primer Moomin, que se llama Snork.
0: Ok.
11: Y es como de esas anécdotas de que imagínate que un dibujo que hiciste en tu infancia ahora resulta que está dentro del Museo Nacional de Arte de Finlandia como uno de los objetos más preciados, porque justamente recuerdan que es como el abuelito, por decirlo de alguna manera, de papá y de mamá Moomin. Uh-huh. Entonces, creo que eso nos habla de esta cuestión como creativa, pero también de cómo lo llevaba la vida cotidiana, ¿no?
0: Y sobre todo es, a ver, dos culturas tan diferentes, ¿no? Como la finlandesa y la japonesa, que confluyan en una caricatura como esta, porque obviamente se pelea, ¿no? Muchas veces pensábamos que sí, evidentemente venía de Japón y no de Finlandia. Entonces, que confluyan estas dos culturas tan diferentes, pero a la vez con patrones y con valores tan universales, ¿no?
11: Exactamente. Fíjate que es muy interesante. En el 2023, uh-huh, la Asociación de los Moomins hicieron un podcast especial sobre los Moomins, y la que hizo la introducción fue esta Lily Jones, uh-huh, la actriz de Emily in Paris.
0: Uh-huh.
11: Y de hecho, la hija de esta Lily Jones se llama Tuve.
0: Ah, sí. O sea, es por la influencia de...
11: El nivel de fanatismo... De esta Tuve Johnson, o sea, ajá, su hija se llama Tuve. Y entonces, en este podcast, que les recomiendo mucho, que está en, creo que está en los lugares de podcast habituales, lo que hacen es hacer como una especie de viaje y te muestran todos los lugares a donde ha llegado la influencia de los Moomins, ¿no? Entonces nos muestran que, por ejemplo, que en Japón tienen un parque de atracciones especiales de los Moomins, y que es un parque muy especial porque resulta ser que es el único, es de los pocos espacios públicos en Japón donde te permiten entrar con tu perro.
0: Ay.
11: Entonces, que eso es como algo muy, muy, muy, muy especial dentro del parque de los Moomins. Luego hablan acerca de la filosofía y cómo hay personas haciendo investigaciones académicas importantes, retomando el pensamiento de Kierkegaard, retomando el pensamiento de Kant, retomando el pensamiento de otros filósofos dentro de la filosofía Moomin, y cómo cada uno de los personajes refleja podría reflejar a un filósofo diferente. Luego hablan acerca de las cuestiones creativas y todo los productos que han salido a partir de los Moomins. Y una cosa que decían que me parecía muy interesante es que, a diferencia de otros productos transmedia, uh-huh, que han salido como con la finalidad de convertirse al final de cuentas en productos económicos, uh-huh, o sea, que sí tienen como esa finalidad, los Moomins salieron desde la necesidad del duelo.
0: Okay.
11: Y entonces... No sí. Son como podríamos ver personajes de Disney, o como podríamos ver personajes de Marvel, o como podríamos ver otra serie de personajes, ¿no? Estos son una serie de personajes que salieron desde un sentimiento como muy particular, y que ese sentimiento de repente es cómo trasladas y cómo todos queremos ser un poquito dueños de ellos. Uh-huh. Entonces, ellos hacen una distinción muy interesante entre lo que significa ser coleccionista y lo que significa ser como dueño. Claro. Entonces, coleccionista es aquel persona que le gusta coleccionar y que tiene muchas cosas de lo
0: de, sí, los, de acumular.
11: Ejemplo, Lily Collins narra que ella tiene una carta de Tuve, ¿no? Entonces, ella pues es esa clase.
0: Claro.
11: Pero luego, los dueños son personas que son como si fueran una especie de cuidadores temporales de los objetos.
0: Ok, sí, que, sí. Claro, tiene una curaduría, tiene un valor, ajá, especial más allá del valor económico.
11: Entonces lo que explican es, no somos, o sea, como que no acaban de ser ellos como los propietarios totales, sino nada más son como los custodios de, uh-huh, una idea, de una historia, y que todos queremos ser parte de esa historia, y que, uh-huh, por eso, por ejemplo, el día de mañana, en el Bella Época, que, uh-huh, está dentro de Rosario Castellanos en La Condesa, vamos a estar haciendo una presentación acerca del día de Tuve Johnson y, uh-huh, todas las cosas que ha hecho. Pero también hay un concurso para toda la gente que quiera participar. Chequen las redes de la Embajada de Finlandia.
0: Ok.
11: Es quién es más fan de los Moomins y que nos muestren sus objetos Moomins. Entonces, yo la verdad es que yo no tengo tantos. O sea, yo creo que debería de tener más. Pero, por ejemplo, las tazas. Hay una taza que se llegó a vender en $20,000.
0: Ah, bueno.
11: Yo tengo mi personaje preferido es Mai. Y obviamente también somos fans de Papa Moomin y de Mama Moomin y de todos los personajes. Entonces, si ustedes quieren saber más, los invitamos el día de mañana a la una de la tarde. Vamos a estar platicando acerca de este universo fantástico y la verdad que permite platicar de muchísimas cosas más.
0: No, y además, ¿sabes qué? Que son caricaturas que trascienden los tiempos, ¿no? Y es que ahorita también sabes que me hizo mucho sentido cómo te vas apropiando de los personajes, ¿no? Los vas haciendo como tuyos. Y un caso también, así como pasó con los Moomins Finlandia-Japón, creo que un ejemplo, y va a ser muy, muy, pues, tosco si quieres, es lo que pasa con México y Don Gato, ¿no? O sea, es caricatura estadounidense, pero que el doblaje mexicano lo hizo apropiarse y ahora lo sentimos mucho más cercanos nosotros, los personajes de Don Gato, que los que ellos en los Estados Unidos, ¿no?
11: Sí, ¿sabes qué? Creo que en ese sentido, hubo un momento en el Canal 11 donde la parrilla infantil fue muy poderosa, ¿no? Uh-huh, uh-huh. Entonces, estoy pensando no nada más en los Moomins en México, sino también estoy pensando en el fenómeno de 31 minutos.
0: Sí, claro.
11: Estoy pensando en la historia, no me sé los nombres de los personajes, pero la historia de la mosca, que era una mosca que volaba y que le pasaban miles de cosas. Luego la historia del elefante con los colmillos. Son, como tú dices, o de Penguin, que es también como...
0: Sí, sí, sí, es también finlandesa, ¿no?
11: Ajá, de la posguerra. Y de repente, creo que esta posibilidad de haber podido tener esta clase de elementos para unas infancias fue como muy enriquecedora y que hace que nosotros, que ya soy de la generación de personas que tienen hijos, pues se los heredemos a los hijos, ¿no? Uh-huh. Y entonces los hijos tengan la curiosidad de querer ver las historietas de los Moomins o las historietas de Mafalda o las historietas de Charlie Brown y abren la curiosidad de, y es,

0: Digo, son universales y trascienden las generaciones. Entonces, pues ahí estaremos echándote porras por lo pronto. ¿Es cuándo? Repítenos todos los datos del evento.
1: El día de mañana a la 1:00 p.m. en el cine Bella Época. Uh-huh. Es una plática sobre Tuve y su arte. Uh-huh. Y los esperamos ahí.
0: Perfecto. Jimena, muchísimas gracias.
1: Muchísimas gracias a ustedes, y que si hay algún fan de los Moomins que nos esté escuchando, porfis, compártanos con qué Moomin se identifican, o cuál Moomin es su preferido, o si tienen cosas de los Moomins.
0: Sí, por favor. Gracias, Jimena. Un abrazo.
1: Muchísimas gracias, Carla.
0: Muy buen fin de semana. Son las 7:17. Hacemos pausa.
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5: Un montón de juegos con objetos que puedes practicar con tu gato sin salir de casa y que ayudan a fomentar su destreza y su gasto de energía. Uno de los más comunes y que más les gusta es la caña. Muévela tanto por aire como por el suelo para que la persiga. Sabemos que aman las cajas. Esconde dentro de una sus juguetes pequeños y ponle premios o comida. Tendrá que usar su olfato para encontrarlos y sus habilidades naturales para sacarlos. Cuando lo domine, eleva la dificultad, colocándolos en partes altas o escondites más complicados. Estos pasatiempos son recomendables hacerlos diario y hay uno semanal muy efectivo, el siempre confiable puntero láser. Mueve la luz por el suelo durante varios minutos para que sea perseguido por tu gato. Pero eso sí, para evitar que se frustre o se aburra, termina el juego señalando un premio o un juguete que pueda atrapar. Es importante que no siempre fuerces la actividad. Deja un juguete en un lugar visible y él solito se animará cuando tenga ganas. Trata de cambiar el objeto de vez en cuando para que no se fastidie. El tiempo de calidad con estos juegos será muy apreciado tanto por ellos como por ti.
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0: Estamos de regreso cuando son las 7:20 y como es viernes y hay que darle paso al buen humor, aquí llega Alex Marín y Cal.
12: El futuro está aquí. Está tan aquí que ya hasta la palabra modernidad suena obsoleta. Y curiosamente, nuestra civilización vuelve a los básicos, a lo tradicional. Está de moda el pan artesanal, la ropa artesanal. ¿Y qué me dicen del vino y la cerveza artesanales? Nada habla más de sofisticación que consumir cosas artesanales.
13: Güey, están impresionantes tus lentes, bro.
12: Gracias, güey. Son
7: Artesanales, güey. Hechos con hueso de jabalí.
9: ¡Órale!
7: Sí, güey. Los hacen en el pueblo de mi abuelito, güey.
9: Va, va, va. ¿Y de dónde es tu abuelo?
7: De un pueblito de Francia que se llama Sologne.

0: Pero México siempre está un paso adelante. Y efectivamente, estamos viviendo tiempos históricos. Efectivamente, estamos en una transformación. Porque por si fuera poco la cantidad de cosas artesanales que tiene México para ofrecer, ahora tenemos también gasolina artesanal. Give me fuel, give me fire, give me that which I desire. Sí, gracias a las facilidades que al parecer las autoridades están brindando, cualquiera puede juntar su guardadito. No importa si es dinero de la maña, dinero cochino, dinero de desvíos del erario, no importa. Sacas tu guardadito y puedes poner tu refinería artesanal para vender hidrocarburos artesanales, papo. Así es, el nuevo emprendimiento de moda es poner tu refinería artesanal.
1: No son refinerías, son algunos centros de procesamiento. Es muy distinto a una refinería que lleva procesos bastante complejos.
0: Bueno, palabras más, palabras menos, presidenta. Porque, por definición, una refinería es un centro de procesamiento. Todas las refinerías son centros de procesamiento por definición. Aunque sí, no todos los centros de procesamiento son refinerías, pero el proceso más común al que se somete el petróleo para obtener hidrocarburo suele ser la refinación. Potato, potato, tomato, tomato, pero es lo mismo. ¡Ah! ¡Qué orgullo me da ser mexicano! Porque, fíjate, puedes buscar un terreno, que no es cualquier terreno, tiene que ser un señor terrenote. Puedes comprar todos los fierros monumentales que requiere procesar. Llevar toda la maquinaria por los meses que dura la construcción de una chiva de estas y operarla por años en las narices de las autoridades y hacerte de más recursos para poner más refinerías artesanales. Bueno, centros de procesamiento de hidrocarburos artesanales. Antes de que nadie te diga nada. Para cuando te digan algo, vas a ser súper multimillonario y te podrás ir hasta Tokio a comprarte tus lujitos de nuevo rico, gracias al nuevo emprendimiento. Las refinerías artesanales del bienestar, que son más baratas y más eficientes que, por ejemplo, la refinería de Dos Bocas, que nos ha costado una millonada y todavía ni refina. ¿Qué estás esperando? Ponte las pilas y comienza tu emprendimiento de gasolina artesanal hoy mismo. Este es tu sexenio, Padre Santo. Yo soy Alex Marín y Cal y me pueden encontrar en todos lados como ese güey. Recuerden que lo único bueno que nos dan los políticos artesanales son las risas y aquí en la W.
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5: 724. Nico, ¿cómo estás? Muy buenas noches.
6: Muy bien, Carla, feliz de saludarte, a ti y a toda la gente que está con nosotros. Tenemos mucha información deportiva porque tenemos que hablar de la selección mexicana, pero inferior, porque la sub-23 que está participando en los Juegos Centroamericanos está empatando 2-2 con Venezuela en la final. Está buscando la medalla de oro en el fútbol varonil. El día de ayer ya lo consiguieron las mujeres.
5: Sí.
6: Un partidazo, porque la verdad nunca se dieron por vencidas. Y ahora es el turno de los hombres. Así que esperemos que el trámite del partido pueda ser favorable para la selección mexicana. Este partido lo pueden ver a través de Claro Sports y lo pueden escuchar también a través de W Deportes. 2x2, minutos 66.
5: Oye, Nico, pero es que no solamente es la medalla, ¿no? Hay algo más en juego.
6: Sí, a ver, hay algo más en juego a las 8 de la noche en el Canadá contra México. Ese es del premundial sub-20. Okay. Ahí sí que hay algo muy importante en juego. Después de que Estados Unidos derrotara a Costa Rica 2-0 en la semifinal y se instalara en la final, México y Canadá se juegan un boleto a los Juegos Olímpicos. ¿Por qué? Porque Estados Unidos ya está en la final y ya tiene su boleto a los Juegos Olímpicos porque es el anfitrión para Los Ángeles. Okay. Entonces, o Canadá o México, el que gane va a tener ese boleto sin importar lo que pase en la final. Importantísimo para la selección mexicana sub-20, que la mayoría de estos jugadores son los que van a estar en los Juegos Olímpicos, que recordar que es límite de sub-23. ¿Por qué es tan importante? Porque no fuimos a París 2024. Sí, la selección quedó eliminada y no pudieron ir a los Juegos Olímpicos en la disciplina de fútbol. Así que ojalá que esta selección dirigida por Alex Diego consiga su boleto y puedan estar en unos Juegos Olímpicos, porque después de lo que pasó en Londres 2012, siempre fútbol en Olímpicos nos hace una ilusión tremenda, porque ya sabemos lo que es ganar ahí. Y después en Tokio todavía conseguimos la medalla de bronce. Entonces ya sabemos lo que es ser medallistas en Juegos Olímpicos. Ojalá que consigamos el boleto y que podamos tener una medalla de nueva cuenta.
5: ¿Y tú cómo ves a este equipo? ¿Lo ves con posibilidades?
6: Sí, muy bien. Digo, aparte hay muchísimas cosas alrededor. Esta selección juega en el Estadio Banorte. Vamos a ser locales, locales. Toda la ronda anterior estuvimos en Puebla, ahora es en el Estadio Banorte. De verdad que tendríamos que conseguir el resultado para poder amarrar ese resultado. Y ese boleto ha sido un buen torneo para México. La verdad es que ha sido una defensa muy sólida, ha sido un ataque muy contundente, entonces no debería de haber problemas, pero entendemos que es fútbol y que también todo puede pasar y Canadá para nada va a vender barata la derrota.
5: Claro, y además ahorita está suspendido, ¿no? Porque es que la lluvia de verdad hacia el sur de la Ciudad de México, bueno, en general toda la capital del país ha sido una tarde muy complicada por lluvia y ahorita se supone que está pues suspendido, ¿no? El inicio de este juego.
6: Sí, vamos a esperar a que baje la lluvia, ojalá que así sea. La hora de inicio era 8 de la noche, así que ojalá que las condiciones climatológicas lo permitan.
5: Y donde no nos está yendo muy bien es en la Leagues Cup, ¿no? ¿O cómo ves tú?
6: Pues sí, como siempre, la verdad es que tristemente la Liga Mexicana no ha podido tener buenos resultados en este torneo con Estados Unidos. Muchos dicen que es por el tema de que todos los partidos se juegan en Estados Unidos. Yo creo que sí influye, pero que no es el factor más importante. Los equipos mexicanos han puesto las alineaciones de lujo, han puesto los cuadros titulares y aún así no han podido conseguir los resultados importantes. Así que no ha sido bueno. América ganó ayer, jugó en casa y ganó ayer. Toluca también jugó en casa y ganó, pero ha habido equipos que la verdad, sí, a mí por lo menos sí me ha sorprendido que se lleven derrotas fuertes, importantes. Por ejemplo, Pumas perdió en el primer partido y ahorita ya va perdiendo 1-0 con Cincinnati. Pues, de llamar la atención, ¿no? Ese tipo de actuaciones de un equipo que ha sido protagonista en los últimos torneos en la Liga Mexicana. ¿Cómo es posible que en la Leagues Cup de 2 probablemente se vaya con 0 puntos?
5: No, y además, ¿sabes qué? O sea, el asunto de la localía no me parece, como tú dices, un punto clave, porque, a ver, la afición mexicana en Estados Unidos es también muy fuerte y es como también a veces juegas más como local que como visitante.
6: Sí, es un poco el tema de los viajes, de que no es tu estadio, pero yo coincido contigo, pues por supuesto, la mayoría de los estadios cuentas con muchísimo apoyo.
5: Sí, no creo que sea como justificable, ¿no?
6: Totalmente, pero bueno, ojalá que los cuatro equipos mexicanos que avancen en la siguiente ronda, porque se cambió el formato para que avanzara ya la misma cantidad de equipos de la MLS y de la Liga MX, ojalá que esos cuatro puedan dar la cara y ya ganemos este torneo, porque las otras ediciones lo ha ganado equipos de Estados Unidos.
5: Claro. Oye, y hablando de los centroamericanos, ya cierra, ¿verdad? Este fin de semana.
6: Sí, ya terminan los Juegos Centroamericanos con un balance sumamente positivo e histórico para la delegación mexicana. La verdad es que lo han hecho de maravilla. Y nos da una ilusión tremenda porque vienen Panamericanos y después Juegos Olímpicos, y entre mejor lleguemos a los Juegos Olímpicos con buenos resultados en Centroamericanos y en Panamericanos, pues más nos podremos ilusionar.
5: Claro, no, la verdad es que creo que las delegaciones y el apoyo que han tenido, ahora se ha visto el cambio en la CONADE, ¿no? ¿Tú cómo ves?
6: Sí, la verdad es que Rommel Pacheco ha hecho un gran trabajo, ha cambiado muchas cosas, que no estaba tan difícil después de lo que hizo Ana Gabriela Guevara también, ¿no? Entonces, ha hecho muy buen trabajo Rommel Pacheco, pero al final se tiene que ver reflejado en este tipo de competencias, como son centroamericanos, como son panamericanos, y se cierra con broche de oro con Juegos Olímpicos.
5: ¿Y algo que ver para este fin de semana? ¿En qué tenemos que estar puestos el ojo?
6: Pues mucha Leagues Cup, va a seguir los partidos entre este torneo entre la Liga MX y la MLS. Recordar que no hay jornada en el fútbol mexicano porque todo se enfoca en Leagues Cup.
5: Pues bueno, ahí estaremos al pendiente de los partidos. Gracias, Nico.
6: Gracias a ti, saludos.
5: Muy buena tarde, noche y fue en fin de semana. Nicolás Romay, es titular de Claro Sports en W. 7:31, pausa.
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13: Ya estamos de regreso, gracias a Octavio Díaz. Hola, saludos a todo el equipo. Yo tengo 50 años y a mí no me tocó el programa. A mí me tocó el programa Vive Bachillerato, los demás no los conozco. Bueno, pero Octavio, date una vuelta en YouTube, en los diferentes canales, y vas a ver que encontrarás estas caricaturas de los Moomins que la verdad son divertidos. Y bueno, pues vamos con más información, porque resulta que el capítulo del Mayo Zambada no está cerrado. ¿Quién lo dice? Cuéntanos, Rocío Jardines.
14: Carla, muy buenas tardes nuevamente. Efectivamente, pues la presidenta Claudia Sheinbaum negó cerrar este capítulo sobre la captura y el envío del narcotraficante Ismael El Mayo Zambada de México a Estados Unidos, al considerar que debe aclararse si hubo o no una injerencia por parte del gobierno del país vecino. Y después de que el exfuncionario estadounidense pidió dejar atrás la controversia sobre la detención del cofundador del cártel de Sinaloa, al asegurar que el gobierno de su país no estuvo involucrado en la mañanera, hoy la primera mandataria enfatizó que no basta con decir no pasó nada, Carla, cuando existen, dijo ella, diversas contradicciones por parte del gobierno estadounidense. Vamos a escucharla.
15: Cuando hay injerencia de un país, en particular Estados Unidos, hacia México, o probable injerencia, vamos a ponerlo así, no es un tema de decir, bueno, ya pasó, ya no pasa nada. Por lo menos hay que decirlo. Y en este caso, pues muy contradictorio lo que informan las agencias de Estados Unidos. Para México, no es para la presidenta, para México, para el pueblo de México, es indispensable que todo esto sea clarificado. No es un asunto de, ah, qué bueno que detuvieron al Mayo. Bueno, qué bueno que está detenido, evidentemente. Pero la manera en que se hizo y si tuvo que ver con una injerencia, es muy relevante.
14: Y es que la primera mandataria, Carla, aseguró que debe mantenerse la relación de respeto en todo momento entre los gobiernos de los dos países, y más si no se cuenta con autorización para que Estados Unidos actuara en cualquier tema en nuestro país, incluyendo seguridad, a pesar de que el ex embajador Ken Salazar recomendó pues tener un acuerdo como el que existe en el Tratado Comercial entre México, Estados Unidos y Canadá, el T-MEC, para este tema de seguridad. Xiomo Puerto dijo que esto no es necesario e incluso descartó cualquier tipo de acercamiento con Ken Salazar. Así lo dijo.
15: Lo que tenemos es suficiente y está dando resultados.
16: ¿Usted vería conveniente alguna entrevista, alguna reunión con el ex embajador Salazar por parte del gobierno de México?
15: No, pues él ya no tiene ningún puesto. Él escribió un libro, tiene su opinión. Incluso públicamente, recientemente, en una entrevista que le hizo, creo que fue Televisa, ¿no? Univisión, dijo que respetó mucho al presidente López Obrador, que me respeta, que no tiene nada contra el presidente López Obrador. Que el...
14: Y otro punto que enfatizó debe también ser aclarado es si Estados Unidos intervino en que causara algún escenario de violencia o inseguridad con la división del cártel de Sinaloa y si también ahí estuvo involucrado Estados Unidos. Escuchemos.
15: Si fue promovida esta división de un grupo delictivo por parte de alguna institución del gobierno de los Estados Unidos, pues también se tiene que decir, porque finalmente no fue la autoridad mexicana quien detuvo a un delincuente, a un presunto delincuente. Entonces es muy relevante que todo esto se clarifique por el bien de las relaciones y por el bien de nuestro país y de Estados Unidos también. Que no debe ser así, lo hemos manifestado siempre. La relación entre México y Estados Unidos debe ser de respeto mutuo y de confianza mutua.
14: Bueno, y la jefa del Ejecutivo Federal recordó que la relación con Estados Unidos va a continuar basándose en los cuatro ejes, que es responsabilidad, respeto, confianza, y así como la cooperación sin subordinación. Dijo que estos temas de seguridad van a continuar, y bueno, también un ejemplo de eso es la relación que va a tener México con el Comando Sur, que hay que comentar, Carla, que anunció precisamente la puesta en marcha de una fuerza conjunta de 18 aliados para enfrentar al crimen organizado y la inmigración. Xiomo Pardo insistió que su administración se va a coordinar, sin embargo, siempre respetando las leyes de los dos países. Carla, mi reporte.
13: Gracias, Rocío.
14: Un abrazo, muy buena noche.
13: Muy buen fin de semana. Rocío Jardines con toda la información, y es momento de irnos a algo mucho más relajado.
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0: Hola Mario, ya llegamos al respiro del fin de semana, ¿cómo estás?
1: Lo sé que lo andan esperando. A mí siempre me ha dado una gran ternura y alegría y honor en mi espacio W de los viernes, que casi siempre me toca cerrar la reja de la semana, ¿no?
0: Exacto, pero lo hacemos bien, de buenas, con buenas recomendaciones.
1: Sí. Claro, y qué mejor que yo sé que muchos que están escuchándolo, sobre todo en coche, pues están pensando qué película ir a ver o qué serie llegar a ver en casa. Y pues bueno, mira, fíjate que es un año muy bueno de cine, ahorita lo vamos a platicar, pero hay una cinta que pues no estaba mucho en el radar, hablando de términos así de armada, que es el día de... Esta película está basada precisamente en los días anteriores a la invasión a Normandía por parte de los aliados en 1944, que como sabemos, pues determinó lo que siguió para ganar la guerra a los aliados, de ahí a seguirse hacia París y luego hacia Alemania. Pero ese día, pues estaban jugando los aliados el todo por el todo. Durante más de 2 años estuvieron preparando y pues venía toda esta flota de barcos, porque la invasión, como bien saben, venía por el mar, y los soldados iban a llegar a la playa y empezar a abrirse paso por sí solos. Obviamente todos recordamos Rescatando al Soldado Ryan, donde Spielberg nos puso en el tras los hombros de estos soldados. Pero una cosa que Soldado Ryan no explicó, y que recuerdo yo en esos días que yo en mis notas periodísticas les explicaba a la gente, es que cuando muchos nos sacamos de onda cuando veíamos que los soldados se bajaban de los barcos y los estaban ahí los cañones alemanes disparando, las ametralladoras. Eso estaba calculado que iba a ser bombardeado la noche anterior. Y de eso habla esta película, de cómo se planeó abrirles el paso a los aliados, pero que mucho tenía que ver con el clima, con las nubes, con una posible tormenta. Y de eso se trata la película. Fíjate, el meteorólogo, ¿quién iba a decir que un meteorólogo iba a ser el que iba a estar junto al generalísimo Eisenhower de Estados Unidos y que comandaba a todos los aliados para decidir si ese día iba a ser el junio 4, iba a ser el día donde se iban a hacer esta invasión a Normandía, ¿no? Entonces, esta película muy, muy llena de tensión, de estrategia y sobre todo el asunto de liderazgo, cuando son cosas que a veces no pesamos, a veces lo vemos con nuestro padre o bueno, también madre, con un jefe, con una jefa, pero ver que una persona va a decidir la vida de millones en un instante es... Y Brendan Fraser es el encargado de hacer esto, que lo hace de maravilla.
0: Oye, eso te iba a decir, la verdad es que yo no me... Bueno, a ver, sí, Brendan Fraser se ha alejado mucho de los papeles con lo que los vimos en principio de los 2000, de los 90, 2000, que eran mucho más relajados, mucho más de comedia.
1: ¿Aventura o tierno?
0: Exacto, exacto, como mucho más relajados. Después vino la nominación al Oscar.
1: Sí, por La Ballena.
0: Por La Ballena. Y ahora lo vemos como en los papeles como mucho más serios, mejores, como más cuidados, ¿no?
1: Sí, bueno, lo que pasa es de que él se retiró, como bien recordaremos, pues más de una década por muchas razones, pero una de ellas es que también no encontraba estos papeles serios que bien dices, Carla, y pues el Oscar le dio esa oportunidad de seguir trabajando y de verse con otra perspectiva. Trabajó en una película de Scorsese también por ahí, hizo una película muy linda el año pasado que fue filmada en Japón, porque él sabe japonés. Pero yo creo que esta cinta lo está poniendo ya enfrente otra vez como un protagonista serio, que le creemos que tiene todo el poder como un general Eisenhower. Está acompañado de Andrew Scott, que es un actor que lo queremos mucho. Recientemente lo vimos en la dramatización del talentoso señor Ripley en Netflix. Y está Kerry Condon, que para mí es una de las actrices pues más versátiles de su generación, que es la que sale en Fórmula 1 ahí al lado de Brad Pitt. Es una de esas mujeres muy echadas para adelante, muy inteligentes, estrategas, pero también muy, muy amorosas, pero también muy espirituales. Creo que está muy bien logrado esta película. Echen el ojo porque son de las que se nos pueden ir por estar volteando a ver a otras películas, que está bien, pero también esta es la película que podrías llevar al papá, al tío, y o alguna mujer, obviamente, que le apasionara el tema de la estrategia o que quiera hacer más de la Segunda Guerra Mundial, hay que ver esta película. De el día de, ¿no?
0: Y es que además, justo, o sea, creo que no hay año en que no nos encontremos con una película que haga referencia a la Segunda Guerra Mundial, ¿no? Siempre hay una producción, como que es un tema también muy recurrente, pero el punto es cómo se aborda.
1: Claro que sí, y además esto está basado en una obra de teatro que también llama la atención, a veces se nota un poco en la película, pero por otro lado, el director Anthony Maras logra sacar la película de escenarios de gente hablando y ves esta parte épica de lo que va a poder ser esta invasión. Incluso ves estos como globos blancos que se echaban al cielo para poder medir las nubes y la electricidad. Que unos añitos después son los que cuando pasó el caso famoso de Roswell en Estados Unidos, que decían es que vimos unos platillos voladores, no, eran esos globos del clima. Bueno, eso los vamos a ver en esta película, vamos a entender por qué podría el gobierno decir, no, no es un ovni, es un globo.
0: Ay, no. Oye, a ver, ¿qué otra opción nos pones sobre la
1: Sí.
0: mesa o sobre el ojo?
1: Mira. Sí, sobre el ojo y sobre la mesa. Mira, hay una serie que de hecho la vi con mis padres y me dio mucho. Al principio yo tenía un poco de temor porque la primera versión, yo crecí con ella en los años 70, muchos crecimos, estoy seguro que tú también en diferentes momentos la televisión la pasaba, que era Los Pioneros, se llamaba en español, que era en inglés La Casita en la Pradera, la historia de la familia Ingalls y de Laura Ingalls en específico. Y pues bueno, era Michael Landon como productor y como protagonista de este padre de familia en estos primeros años de la colonización de Estados Unidos, de que caminaban durante días y meses hasta llegar a un lugar y con sus caballos, su especie como pues negligencia, ¿cómo se llama? Ay, se me fue ahorita, ¿cómo se llama?
0: Sí, en
1: Donde
0: sus
1: van,
0: carretas.
1: iban caminando con sus cosas adentro de sus carretas, quise decir, en sus carretas. Y llegaban a buscar tierras y pues finalmente pues era como que todas las tierras eran para que la reclamara y bueno, era un tema que también tenía que ver con el mundo de los nativos y demás, de los indios como se conocía en ese momento, que ya no se les llama así, pueblos originarios ahora obviamente. Pero pues ahora hay una serie que está un poquito más serie en ese sentido. Pero con mucho, mucho corazón. Y ahorita que estaba hablando de traer al papá y al tío a ver una película, pues yo creo que también aquí podemos sentar a toda la familia. Es muy familiar, pero no es ligera. Tiene unos temas muy lindos sobre las relaciones padres-hijas en este caso, sobre empezar otra vez, sobre llegar a una comunidad donde nadie te conoce, sobre atreverte a creer al marido porque el marido tiene el sueño de hacer algo, o creer a la esposa porque también tiene su propio sueño,
0: ¿Esta cómo se
1: trabajar en
0: llama?
1: equipo como esposos. Y es la de La Casita en la Pradera, está en
0: Ah, o sea,
1: Netflix y te digo,
0: es como es esta de los pioneros, sí, de las 9 temporadas, que fue pues
1: Sí,
0: 9 años, una cosa así,
1: 9 años.
0: ¿no? Y pues antes sí te tenías que esperar a verla cada semana, pero pensé
1: Sí.
0: que se había basado en una nueva versión. No, pero es la original, digamos.
1: No, no, no, es una nueva versión basada en los mismos libros de Laura Ingalls y se llama, ajá, sí, estabas bien. Es una nueva y es y en Netflix está la temporada 1 que tiene 8 episodios, cada episodio dura media hora, o sea, son episodios muy rápidos y pero está muy, muy, muy bien lograda la serie con mucho corazón y te digo, con temas familiares. Sobre crear comunidad. Y fíjate que yo les daría el combo de que también ahí mismo en Netflix hay una serie documental de 5 episodios que se llama El Experimento Estadounidense, donde te cuentan a través de entrevistas y recreaciones dramáticas cómo se fundó Estados Unidos, porque hay que recordar que este año se está cumpliendo 250 años de que se fundara Estados Unidos. Es un país por eso muy, muy joven. Y ahora que vienen las primarias, elecciones primarias a
0: Sí,
1: final del
0: claro.
1: año, creo que, y que decimos, ¿qué es eso del colegio electoral? ¿Y por qué a George Washington se le ocurrió tal cosa? ¿O a Benjamin Franklin? ¿O Jefferson? Y también está ahí, obviamente, Alexander Hamilton, que lo conocemos ahora por la obra de teatro. Pues está muy bien, entrevistan a contemporáneos y de diferentes partidos. Está desde Hillary Clinton. Está también Kamala Anderson, está también gente del Partido Republicano, y entre todos están armando la historia de Estados Unidos. Entonces, si tú ves esa serie y luego ves la de la casita en la pradera, o para nosotros los
0: Los pioneros,
1: pioneros, vas a entender el origen de un país. Y vas a entender cómo, por ejemplo, incluso hasta le siguen gustando los westerns, vas a entender cómo vienen, por qué sucede el Halloween, el Día de Gracias, que por cierto esta película sí le da mucho, esta serie, perdón, sí le da mucho énfasis a la convivencia con los pueblos originarios. Entonces, yo le recomendaría muy bien ese combo y en el cine, pues la que te digo del día de.
0: Pues ahí está. Muchísimas gracias, Mario. Vaya un abrazo fuerte para ti.
1: Un abrazo y es un año histórico para el cine, ya estaríamos platicando. El cine se
0: Eso.
1: está llenando y eso nos da mucha alegría.
0: Eso. Un abrazo fuerte, Mario Sekeli, con lo
1: Un
0: mejor del
1: abrazo.
0: cine, la televisión y los espectáculos. Y a las 7 de la noche, con 51 minutos, vamos a una actualización informativa con Rubí Santiago.
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3: Vinculan a proceso a el R1 por el homicidio de Carlos Manso. Mario Rodríguez, adelante con la información.
4: Excelente tarde, te saludo con mucho gusto. Fíjate que sí, este sujeto identificado como el R1 fue vinculado a proceso la tarde de este viernes por su presunta participación en el homicidio de Carlos Manso. ¿Qué fue lo que sucedió? Esta audiencia fue celebrada vía remota. Él se encuentra en el penal del Altiplano, la del Ministerio Público de Michoacán. Bueno, pues cuenta con los datos de prueba por los cuales acredita su probable participación en este hecho delictivo. En esta tesitura solamente se determina que se concede un plazo de investigación complementario de 3 meses y bueno, pues es un periodo en el cual deberá de permanecer justo en esta prisión de carácter federal hasta que se esclarezca cuál fue su grado de participación. Sin embargo, lo que sospecha en este caso la Fiscalía Michoacana es que aparentemente él habría sido el actor intelectual precisamente de este homicidio, el cual bueno, pues fue documentado en noviembre del año pasado. Sin embargo, bueno, su captura se registró hasta hace a pocos días. En este sentido hay que recordar que uno también enfrenta un proceso federal por su portación de armas y algunos otros delitos de este fuero federal.
3: En información internacional, Abelardo de la Espriella asumió este viernes la presidencia de Colombia para el periodo 2026-2030 en una ceremonia realizada en la ciudad de Cali, donde rindió protesta ante representantes del Congreso. El nuevo presidente de Colombia planteó cambios en la política de seguridad del país y adelantó que revisará la estrategia de diálogo impulsada durante el gobierno anterior con grupos armados y organizaciones vinculadas al narcotráfico. Y en los espectáculos, el legendario productor e ícono de la música electrónica William Orbit, que redefinió el sonido de gigantes del rock y el pop global e impulsó a artistas como Madonna, Blur, U2 y Pink, murió a los 69 años de edad. Orbit perdió la vida el pasado 23 de julio, pero no fue hasta el día de hoy que su familia dio a conocer su lamentable deceso a través de un comunicado emitido por redes sociales.

0: Bueno, pues muchísimas gracias, Rubí.
1: Gracias, Carlita.
0: Gracias a ustedes por habernos acompañado durante estas dos semanas. Ya el lunes está el dueño de este changarro llamado Enrique Hernández Alcázar. Gracias a Corno Espinosa, Mike Pedrosa, a Ernesto Cruz, Cintia Sánchez, Rich, todo el equipo de digitales, Ale Pérez Molina en la redacción. Gracias por habernos acompañado durante estos 15 días. Y bueno, pues que tengan un excelente fin de semana. Soy Carla Santillán. Quédense en la programación de W Radio, porque todavía viene de estreno y durante el fin de semana les tendremos todos los detalles de los deportes, del Buen Fin, ¿no? Y mucho más. Así que quédense siempre con W. Soy Carla Santillán. Buenas noches. Excelente fin de semana.

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3: Imagínate que ya no tienes que inventar cuentos para dormir a tus hijos. Meta acaba de lanzar Story Kid, una aplicación que en menos de un minuto te arma un cuento completo, con dibujos, voz y hasta musiquita, sin que escribas ni una palabra. Tú solo eliges el personaje, el lugar y la lección que quieres enseñar, como bondad o valentía, y la inteligencia artificial hace el resto. Es como tener al genio de Aladino viviendo en tu teléfono, cumpliéndote un solo deseo. Nunca más quedarte en blanco a la hora de dormir. Lo curioso es que solo los adultos pueden usarla. 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
17: Hay un montón de juegos con objetos que puedes practicar con tu gato sin salir de casa y que ayudan a fomentar su destreza y su gasto de energía. Uno de los más comunes y que más les gusta es la caña. Muévela tanto por aire como por el suelo para que la persiga. Sabemos que aman las cajas. Esconde dentro de una sus juguetes pequeños y ponle premios o comida. Tendrá que usar su olfato para encontrarlos y sus habilidades naturales para sacarlos. Cuando lo domine, eleva la dificultad, colocándolos en partes altas o escondites más complicados. Estos pasatiempos son recomendables hacerlos diario y hay uno semanal muy efectivo, el siempre confiable puntero láser. Mueve la luz por el suelo durante varios minutos para que sea perseguido por tu gato. Pero eso sí, para evitar que se frustre o se aburra, termina el juego señalando un premio o un juguete que pueda atrapar. Es importante que no siempre fuerces la actividad. Deja un juguete en un lugar visible y él solito se animará cuando tenga ganas. Trata de cambiar el objeto de vez en cuando para que no se fastidie. El tiempo de calidad con estos juegos será muy apreciado tanto por ellos como por ti.
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1: Pan, Vita querida, a nombre de Javier Ibarreche, les doy la bienvenida a un episodio más de estreno. Yo soy Gaby Cam y hoy me acompaña un miembro integral del equipo de estreno con quien me encanta platicar de películas y series. Mi querida Riva Pop Music.
2: Mi querida Gaby Cam, qué emoción, qué felicidad poder estar contigo en este nuestro programa precioso, insignia, estrella. Y bueno, tenemos un programa bien cargadito para que hablemos de películas y de series que nos encanta.
1: Me encanta. ¿De qué vamos a hablar esta semana, mi querida Riva?
2: Bueno, te cuento que Jason Sudeikis regresa con nosotros para platicarnos cómo el optimismo de Ted Lasso cambió pues su percepción del liderazgo en el mundo.
1: Y si tú has vivido debajo de una piedra y no has visto Ted Lasso, ni te preocupes porque aquí te vamos a decir por qué es un fenómeno y por qué no te puedes perder esta serie.
2: Ah, pero espérate porque tenemos también que hablar de quién va a tener los mejores datos, porque vamos a jugar un matamesta, que es una gran sección de nuestra padrina, de nuestra madrina de este programa, Marta de Baile, y pues lo vamos a hacer en su honor.
1: Me encanta.
2: Y ahora, Gaby Cam, yo vi algo muy perturbador de lo que vamos a estar hablando en el programa y es que, ¿qué tan obsesionados estamos con bajar de peso y cuándo a lo mejor esto se vuelve terror? Y esta es una premisa que verás en Insaciable, que es una nueva cinta que redefine el horror corporal y psicológico. O sea, te lo voy a contar todo aquí,

0: Escuchaste Wolf Like Me de TV on the Radio, que forma parte de la nueva cinta Spider-Man Un Nuevo Día, que por cierto te cuento, ha roto todos los récords imaginables y hoy lleva una taquilla de $950 millones. Es el estreno más importante que ha tenido Sony Pictures. Es el tercer lugar en su apertura de la historia. Es una locura. Y en México ya la han visto 10 millones de personas. Yo incluida. Y Riva también. También.
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0: Bueno, ahora que se estrenó Spider-Man Un Nuevo Día, parece que todo el mundo, incluyéndome, pero yo sí me doy cierto crédito, no es cierto, es experto en El Hombre Araña. Todos tienen miles de datos y es por eso que hoy, aquí, vamos a jugar Riva Pop y yo, su servidora Gaby Cam, con mi amiga Riva Pop, vamos a jugar una sección emblemática del programa de Marta de Baile, nuestra madrina. Mátame esta. Es decir, vamos a ver quién tiene el dato más cañón relacionado con Spider-Man. ¿A poco no te ha pasado que te salen datos de Spider-Man hasta en la sopa? Bueno, pues ha llegado el momento de un Mátame esta de Spider-Man, Un Nuevo Día.
2: Ay, amiga, yo sé que tú eres la experta, la super fan de Spider-Man, pero pues yo también traje mis daticos bien cañones porque tuvimos que conducir la alfombra roja.
0: Sí,
2: y
0: sí.
2: Obvio, sí. Que eso nos llevó a estudiar fuerte, duro, con toda. Así que, pues, vamos a ver quién de las dos hizo mejor la tarea.
0: A ver, empieza. Órale, va.
2: A ver.
0: A ver.
2: A ver, mátame esta.
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2: ¿Sabías tú que Spider-Man surge casi de la mera casualidad?
0: ¿Cómo?
2: A ver, es que el cómic Amazing Fantasy se iba a cancelar con el número 15 de agosto de 1962 y pues solo por eso fue que les permitieron a Stan Lee y a Jack Kirby meter ahí como por no dejar a Spider-Man.
0: ¡Qué loco, Riva! ¿Pero sabes qué? Mátame esta.
2: A ver.
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0: A que no te sabías. Bueno, tal vez sí te la sabías porque es medio popular, pero ahí te va. Tom Holland. Sí, el mismísimo Peter Parker es bailarín profesional y gimnasta desde que era muy, pero muy pequeño. De hecho, empezó en el teatro musical en Londres y su primer personaje grande fue Billy Elliot en el musical de esta historia. Y gracias a que entrena gimnasia y parkour, se quedó con el papel de Spider-Man y además hace prácticamente todas sus acrobacias en el set, así que casi no usa dobles de riesgo. ¡Sí! Ese core power que usted ve de Tom Holland haciendo las acrobacias de Spider-Man, sí es Tom Holland.
2: ¿Podríamos decir que se podría convertir en el nuevo Tom Cruise que hace sus propias acrobacias y stunts?
0: No sé si es tan arriesgado, no sé.
2: Pero puede estar naciendo.
0: Hay que cuidar al niño, Riva.
2: Sí, todavía es un niño, pero a ver, muy lindos tus datos, mi Gaby Cam, pero mátame esta.
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2: Porque el propio Tom Holland se enteró de que se había quedado con el papel de Spider-Man justamente a través de un anuncio en Instagram, incluso antes de que el estudio le llamara por teléfono. Además, Tom Holland estaba tan obsesionado que antes de hacer el casting para Spider-Man, se grabó con su amigo, un amigazo así como tú y yo, el actor John Bernthal, que pues hace de Punisher en la película, y demostró sus habilidades como gimnasta mientras repetía en el piso, ¡soy Spider-Man! Y pues John fue el que le dijo, no, pues es que si tú eres acróbata y gimnasta, pues muéstralo.
0: Demuéstralo.
2: Muéstralo.
0: Lo curioso es que, esto sí lo sabía, mi querida Río.
2: Cuéntame.
0: Lo curioso es que Tom también grabó el casting de John Bernthal, o sea, el casting para Punisher. Estaban los dos juntos en una película que se llamaba Pilgrimage y los dos se grabaron mutuamente y por eso son grandes amigos y se nota en la pantalla. Pero ahí te va otro datazo.
2: A ver.
0: Otro datazo de Spider-Man, que este sí, ni yo me acordaba de él, pero no importa, se los voy a contar. Y es que, ¿tú sabías que Spider-Man, más allá de Mary Jane y MJ, tiene un amante?
2: ¿Qué?
0: Y de hecho, ahí te va, este personaje sí apareció en una de las películas de Andrew Garfield, pero no le dieron continuación. Se llama Black Cat y no solamente ha sido aliada y enemiga, sino que era la amante de Spider-Man en las azoteas de Nueva York. Así es, siempre estuvo enamorado de Spider-Man, pero a diferencia de MJ o de Mary Jane, que son dos personajes diferentes por si tenían la duda, esta mujer le tenía un poco como de aburrimiento a Peter Parker. Entonces,
2: ay,
0: pues
2: no.
0: Eso no, solo le gustaba Spider-Man. Y Felicity Jones interpretó a este personaje en una de las películas de Andrew Garfield, pero tiene una escena chiquitita que nunca logramos ver completa.
2: Qué triste, de verdad, que nos quedamos con las ganas, pero hablando de amor, muy romántico el tema y todo, pero a ver, mátame esta.
0: A ver.
2: Porque la mismísima tía May tuvo un romance, tuvo un romanzazo.
0: ¿Qué, y cómo, además de Happy?
2: Mira. Que todos querían con la tía May, por supuesto. Pero ella casi se casa con el peor enemigo de su sobrino, el Doctor Octopus. ¿Puedes creer eso? Esto pasó en The Amazing Spider-Man en 1974. Otto Octavius solo quería enamorarla pues para quedarse con una herencia, con el billuyo, la plata de una planta nuclear que pues la anciana recibió.
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0: Te tengo otro dato para matarte esta y ahora mátame esta tú, que me gusta muchísimo, y es que ya lo estábamos adelantando. El personaje de Zendaya en realidad es un personaje creado para las películas y la saga de Tom Holland. No es Mary Jane, MJ significa Michelle Jones, no es lo mismo, ¿no? Entonces de pronto la gente dice, es que Mary Jane, no es Mary Jane, ella no es Mary Jane. No es pelirroja, no tiene nada que ver con los personajes de los cómics, es Michelle Jones. Sus amigos le dicen MJ como un guiño al pasado. Y el estudio creó a Michelle Jones como una alternativa multicultural porque pues la verdad es que si vemos los estereotipos de mujer de Spider-Man, que su rubia Gwen Stacy, que su pelirroja y que su más guapa Zendaya.
2: Eso sí, para siempre. Y ay, por favor, mi Garza, a ver, mátame esta tú.
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2: Ahora sí vamos a cerrar esto con toda, a con ver. La diferencia real. Y es que la Mary Jane clásica de los cómics es una modelo y actriz extrovertida, fiestera, muy popular. O sea, es la chica así, súper popu. Mientras que la MJ de Zendaya justamente rompió el molde al ser una adolescente muy inteligente, sarcástica, un poco huraña también, observadora. O sea, la que se convirtió en el verdadero cerebro del equipo.
0: Me encanta. Ahora sí, mis queridos amigos de estreno, ¿quién se lleva la corona de los datos más importantes? Les voy a aventar un último. Ustedes saben que para las escenas de pelea con Bruce Banner y Hulk, de hecho, Mark Ruffalo sí estaba en el set. Otro dato curioso, por si creen que no sé. Este set se construyó en Glasgow, o sea, se recreó Nueva York en Glasgow y Mark Ruffalo sí estaba en las escenas de pelea con Tom Holland y tenía unas manotas de plástico como para simular las de Hulk. Así que no peleó solo. Sí se peleó con Mark Ruffalo, mi querido Tom Holland, en esta película. ¿Quién se lleva los datos más sorprendentes en este Mátame esta edición de estreno? Cuéntanos en @deestrenoMX.

0: Escuchaste Love Me Like You Do de Ellie Goulding, canción sota que pertenece a la banda sonora de 50 sombras de Grey con Dakota Johnson. Y ya se dieron a conocer las primeras imágenes justamente de Dakota Johnson, caracterizada como Marilyn Monroe para el cortometraje Flesh Impact, dirigido por Maggie Gyllenhaal, que tendrá su estreno en el Festival de Venecia. A mí me encantó cómo se ve.
1: Es que es igualita. Es
0: idéntica.
1: Igualita.
0: Sí, la transformación física de la actriz ha generado mucha conversación en redes sociales, así que vamos a hablar de eso.
2: Interior, noche. Bar en Melbourne, Australia.
3: Hannah celebra su cumpleaños. Una amiga que solía ser obesa está delgada.
4: So skinny.
3: Ella le revela que bajó de peso gracias a unas pastillas. Le regala dos. Hannah se toma una. Le da ansiedad y se da un atracón de comida. Se va a dormir. Se despierta, se ve al espejo y tiene varios kilos menos.
4: Hannah, please tell me you aren't actually taking those diet pills.
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1: Riffs, sé que en esto vamos a estar de acuerdo. De pronto pasa que uno siente que ya no está en su peso ideal y hay gente que hace hasta lo imposible por bajar de peso.
0: Es cierto, se convierte en una obsesión y justamente Insaciable es la nueva película de horror corporal que se atreve a tocar estos temas, una de nuestras mayores obsesiones, que es la presión social que todos, absolutamente todos en algún momento hemos sentido con la imagen corporal y bueno, pues el querer bajar de peso a toda costa.
1: Y no, no está solo en esto, todos hemos estado en ese lugar y este es el caso de Hannah, precisamente, una estudiante de medicina que luego de probar un remedio mágico para adelgazar que le regala una amiga,

0: cada vez más oscura, cuando Hannah decide hacer ella misma sus propias pastillas usando los huesos del cadáver con el que practica en la universidad, porque sí, es estudiante de medicina. De ahí, obvio que empieza a bajar de peso, pero empieza a suceder también algo extraño, y es que tiene atracones de comida cada vez más salvajes y, bueno, descubre que algo paranormal y bien extraño la empieza a perseguir.
1: No sé qué pienso de todo lo que me estás contando, pero bueno, Riva, sé que platicaste con Midori Francis, que es quien interpreta precisamente a Hannah, sobre si cree necesario que veamos el extremo al que llega la historia como moraleja para confrontar a los monstruos que la sociedad ha creado en nuestras mentes.
2: In a way, maybe it's cathartic for us to see the more extreme version of this story.
3: En cierta manera es catártico para nosotros ver la parte más extrema de la historia.
2: Because we can look at it and go, oh my gosh, well this is ridiculous. I would never do that or this would never happen.
3: Porque podemos verlo y decir, oh por Dios, esto es ridículo. Yo no haría esto o esto. Nunca sucedería.
2: But I'm sure that there, for all of us, there are parts of Hannah.
3: Pero estoy segura que para todos hay partes de Hannah
2: that we relate to. You know, for any of us who have struggled with self-image, eating disorders,
3: con las que nos podemos identificar, ¿sabes? Para cualquiera que haya lidiado con temas de autoimagen, desórdenes alimenticios,
2: for any of us who have made choices and continuously made that choice even though it's harming ourselves and those around us, right?
3: Like, para aquellos que hemos tomado decisiones continuamente a pesar de saber que esas decisiones nos hacen daño y a los que nos rodean,
2: we can watch this movie and we can learn, we can judge, we can be disgusted, we can be excited, we can be scared, and then we can put it down knowing that it wasn't really us.
3: Podemos ver esta película y aprender, podemos juzgar, podemos estar asqueados, asustados y luego dejarla de lado sabiendo que no fuimos nosotros.
1: En Insaciable, tanto Midori Francis como la directora retratan este doble discurso donde por un lado nos dicen, quiérete como eres, está bien ser quien eres, pero por el otro los estándares de belleza son literalmente imposibles.
0: Absolutamente, y es que más allá del impacto de lo que vemos en Insaciable, que son unas escenas de atracones de comida realmente asquerosas, o sea, es muy morboso y uno se siente hasta mal de ver esas escenas, pues también ahí detrás hay una metáfora, Gaby, un mito de la cultura japonesa que justamente la directora le contó a Midori y que fue clave para sus actuaciones. Justamente de esto me habló Midori Francis.
2: And she explained the concept of hungry ghosts.
3: Ella me explicó el concepto del fantasma hambriento.
2: And then I started doing some research on them, and that was really a big catalyst for me.
3: Luego yo empecé a investigar un poco más y eso fue un gran catalizador para mí.
2: For the film of this idea of this insatiable monster inside of us.
3: Para la cinta de esta idea de este monstruo insaciable que habita dentro de nosotros.
2: That just lacks and lacks and lacks and nothing you give it will ever sate it.
3: Al que le falta algo y le falta algo, y nada de lo que le des lo llena ni lo ceda.
0: Yo tengo que decir que Insaciable era una película de la que a lo mejor no esperaba mucho. Me encanta el terror, es mi género favorito, pero como que yo decía, ¿cómo van a volver terrorífico el tema del cuerpo, de bajar de peso? Pero la película parte de la premisa justamente de qué estás dispuesto a hacer para lograr el peso que quieres y que eso te lleve a sentirte mejor contigo misma, que te lleve a ser más feliz. Y a medida que avanza la historia, vemos un poquito el entorno familiar y cultural de Midori, bueno, de Hannah, que es el personaje que hace Midori Francis, y te vas dando cuenta que siempre hemos tenido una presión social sin importar de qué parte del mundo seamos. Y eso es algo que pasa sobre todo en las mujeres. Entonces, cuando vemos que puede existir un remedio milagroso que nos va a ayudar a hacernos sentir mejor con nosotros mismos, lo tomamos sin consecuencias. Y la verdadera historia de terror está en pensar en que muchas veces esas pastillas o esa dieta milagrosa sí vienen con enfermedades que luego tu hígado va a quedar destrozado o que ya no vas a poder nunca de pronto ser la persona que fuiste antes de pronto de ese tratamiento que jurabas que iba a ser milagroso. La película obviamente lo lleva al extremo totalmente y me encantó porque sí sentí terror físico, o sea, como que quedé pensativa porque muchas veces nunca sabemos con qué está lidiando otra persona cuando lanzamos comentarios del físico, de lo que está pasando a lo mejor y más si es una persona pública, pero esta película te deja en claro que nadie está exento a esto, nunca nadie.
1: Totalmente, y hay un tema importante que creo que hay que rescatar de Insaciable y es que no es algo ajeno hoy en día, ¿no? O sea, hoy abres los medios y lo que te encuentras son un montón de noticias de gente hablando que si Ariana Grande está muy delgada, sí, que si esta persona, que si Ozempic, ¿no? Que todos estos métodos que parecen milagrosos, que a pesar de que son estudiados por la medicina, tienen consecuencias irreversibles. Y creo que más bien lo que tendríamos que cuestionarnos es por qué el estándar de belleza para todo el mundo, no solamente para nosotras las mujeres y no solamente para nosotros en México, ¿por qué el estándar de belleza en todo el mundo es cierto peso, ¿no? O sea, ¿por qué una modelo

0: modelo, si tiene más curvas, se llama plus size, y una modelo que llamaríamos normal, solo se llama modelo.
1: Y te das cuenta que a lo mejor la modelo a la que le dices plus size es una modelo que tiene una talla normal como la de cualquier mujer. Entonces,
0: exactamente.
1: Está muy distorsionada la realidad.
0: Pues está más saludable, ¿no? Porque siempre está este discurso de no, es por salud. La salud no necesariamente está asociada con el peso. Hay gente que tiene complexión más grande, más pequeña, ¿no? O sea, creo yo que este tipo de películas, como Insaciable, como La Ballena, nos ponen de frente que somos gordofóbicos y que somos gordofóbicos por haber aprendido de un estándar de belleza que no debería de existir y que es imposible de alcanzar, seas quien seas.
1: Absolutamente. Algo que me encantó de Insaciable es que tú ves, digamos, tú estás como haciendo scrolling con la protagonista, con el personaje de Hannah, y estás viendo justamente lo que ella ve en sus redes sociales, en su TikTok, en su Instagram, y ves entonces por un lado a las personas que dicen, ámate como quieres, es que debemos aprender a amar nuestro
0: pero
1: cuerpo.
0: Pero se ven perfectas, ¿no? Tienen, ¿no?
1: Y por el otro lado entonces está, no, es que esta es la nueva dieta de solo agua y déjate matar de hambre por 7 días, o sea, entonces ves a la protagonista pasando por este dilema que yo decía, esto es lo que le pasa a todo el mundo, sin importar la edad que tengas, y más a las personas que recién toman un celular, que están creciendo, a las niñas y a los niños, que a lo mejor no saben cómo lidiar con este tipo de acoso también, porque yo siento que es un acoso muy, muy, muy dirigido también a través de nuestras pantallas. Totalmente. O sea, ya el algoritmo te lee y sabe. Y yo siento que Insaciable además les va a sorprender el final, porque sí tiene una parte que, híjole, yo no me la esperaba, pero que son más terroríficos. Yo solo voy a decir que a lo mejor va a haber segunda parte.
0: Me encanta. Bueno, pues espero. Sí, si estás buscando terror inteligente, visceral y para reflexionar, Insaciable ya está de estreno en Cinemex con Midori Francis. Y por cierto que ella la viste en una serie que a mí me encanta, The Sex Lives of College Girls, donde suena I Like the Way You Kiss Me de Artemas.
1: Rolón.

0: 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Al regresar tendremos...
1: ¿Sabías que la frase más famosa de Ted Lasso, sé curioso, no prejuicioso, en realidad no es de él, sino del poeta Walt Whitman? Jason Sudeikis está aquí para contártelo en De Estreno.
0: Volvemos en unos minutos con... Gaby Cam y Riva Pop.
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12: Seguimos aquí en con Gaby Cam y Riva Pop. En los próximos minutos les vamos a contar.
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14: Platicamos en exclusiva con Jason Sudeikis sobre cómo Believe se convirtió en una filosofía de salud mental, de amistad y de liderazgo aquí en...

is back para darnos más lecciones de vida en Apple TV con nuevos episodios cada miércoles. De la banda sonora, escuchaste una canción bien tusvilera en sync con Bye Bye Bye.

0: 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Día. Campo de entrenamiento del AFC Richmond, Inglaterra. Ted Lasso hace sonar el silbato. 20 futbolistas del nuevo equipo femenil realizan su primer entrenamiento. Las jugadoras comienzan a conocerse. Los pases fallan, las discusiones aparecen y el caos domina. Rebecca, Roy, Keely y Bert observan. Ted detiene el ejercicio para reunirlas en el círculo central. De estreno. Ted Lasso. Cuarta temporada.
1: Algunas historias del streaming son calditos de pollo para el alma, ¿no? Y Ted Lasso es una de esas historias. La cuarta temporada llega a Apple TV para seguir demostrando que más de una serie sobre fútbol es una serie sobre amistad, salud mental y la importancia de rodearte de las personas correctas.
2: Jason Sudeikis regresa como Ted Lasso, el entrenador de fútbol americano que le dio una nueva esperanza al AFC Richmond para entrenar un equipo femenil, y me contó en exclusiva cómo este personaje, originario de Kansas City, ha cambiado su percepción sobre el liderazgo.
3: Oh, if anything, I think it's changed the way people assume me to be. Ted gives much better speeches than Jason does.
4: Si acaso, creo que ha cambiado la forma en que la gente asume que soy. Ted da mejores discursos que Jason.
3: And he's better at darts than me.
4: Y es mejor en darlos que yo.
3: But it has been a blessing 99.9% of the time to embody this character.
4: Pero ha sido una bendición 999 de cada 1000 veces encarnar a este personaje.
3: Portray this character to be so widely embraced. There is a certain level of responsibility that I think comes with the perception of this character.
4: Interpretarlo y que sea tan ampliamente aceptado. Hay cierto nivel de responsabilidad que creo que viene con la percepción de este personaje.
3: But it is not anything I don't feel scared of, sometimes unworthy.
4: Pero no es nada más de lo que me sienta asustado, quizá a veces poco digno de ello.
2: Ted Lasso volverá a estar rodeado de los que yo considero los mejores personajes femeninos del streaming y nadie me va a hacer cambiar de opinión. Rebecca, a quien da vida Hannah Waddingham, y Keely, interpretada por Juno Temple. Ambas me contaron qué les han enseñado estos personajes sobre ser mujeres fuertes, algo que tú y yo sabemos muy bien, en un medio dominado por hombres.
5: Hannah Waddingham.
6: I think personally it made me feel like it's okay to have a voice.
7: Creo que personalmente me hizo sentir que está bien tener voz y no apartarse de ella.
6: And to not be, you know, shied away from it.
5: Juno Temple.
8: I think being able to be a part of the story that is exploring and promoting genuine female friendships.
9: Creo que poder ser parte de la historia que está explorando y promoviendo amistades femeninas genuinas.
8: And the love of your best girlfriends.
9: Y el amor de tus mejores amigas.
8: Is something that not only do I find to be an absolute privilege and an ongoing honor, but something that I think is one of the most important things I will get to explore in my career.
9: Es algo que no solo encuentro que es un absoluto privilegio y un honor continuo, sino algo que creo que es una de las cosas más importantes que podré explorar en mi carrera.
8: And to get to do it with this one, I mean, I think I'm a pretty blessed human.
9: Y poder hacerlo con Hannah es increíble.
10: But football is life.
11: No, life is so much more than football.
12: Not as catchy, but true.
1: Bueno, ¿qué podemos decir de Ted Lasso? Yo tengo que decir personalmente que yo me resistí hasta que Gaby Cam me insistió una, dos, tres. O sea, hasta la tercera temporada yo me subí a este tren y de verdad que no me arrepiento. Además, tuve la oportunidad de verla con mi mamá en una temporada que estuvo aquí en México y nos encantó porque es de esas series que de verdad sí son caldito de pollo para el alma. Los personajes, las historias detrás de los personajes, yo siento que son muy transparentes. Entonces, me encantó verte en el evento porque yo ahí chismoseando y echando el ojito, me di cuenta que sí se la llevan tan bien como se ve en la serie, ¿no?
2: Totalmente. Y para todos ustedes, si ustedes no han visto Ted Lasso, es mi momento para decirles, no es una serie sobre fútbol. O sea, no. Es una serie que toma el fútbol como pretexto y presenta a un personaje al que les vamos a contar más adelante, porque la historia de cómo surgió Ted Lasso es espectacular y maravillosa. Se los vamos a decir a continuación. Pero es, al final, es una historia sobre la importancia que tiene el trabajo en equipo, el optimismo, por encima a veces del éxito, ¿sabes? Sí. A veces es mucho mejor irte a casa con una derrota sabiendo que hiciste lo que tenías que hacer, llevando, literal, lo importante son los amigos que hacemos en el camino.
1: Eso sí es cierto,
2: amiga.
1: Eso
2: sí es cierto. A veces se nos olvida esa parte, y yo creo que Ted Lasso, de la mano de un actor increíblemente carismático como es Jason Sudeikis, logró retratar todo esto en una serie sobre fútbol, donde además te encuentras a los estereotipos de ciertos jugadores. Por ejemplo, ustedes tal vez no lo saben, pero Dani Rojas, que es el personaje de Cristo Fernández, está inspirado en el Chicharito. De hecho, es el número 14 del Richmond. Está Jamie Tartt también, que está inspirado en Cristiano Ronaldo. O sea, hay diferentes personajes dentro del fútbol que también representan ciertos traumas que puede tener un atleta de alto rendimiento, pero también que puede tener una persona normal, ¿no? Como crecer, como estar desactualizado, como tenerlo todo y no poder conseguir a la mujer que amas, ¿no? O sea, como estar en esa situación. Y a la par, para mí, y lo repito, la amistad de Rebecca y Killy, que son los dos personajes femeninos más importantes de esta serie, es lo mejor que yo he visto de mujeres retratadas en el streaming. Y esta temporada nos topamos con que Ted Lasso llega a entrenar a un equipo de fútbol femenil, que hoy en día sabemos desafortunadamente que no tiene las mismas condiciones que un equipo de fútbol masculino. Entonces, esa parte traducida a la comedia, pero también un poco al, oye, date cuenta, ¿por qué no les estamos dando el reconocimiento que tienen? Me parece maravilloso. Y justamente en la alfombra de Ted Lasso en Los Ángeles estuvieron las jugadoras del equipo de Los Ángeles.
1: ¡Ay, qué lindo!
2: Y están realmente representadas, ¿sabes? Hay toda una parte cómica que a uno le causa risa, pero también reflexión, que tiene que ver con por qué hay ciertos espacios donde la mujer tiene que seguir peleando por las mismas condiciones, empezando por el vestidor, ¿sabes?
1: Claro que sí, es importante tomar espacio. Yo siento que para todas las mujeres que nos están escuchando, en Ted Lasso van a poder encontrar historias súper identificables, historias súper inspiradoras para realmente motivarnos a entender que el mundo también es nuestro si nosotras empezamos a darnos la pauta, a confiar en otras mujeres, a abrirnos como amigas, a abrirnos como cómplices también para trabajar de manera linda. Y también algo que me encanta de Ted Lasso, los arcos de redención que tienen, digamos, el personaje de Nathan Shelley.
2: Ah,
1: no,
2: sí.
1: O sea, tienen que verlo. Obviamente no les vamos a hacer ningún spoiler, diría Javi. Pero
2: ¡spoiler!
1: No les vamos a hacer spoiler, pero de verdad que a mí me dejó loca la cantidad de información emocional que tiene Ted Lasso como para ayudarte a una guía para la vida. O sea, yo recuerdo que por ahí en los 90s había un libro que era Guía para la Vida de Bart Simpson.
2: Ajá.
1: Yo siento que Ted Lasso es ahora esa serie que puede ser la guía para la vida. O sea, sin lugar a dudas te lo digo que tú me la recomendaste, yo me resistí, al fin la vi y fue como un encontrar un oasis de algo, de cosas que sí necesitas escuchar, saber y que lo ves en personajes. O sea, es curioso cómo en este mismo programa hablamos de Insaciable y Midori Francis me decía algo que tiene mucho que ver con Ted Lasso, que las historias de las películas y de las series nos hacen aprender en cuerpos ajenos.
2: Totalmente.
1: Entonces,
2: cierto.
1: Digamos que en lo negativo es Insaciable, pero en lo positivo está Ted Lasso.
2: Claro, y o sea, si tú nunca has visto esta serie, te la cuento, te la resumo rápidamente, amigo de estreno. Ted Lasso es la historia de un entrenador de fútbol americano, o sea, vive en Estados Unidos, a quien una mujer dueña del AFC Richmond, que es un equipo súper importante de primera división en Inglaterra, recluta para ese equipo, pero porque ella se divorcia de su esposo y su mayor amor y tesoro en la vida es justo este equipo, y ella dice, te lo voy a destruir y me voy a traer al peor entrenador que pueda encontrar, y se trae a un entrenador de fútbol americano colegial que ni siquiera sabe que es un fuera de lugar, un penal, un gol. Y todo esto termina derivando en una historia de amistad, en una historia de optimismo, en una historia sobre salud mental, sobre ansiedad, sobre sororidad. De verdad que no se la pueden perder y creo yo que tenían difícil mantener una cuarta temporada, pero lo hicieron espectacularmente cambiando por completo el giro de Ted Lasso, pero manteniendo el corazón de la serie. Así que no se lo pueden perder. Ted Lasso es una serie que pueden ver en Apple TV y estrena un nuevo episodio cada miércoles.

0: Ya te lo veníamos adelantando. Si tú no has visto Ted Lasso, aquí te vamos a decir por qué no te la puedes perder y por qué es un fenómeno al que todavía le faltan muchos adeptos, ¿eh?
1: Y ahora sí les vamos a contar la historia porque todo comenzó en 2013. Resulta, pasa y acontece que la cadena de televisión NBC Sports contrató a Jason Sudeikis, este superactor, para protagonizar unos anuncios para la transmisión de la Premier League. La premisa de estos anuncios era tener a un entrenador de fútbol americano contratado por error para dirigir un equipo de fútbol de soccer inglés.
0: Esta premisa en 2020 se convirtió en la historia de Ted Lasso y durante la pandemia estos anuncios se convirtieron en una especie de serie cuyo tono optimista y obviamente la trama que explora temas como ansiedad, como salud mental, abrazó a miles de personas que estaban confinadas en sus casas. El personaje, como ya lo adelantábamos, es Ted Lasso.
1: ¡Qué hermoso eso! Me encantan las historias con final feliz. Previo al estreno de la cuarta temporada, Ted Lasso protagonizó además el medio tiempo del Mundial con mi Justin Bieber precioso.
0: Así es.
1: Y hoy no es extraño ver en camisetas y en carteles el apoyo al ficticio AFC Richmond y sus frases memorables.
0: Yo amo, necesito y ocupo una playera del AFC Richmond.
1: Yo quiero la bufanda.
0: Ay,
1: la quiero.
0: Yo sí la tengo.
1: Yo sé, hermana, yo
0: no
1: te
0: me
1: la vi.
0: Odies,
1: yo te
0: no
1: la
0: me
1: vi.
0: Odies.
1: Préstala.
0: La presto, la rolo, sí, cómo no. Pero bueno. Hablando de esta serie, vamos con algunas frases. Sé curioso, no prejuicioso. Esa es una de las frases más emblemáticas de Ted Lasso y es una que además resume la mentalidad de este entrenador porque se refiere a escuchar antes de juzgar, a comprender antes de reaccionar y a dar a las personas la oportunidad de sorprenderte. O sea, si tú tienes una idea sobre una persona, en vez de comprarte esa idea, deja, sé curioso, averigua cómo es realmente esa persona.
1: Me encanta. En las temporadas anteriores, un personaje mexicano también nos regaló otra de las frases más memorables.
2: Just like back in Guadalajara, you say, I do it, coach. Football is life.
0: El fútbol es vida.
1: Eso, frase de Dani Rojas, interpretado magistralmente por Cristo Fernández, amigo también de cada estreno, quien además es el autor de la frase, o sea, era su frase y la dio para la serie.
0: Totalmente. Ahora, como una lección de soltar y seguir adelante, esta es una de mis frases favoritas de Ted Lasso. Tiene esta frase que les dice a todos, tienes que ser como un pez dorado. Y yo decía, ¿pero por qué lo del pez dorado? Ah, pues ahí les va. Los peces dorados solo tienen 10 segundos de memoria efectiva. O sea, es como, ya pasó lo que sigue, ya pasó lo que sigue. A eso se refiere Ted Lasso cuando les dice a todos que sean como un pez dorado. O sea, que hay que soltar y seguir adelante. Pero la lección más increíble que nos ha dejado Ted Lasso, que mucha gente la tiene hasta tatuada y es literalmente una frase que está pegada en los vestidores del AFC Richmond, es...
3: All we need to win are the fellas in this room. Right now. And all you fellas need to do is believe.
0: Esta frase que han visto en amarillo, creer, eso quiere decir, es una frase que el mismo Jason Sudeikis, protagonista de Ted Lasso, se repite a sí mismo frecuentemente y me platicó cuándo fue la última vez que se lo dijo.
4: I think as a parent, you put a lot of belief in that you're doing the right thing at the right time.
5: Creo que como padre, pones mucha fe en que estás haciendo lo correcto en el momento correcto.
4: You know, why wild children, you know, sharp little kids like I like to think my own are.
5: Porque los niños son salvajes. Me gusta pensar que los míos parece que lo tienen todo resuelto.
4: Like they haven't figured out, and yet I have to believe that I don't have to tell them to say please and thank you all the time. I just have to say please and thank you all the time, and they'll hopefully emulate that behavior.
5: Y sin embargo, tengo que creer que no tengo que decirles que digan por favor y gracias todo el tiempo. Solo tengo que decir por favor y gracias todo el tiempo, y ellos con suerte emularán ese comportamiento.
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7: Teatro Fox Brewing, Los Ángeles, California, 1980. Brett compra un boleto para El Resplandor en la primera función. Está ansioso para ver la adaptación del libro que lo inspiró a escribir. Dentro del cine, un joven alto y atractivo llama su atención. Cruzan miradas.
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0: Fragmentos es la nueva serie del productor Ryan Murphy. Me tienes desde ahí. O sea, desde ahí. Si la hizo Ryan Murphy, la quiero ver. Que llega a Disney Plus y está basada en la novela Fenómeno de Bret Easton Ellis. La serie de 9 episodios, Fragmentos, combina peligro, juventud, sexo, obsesiones mortales y una estética ochentera que, según me dice Riva, te va a volar la cabeza.
1: Mira, a mí me voló la peluca y es que te cuento de qué va. La serie sigue un grupo de adolescentes ricos, guapos, preciosos que parecen tenerlo todo hasta que un asesino en serie empieza a acecharlos y pues sus vidas cambian. Recordemos que eran los 80, era 1981, la era dorada de los asesinos en serie, donde pues no había ni celular, ni GPS, ni redes sociales para pedir ayuda.
0: ¡Ayuda!
1: ¡Ayuda! mira.
0: Oye, además era una época donde básicamente no había consecuencias para nada, ¿no? Uh-huh. Me encantan las series de adolescentes. Se sabe, sí. En este programa nos encantan las series de adolescentes convirtiéndose en adultos, o como le llama en Estados Unidos, los coming of age. Y además el elemento de horror que tiene esta serie, la verdad es que lo que me has platicado, definitivamente me parece que tiene una dosis perfecta para que yo me vuelva obsesiva con esta serie.
1: No, es que tú y yo juntas, definitivamente. Además, el casting de Fragmentos está increíble. O sea, tenemos a Evan Rachel Wood, que interpreta a Liz, que es una madre que está obsesionada con su pasado como modelo, pero eso la hace ser una madre bien ausente.
0: Sí, pues sí.
1: Pues sí. Y justo conversamos con ella sobre cómo este coming of age de los 80s refleja mucho también la realidad que vivimos hoy en día.
8: And then you think about, yeah, the politics at the time, the greed.
9: Piensas en la política de la época, la ambición,
8: the excess, the multiple assassination attempts that were going on, actual assassination attempts. You know, things were exploding in a lot of ways.
9: El exceso, los múltiples intentos de asesinatos que ocurrieron, los asesinatos que sí pasaron, las cosas estaban explotando de muchas maneras.
8: And it mirrored our time now, strangely, when I like compare the two.
9: Y es un espejo de nuestra época ahora. Curiosamente, cuando las comparas a las dos.
8: I think that's why it's still relevant and why people will be able to relate to it even if you didn't grow up in the 80s. You know, it's like the themes are still alive and well.
9: Creo que por eso se sigue sintiendo relevante. Y es la razón por la que la gente podrá identificarse con la serie, aunque no hayan crecido en los 80. Los temas siguen vivos y relevantes.
0: Fragmentos, al ser una serie de Ryan Murphy, tiene la calidad a la orden del día. Y platicamos con Jordan Roth, quien interpreta a Steven, nos comentó de una metáfora clave para ver Fragmentos con unos ojos distintos.
10: Also, 1981 was when we first publicly learned about AIDS.
11: En 1981 fue cuando públicamente tuvimos conocimiento del SIDA.
10: And Ryan has talked about how the serial killer in The Shards is both a serial killer of the plot.
11: Y Ryan Murphy ha hablado sobre cómo el asesino en serie de Fragmentos es tanto el asesino en serie de la trama.
10: But also a metaphor for this disease that was striking down young people at the prime of their beautiful lives.
11: Como también una metáfora de esta enfermedad que estaba llevándose a la gente joven en el mejor momento de sus hermosas vidas.
10: And so there's it's a real thread of the history of the 80s and the sort of foreshadowing of the darkness of The Shards.
11: Así que es una amenaza real de la historia de los 80 que hace presagio de la oscuridad que vemos en la serie.
1: Ay, es que definitivamente va a haber mucho más de lo que se asoma a simple vista en Fragmentos. Y por supuesto que no podemos hablar de una serie de coming of age, de niños ricos volviéndose adultos de los 80 con el sello Ryan Murphy, sin hablar de la música, Gaby.
0: Me encanta porque además Troy Sivan fue quien curó la banda sonora. Yo amo a ese hombre.
1: Es que es increíble.
0: Lo amo, lo amé, solo no lo amé en la serie de The Weeknd.
1: Es cierto, ay, un poco no, olvidado.
0: Habías olvidado que había salido en esta serie. ¿Cómo se llamaba?
1: Gracias por ese recuerdo de The Idol.
0: The Idol, no, claro. Hombre. Pero no, olvidemos ese personaje de Troy Sivan y más bien hablemos de la banda sonora de Fragmentos, porque además hizo dos temas para la serie. Tiene una selección musical brillante y obviamente pues tiene, como se esperaría de Troy, New Wave, synth pop, de lo mejor de los 80.
1: No, es una locura.
0: Éramos unas niñas, la verdad, yo no me acuerdo.
1: No, hombre, yo no había nacido, por favor.
0: No, yo nací como en el 2000.
1: Me estaban creando ahí, o sea, pensamiento, pero sí, miren, si ustedes quieren, o sea, manifestando literal, misterio al límite, que giros de tuerca, que una estética y casting impecables, porque además vamos a ver a Kaia Gerber, la hija de Cindy Crawford, haciendo
0: gran actriz Kaia Gerber, ¿eh?
1: Gran actriz, o sea, me impactó durísimo, y también, bueno, el soundtrack está para enmarcar, créeme que te vas a obsesionar, Gaby Cam, créeme tú, sí, querido creo. Oyente de estreno, que te vas a obsesionar. Fragmentos, ya está justamente en Disney Plus de estreno.
6: La próxima semana estará de estreno.
0: Será el momento de Anne Hathaway e Ewan McGregor en El final de la calle Oak.
1: Y aquí nuestro top de recomendaciones.
6: Número 2.
0: Nunca me voy a cansar de recomendar Ted Lasso, cuarta temporada, que llega ya a Apple TV.
6: Número 1.
1: y no te puedes perder Insaciable Terror, que te va a dejar pensando. Ya de estreno en Cinemex.
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0: Y sin más, bandita querida, parafraseando a mi querido Javier Ibarreche, hemos llegado al final de este programa de estreno, una edición más. Y ya sabes que si te perdiste cualquier programa, lo puedes encontrar en la versión podcast en todas las plataformas. Ahí encuentras De Estreno y nos puedes seguir en redes en @DeEstrenoMX. A mí me encuentras como @GabyCam40.
1: Y a mí me encuentras como @RivaPopMusic. Ahí nos vemos en las redes. ¡Qué gusto estar contigo en De Estreno!
0: Igualmente, hermana, igualmente. A Javier Ibarreche lo encuentran como @IbarrecheJavier. Y ya lo saben, lo mejor de las entrevistas que hacemos en este programa también lo pueden encontrar en nuestras redes sociales. Y en YouTube encuentran la versión completa y en video de este programa. Así que no se lo pueden perder. Nosotros nos vamos, pero regresamos la próxima semana en un episodio más de... ¡De Estreno!
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1: Ahora sí, de que la ves, la ves.
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13: Es oficial. Llegó un bebé a la familia y ha cambiado la vida de todos los integrantes. Pero, ¿qué hay con el perro? Aunque sabemos que los primeros días o meses serán complicados, procura que no se sienta celoso y desatendido. Respeta sus horas de paseo y los momentos para jugar con él. Acostúmbralo al olor del bebé con las cremas y lociones que usará y que reconozca objetos como la cuna o la carreola. Ponle audios con llantos de recién nacido en volumen bajo. Que sus vacunas estén al corriente y redobla su higiene limpiando sus patas y hocico después de salir a la calle. El acercamiento entre ambos debe ser paulatino, que el perro inspeccione al bebé siempre bajo tu supervisión. Y cuando el niño ya pueda gatear o caminar, cuida que no transgreda los límites de la mascota. Enséñalos cómo acariciarlos y abrazarlos y sobre todo a medir su fuerza. Por último, el vínculo entre un bebé y un perro es muy positivo, tanto en lo físico como en lo mental. Desarrolla mejores defensas y reduce posibilidades de alergias. Mejora su calidad de sueño, se vuelven más sociables, crea un vínculo de confianza y protección, aprenden valores como la responsabilidad y la fidelidad y, por supuesto, los hará sonreír en más de una ocasión.
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1: Yo recuerdo mi pasión por Spider-Man desde que era muy joven. 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
6: ¿Qué tal? Muy buenas noches. Al sur de la Ciudad de México se registra una temperatura de 15 grados. Se dictó prisión preventiva oficiosa al exgobernador de Guerrero, Ángel Aguirre, acusado de ocultar y destruir evidencia en el caso Ayotzinapa. El exmandatario estatal se quedará en el penal del altiplano y el próximo martes se definirá si se le vincula a proceso. Los delitos que se le imputan al exgobernador de Guerrero son contra la Administración de Justicia y desaparición forzada de personas. La presidenta Claudia Sheinbaum anunció el restablecimiento de las relaciones diplomáticas entre México y Perú. La mandataria mexicana destacó que el gobierno de Keiko Fujimori otorgó un salvoconducto a la expresidenta del Consejo de Ministros de Perú, Betsy Chávez, quien ya está en México.
7: Betsy Chávez, quien fue presidenta del Consejo de Ministros del gobierno del expresidente Pedro Castillo, que se mantuvo por varios meses en la Embajada de México en Perú. Tuvo que cerrar esa embajada, dado que Perú rompió relaciones con México y se mantuvo bajo el resguardo de Brasil, a quien agradecemos mucho. Está a punto de aterrizar en México. Fue otorgado el salvoconducto para Betsy. Fue un avión de la Fuerza Aérea por ella. Es un diálogo que se emprendió con el nuevo gobierno de Perú desde hace ya varias semanas. Con esto se van a restablecer las relaciones con Perú.
6: Con el programa 123 por mi escuela, el gobierno de la Ciudad de México anunció la renovación integral de 500 planteles públicos cada año. La jefa de gobierno, Clara Brugada, indicó que se destinarán 2 millones de pesos por cada escuela.
8: Hemos decidido renovar todas las escuelas de la ciudad, las escuelas públicas, jardín de niños, primarias y secundarias, pero son miles. Así que cada año estamos renovando 500 escuelas. Así que echamos a andar el programa 1, 2, 3 por mi escuela, que otorga 2 millones de pesos por escuela. En 2 años estaremos cubriendo la totalidad de todas las escuelas de la Ciudad de México, renovadas.
6: Síguenos en redes sociales, nos encuentras como W Radio México. Soy Carla Santillán, en una hora te espero con más información.
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4: ¿Qué tal? Muy buenas noches. Al sur de la Ciudad de México llueve y se registra una temperatura de 15 grados. El gobernador de Puebla, Alejandro Armenta, se disculpó por comparar el deterioro de las calles en municipios de su estado con los cráteres por bombardeos derivados de la guerra entre Israel y Palestina.
5: Quiero ofrecer disculpas al pueblo de Palestina. Hace unos días estuve en Huiscolotla y comenté que el estado de las carreteras que nos habían dejado y de las pavimentaciones en la ciudad era del tamaño de cráteres. Y es cierto, lo que hice mal, y por eso ofrezco disculpas, es haber comparado el cráter o las afectaciones que hay en algunas calles, en muchas calles y en muchas carreteras, con un problema que se vive en Palestina, pues el genocidio. Lamento mucho esta expresión que tuve, ofrezco disculpas.
4: La presidenta Claudia Sheinbaum informó que la inflación general anual continúa a la baja por cuarto mes consecutivo. Destacó que esto se logra a través de acuerdos.
6: Baja la inflación anual en México a 3.12%. Estábamos en junio en 3.37% y julio salió en 3.12%. Importantísimo. Entonces son acuerdos voluntarios que nos permiten ordenar el mercado, vamos a decirlo así. Quien comercializa gasolina, diésel, la canasta PASIC, pues acuerda este esquema que nos permite pues disminuir los precios. Pero si no tuviéramos el PASIC, si no tuviéramos el acuerdo de las gasolinas y el diésel, la inflación estaría por lo menos al doble.
4: Ante el inicio del próximo ciclo escolar, la jefa de gobierno de la Ciudad de México, Clara Brugada, encabezó la entrega de apoyos para útiles y uniformes para alumnos que ingresan a primero de secundaria. La inversión para este programa es de 704 millones de pesos y beneficia a 650 mil estudiantes.
7: Estamos entregando un apoyo para la compra de útiles y uniformes escolares a la secundaria, a todos los jóvenes que están estudiando secundaria. ¿Cuánto es lo que van a recibir? 1,180 pesos. Se trata de que los padres de familia, las mamás sobre todo, cuando llega el nuevo ciclo escolar es cuando más se preocupan porque hay que apoyar a los niños con todo.
4: Y hablando de educación, la Universidad Nacional Autónoma de México, la UNAM, anunció que en el caso de la Ciudad de México, la sede para aplicar el examen presencial para ingresar a licenciatura será el Palacio de los Deportes. De lunes 17 al miércoles 19 de agosto, más de 53,500 aspirantes tendrán que asistir a presentar su prueba. Recordemos que además habrá sedes en Guanajuato, Oaxaca y Baja California. Hasta aquí la información por hoy. Gracias por tu preferencia. Soy Carla Santillán. Muy buenas noches y excelente fin de semana.
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9: Imagínate que ya no tienes que inventar cuentos para dormir a tus hijos. Meta acaba de lanzar Story Kid, una aplicación que en menos de un minuto te arma un cuento completo, con dibujos, voz y hasta musiquita, sin que escribas ni una palabra. Tú solo eliges el personaje, el lugar y la lección que quieres enseñar, como bondad o valentía, y la inteligencia artificial hace el resto. Es como tener al genio de Aladino viviendo en tu teléfono, cumpliéndote un solo deseo: nunca más quedarte en blanco a la hora de dormir. Lo curioso es que solo los adultos pueden usarla. Sígueme en luisgg.com/mail.
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7: Imagínate a Apple.
8: La marca más seria del mundo, la de los rectángulos perfectos, pero metida hasta el cuello en una telenovela mexicana. Así, nomás, se juntó con Televisa y sacó
9: Nido de Villanas.
8: 14 capítulos cortitos con Itati Cantoral y Gabriel Spanik peleándose por una herencia como en los mejores tiempos de Rosa Salvaje.
10: De la nada brincaste de secre a dueña y señora de la casa.
11: No, ¿quién lo dice? Perfecto. La que se apareció hace unos días. ¿Dónde
12: no,
11: estaba?
12: Ya no peleen, por favor.
8: Lo más extraño es que todo se grabó con un iPhone, sin cámaras de cine, sin equipo gigante de rodaje. Y ahí quedó la lección. Hoy la fortuna y el drama caben en tu bolsillo. Literal. 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
9: Hola, hola, bienvenidos a un nuevo episodio de Ya Oíste. Yo soy Génesis Sainez Silva, un gusto estar con ustedes. Hoy abordaremos un tema que la verdad yo siento que es muy poco conocido, pero que es muy importante hablarlo, y es el embarazo psicológico. Y para ayudarnos a entender qué es, por qué ocurre, cómo se trata, nos acompañan la doctora Diana Bautista II, que es ginecóloga. Mucho gusto, ¿cómo está, doctora?
10: Muy bien, un placer estar con ustedes y muy contenta de hablar de ese tema.
9: ¡Uy! Se va a poner interesante. Y también tenemos a nuestra queridísima amiga Sharon Paredes. Ella es neuropsicóloga, ya nos ha acompañado en otros podcasts. Bienvenida, ¿cómo estás?
11: Muchas gracias, aquí de vuelta, ya sabes, que me encanta estar con ustedes, compartiendo conocimientos.
9: ¡Uy! Yo soy feliz porque siempre que les digo, cuando iniciamos el podcast, nos desconectamos del mundo y aprendemos. Me gustaría que nos contaran un poquito de qué es en realidad esto.
10: Ok, pues el embarazo psicológico es una condición en donde la mujer cree que está embarazada, pero además tiene síntomas de embarazo. Entonces, dentro de estos síntomas, pues podemos tener congestión mamaria, crecimiento abdominal, sensación de movimientos fetales, puede llegar hasta el punto en que la paciente puede tener contracciones.
9: ¿Qué?
10: Entonces tiene todos los síntomas de una paciente embarazada y hasta muchas veces hasta exacerbados.
11: Otro de los síntomas que comparte la doctora, incluimos la amenorrea, y es algo muy importante que dice la doctora, no es una cuestión solamente de creerse, porque los síntomas están ahí. Exacto, los síntomas son reales. Entonces estamos hablando no solamente de una cuestión psicológica, no solamente de una cuestión fisiológica, sino también neuroendocrina, ¿no? Porque también tiene que ver los cambios hormonales. Entonces, ¿en qué se presentan estas situaciones? ¿En dónde las podemos ver? En personas, en mujeres que hayan tenido un duelo, por ejemplo, perinatal, postnatal, también en personas que tengan muchos deseos de quedarse embarazada, también se presentan en pérdida de pareja. Pero está muy asociado, ¿verdad?, con esta obsesión, puede llegarse a convertir en una obsesión o también este deseo intenso de estar embarazada, ¿no? Entonces, no solamente en eso, también en personas que incluso tienen miedo de quedarse embarazadas.
9: Creo que he escuchado más esa parte del miedo porque, pues claro, ¿no? O sea, se protegen y todo, pero dices que yo no quiero. Y tantito a lo mejor no vino su periodo porque a lo mejor se estresó de que justo ya dijo, ya no, ¿qué acabo de hacer? O el trabajo y no les baja, ¿no? Entonces es como de ya. He escuchado más que es por el miedo que por otra, que es la parte justo del duelo. Eso se me hace muy interesante. O sea, a partir de un duelo, ¿vuelven como esa parte? ¿Se activa o cómo es eso?
11: Sí, o sea, digamos que son situaciones o factores de riesgo, y más en una mujer que probablemente, ¿verdad?, tiene un historial para procesar emociones de una manera no confrontativa. ¿Cómo se puede diferenciar? Que en la psicosis, una vez que ya es revelado a través de estudios, ya sea de sangre, ¿no? O también, sí, en este tipo de estudios clínicos en donde ya se le menciona a la mujer, no estás embarazada. Cuando es psicosis, a pesar de que me están diciendo la verdad, yo todavía me aferro. Entonces, aquí, por ejemplo, tendría que ver con una cuestión de cómo se conecta con la realidad. Y, por ejemplo, en otras situaciones que no tienen que ver con psicosis, todavía la persona sí mantiene este contacto con la realidad porque llega a cuestionarse. Claro. Y entonces los síntomas que tuve que fueron, entonces puede que se trate de otra cosa, o sea, todavía tengo un cuestionamiento reflexivo.
10: De hecho, la paciente, bueno, hay que diferenciar, hay la paciente que también simula, esa es la paciente que no va a tener síntomas, sino que dice yo estoy embarazada y me lo estoy inventando, ¿no? Por ciertas cuestiones psicosociales principalmente. Okay. Pero la otra es la que ella cree que sí está embarazada y la que, como ya mencionamos, tiene síntomas y que además se hace prueba de embarazo.
9: Se me vino, qué bueno que lo mencionó, porque se la hace la prueba y sale positiva.
10: Hay cosas que pueden suceder. Una es, la prueba puede salir, tienen falsos positivos, o sea, entonces la prueba confirmatoria es en sangre, es una hormona que se llama gonadotrofina coriónica, fracción beta, que es exclusiva del embarazo y que se va duplicando, triplicando cada 48 a 72 horas. Sin embargo, lo primero que hace la paciente, pues eso, la mujer, es hacerse una prueba en orina.
9: Claro.
10: ¿Vale? Entonces, pueden haber elevaciones mínimas por la alteración neuroendocrina, pero esa hormona no va a elevarse arriba de 14 miliunidades. O sea, es muy poquito y es poco significativo. Entonces, ¿qué es lo que hacemos nosotros? Tomar esa hormona de control. Ahora, algo importante que tenemos, la presión social. Eso es súper importante, que actualmente muchas de las pacientes, más las que van al instituto, pues están embarazando ya un poquito más grandes, ¿no? Porque ya tienen una licenciatura, tienen posgrados, maestrías y todo eso. Pero también hace que la gente te diga, oye, ¿y para cuándo?
9: Ya se te fue el tren.
10: Ya se te fue. O vas a tener alteraciones, o no te vas a poder embarazar. Y fíjate que me he dado cuenta que hay como un piquito, como a partir de los 35 años, que la presión social como que pega todavía mucho más, ¿no? ¿No? De, yo ya tuve tantos, o ya te casaste, o todo eso. Entonces, eso involucra mucho que las mujeres empiecen con este tipo de trastornos.
11: Hay algo importante que me gustaría mencionar, y es que el ISSSTE tiene el código mariposa, que justamente este código mariposa se centra en brindarle empáticamente a una mujer que ha pasado por un proceso de duelo peri o postnatal. Y entonces, en ese momento, lo que se recomienda es darle un espacio y también brindarle quizá contención emocional y consejería.
9: El tratamiento que lleva es más parte psicológica, va de la mano con la parte ginecológica. ¿Cómo es ese ese trabajo en conjunto para ayudar?
11: Es psicológica. O sea, una vez que ya se identificó que no hay un embarazo real, ya es psicológico, y en algunos casos puede ser con tratamiento farmacológico y con el psiquiatra.
10: La paciente tiene un por qué siente esos síntomas, ¿no? No de repente me los inventé.
9: De la nada.
10: Si bien están relacionadas con el deseo de un embarazo, también es cierto que, ejemplo, o sea, tenemos alteraciones en hormonas. Las mujeres nos regimos por hormonas.
9: Sí.
10: Todos nuestros días están regidos por hormonas y de acuerdo a la edad que tenemos, pues eso obviamente si se disparan, si bajan, si se alteran y todo eso, ¿no? Yo les digo, es como de repente ir al dentista, ¿no? Pocas veces vas regularmente al dentista, ¿no? Lo mismo, pero cuando vas te encuentras todo lo habido y por haber. Igual sí, con los ginecos, ¿no? Cuando vamos, pues encontramos todas las alteraciones hormonales que puedes llegar a tener y eso lo vinculamos a la sintomatología que tú tienes, tengas o no un deseo de embarazo.
9: Okay.
10: Entonces, en ese sentido, por ejemplo, muchas mujeres dicen, oye, yo digo que estoy embarazada porque aparte de que no menstruo, pues tengo secreción por el pezón, ¿no? Y tengo salida de leche, ¿no? Lo que llamamos la galactorrea. Pero además yo siento que mis mamas están congestionadas. Pero además siento que ya me estoy hiperpigmentando, ¿no? O sea, que me salen las manchitas del embarazo, el dichoso melasma. Fíjate, me está creciendo el abdomen. Entonces, ¿de dónde me crece el abdomen si no estoy embarazada? Y puede ser esto tan prolongado como el trastorno que tenga cada paciente, ¿no? Porque hay unas que se pueden aventar los 9 meses diciendo que están embarazadas y hasta que ellas puedan aceptar una asesoría por psicología, porque tampoco las podemos obligar a ir.
11: De hecho, pues me gustaría dejar el correo de saludmental@iste.gov.mx si llegan a tener alguna otra duda también al respecto del tema, o bien alguna orientación, pues podemos responderles por correo electrónico.
9: Muchas gracias por acompañarnos en este podcast, en su espacio. Espero que se lo hayan pasado muy bien.
11: Claro, sí, muchísimas gracias a ti por invitarnos.
9: Para la próxima ya vamos a buscar más temas y que nos acompañen en esta mesa de debate.
10: Claro que sí.
9: Perfecto, gracias doctora, gracias Sharon y gracias a ustedes por escucharnos hasta este punto. De verdad que el podcast no sería nada sin ustedes. Cambia mucho el escuchar y el tener información. Y pues recuerda que la salud mental también es importante para todos hoy en día. Yo soy Génesis Sainez Silva y fue un gusto estar con ustedes. Nos vemos en un próximo episodio de Chao Iste. ¡Adiós!
11: ¡Adiós!
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16: Hola, ¿qué tal? Muy buenos días. Tenemos una temperatura en la Ciudad de México de 15 grados. Yo soy Rubí Santiago y esto es Noticias W. Todd Blanche, exabogado personal del presidente Donald Trump, fue confirmado este sábado como fiscal general de Estados Unidos en medio de fuertes críticas de los demócratas, quienes advirtieron sobre una posible politización del Departamento de Justicia. Blanche ya se desempeñaba como fiscal general interino desde abril, cuando Trump destituyó a Pam Bondi. Antes de llegar al gobierno, fue abogado privado del presidente en distintos procesos penales. El gobierno de Estados Unidos anunció la reanudación parcial a partir de hoy de sus inspecciones al aguacate en Michoacán, que se realizarán en 4 zonas de la entidad y que permitirán reactivar las exportaciones desde esas regiones tras suspender actividades ante una amenaza a su personal. En un comunicado, el embajador de los Estados Unidos en México, Norman Johnson, explicó que se llevará a cabo solamente en algunas localidades y será un proceso gradual para que se generen las condiciones necesarias para que sean reanudadas por completo. Las lluvias registradas la tarde-noche de ayer viernes provocaron inundaciones, encharcamientos y afectaciones viales en distintos puntos de la Ciudad de México. Entre las zonas afectadas estuvieron las alcaldías Tlalpan, Álvaro Obregón, Gustavo Amadero y Magdalena Contreras. Dentro de las afectaciones, el río Magdalena en Magdalena Contreras se desbordó. Se atendieron encharcamientos en Calzada de Tlalpan y Huipulco, por lo cual el tren ligero interrumpió su servicio. Además, tres vehículos particulares quedaron varados en un encharcamiento en la colonia Colinas del Ajusco. Y en los deportes, en el campeonato de CONCACAF Sub-20, México venció a Canadá 2-1 en el Estadio Banorte y logró convertirse en los primeros mexicanos clasificados a los Juegos Olímpicos de Los Ángeles 2028. Hasta aquí la información, yo soy Rubí Santiago, visita wradio.com.mx y síguenos en nuestras redes sociales como W Radio México. Quédate disfrutando de música W.
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16: ¿Qué tal? Muy buenos días. Tenemos una temperatura en la Ciudad de México de 17 grados. Yo soy Rubí Santiago y esto es Noticias W. Las lluvias registradas la tarde-noche de ayer viernes provocaron inundaciones, encharcamientos y afectaciones viales en distintos puntos de la Ciudad de México. Entre las zonas afectadas estuvieron las alcaldías Tlalpan, Álvaro Obregón, Gustavo Amadero y Magdalena Contreras. Dentro de las afectaciones, el río Magdalena en Magdalena Contreras se desbordó. Se atendieron encharcamientos en calzada de Tlalpan y Huipulco, por lo cual el tren ligero interrumpió su servicio. Además, tres vehículos particulares quedaron varados en un encharcamiento en la colonia Colinas del Ajusco. Murió Jorge Messi, padre del capitán de la selección argentina Lionel Messi, ayer viernes por la noche, a los 68 años, en un sanatorio de la ciudad de Rosario, luego de atravesar una larga enfermedad. Jorge Messi no solo era padre de la estrella argentina, sino que también fungió como su representante durante su carrera desde que llegó al Barcelona. La Armada de México decomisó cerca de 1.17 toneladas de presunta cocaína y capturó a 6 personas, 3 mexicanas y 3 ecuatorianas, durante una operación marítima realizada al sur de Acapulco. Los detenidos y el material incautado quedaron a disposición de la Fiscalía General de la República, que abrirá la investigación y determinará la situación jurídica de los 6 tripulantes. Ángel Eduardo N., alias El Ruso, señalado por autoridades como presunto generador de violencia y probable autor intelectual de varios homicidios registrados este año en Playa del Carmen, Quintana Roo, fue detenido en Zapopan, Jalisco. La captura se concretó mediante un operativo coordinado entre las fiscalías de Quintana Roo y Jalisco, luego de aproximadamente 3 meses de trabajos de investigación. Hasta aquí la información, yo soy Rubí Santiago, visita wradio.com.mx y síguenos en nuestras redes sociales como W Radio México. Quédate disfrutando de música W.
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13: Hola, ¿qué tal? Muy buenos días. Tenemos una temperatura en la Ciudad de México de 18 grados. Yo soy Rubí Santiago y esto es Noticias W. Todd Blanche, exabogado personal del presidente Donald Trump, fue confirmado este sábado como fiscal general de Estados Unidos en medio de fuertes críticas de los demócratas, quienes advirtieron sobre una posible politización del Departamento de Justicia. Blanche ya se desempeñaba como fiscal general interino desde abril, cuando Trump destituyó a Pam Bondi. Antes de llegar al gobierno, fue abogado privado del presidente en distintos procesos penales. Un juez migratorio de Florida ordenó liberar bajo fianza al empresario Rafael Zagata Will, acusado en México por un presunto fraude de 5.080 millones de pesos contra el Infonavit. El empresario permanecía detenido desde abril de 2026 en un centro administrativo por el Servicio de Inmigración y Control de Aduanas de Estados Unidos. Como parte de las condiciones para recuperar su libertad, deberá entregar su pasaporte y cumplir con diversas medidas de supervisión migratoria, mientras las autoridades estadounidenses resuelven su situación legal y avanza su solicitud de asilo político. El gobierno de Estados Unidos anunció la reanudación parcial a partir de hoy de sus inspecciones al aguacate en Michoacán, que se realizarán en 4 zonas de la entidad y que permitirían reactivar las exportaciones desde esas regiones tras suspender actividades ante una amenaza a su personal. En un comunicado, el embajador de los Estados Unidos en México, Ronald Johnson, explicó que se llevará a cabo solamente en algunas localidades y será un proceso gradual para que se generen las condiciones necesarias para que sean reanudadas por completo. Y en los deportes, en el campeonato de CONCACAF Sub-20, México venció a Canadá 2-1 en el Estadio Banorte y logró convertirse en los primeros mexicanos clasificados a los Juegos Olímpicos de Los Ángeles 2028. Hasta aquí la información. 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
14: Esto es En Fin W, muy buenos días, te saluda Mari Carmen Lara, ¿cómo estás? Seguramente arrancando con toda la actitud tu fin de semana, sábado 8 de agosto. Sí, ya se viene mi cumpleaños, en fin, ya estoy lista para dejarles mi cuenta bancaria en todas mis redes sociales para que vayan a seguirme también, me encuentran como arroba Mari Carmen Lara guión bajo. Bueno, también es el mes de... Es el mes cumpleañero de esta producción, no me había dado cuenta. También es el mes de mi productora Itzayana Torres, que ya anda poniéndole mucha actitud a este sábado. Quédense, si tú eres nuevo, quédate porque tenemos un programazo. A ver, pongan mucha atención porque cuando a mí me platicaban de este tema dije... ¿Pero cómo? ¿En qué momento el estrés y la ansiedad está relacionado con algo en mi boca? Sí, este tipo de padecimientos podrían estar ligados a temas dentales. No me pregunten cómo, porque eso solamente lo sabe nuestra especialista, que ya se encuentra aquí en la cabina y pasará en unos instantes, la odontóloga Luisa Guerrero. Así es que quédate para descubrir igual si uno de tus hijos tiene algunos padecimientos dentales por tema de estrés o de ansiedad. Aquí lo vamos a descubrir. Bueno, platicaremos con nuestra sexóloga de cabecera, Ana Franco Márquez, sobre qué entendemos por feminidad. Sí, a ver, si yo te pregunto ahorita que estás, no sé, si en el auto, estás camino a visitar a tu mamá, visitar algunos familiares, vas al gimnasio, estás disfrutando en casa tu fin de semana, ¿qué es para ti la feminidad? ¿Qué entiendes por feminidad? Lo estaremos descubriendo aquí. ¿Realmente es un concepto que cada uno construye o es un concepto que alguien nos ha creado o la industria nos ha creado? Y también hoy es un día muy importante porque este sábado 8 de agosto se celebra el Día del Orgasmo Femenino. Así es que para todas estas mujeres que quieren disfrutar de su vida sexual, muchas felicidades. Es fin de semana, entonces denle vuelo y disfruten, porque vida solamente hay una. Nuestra especialista en finanzas, Nadia Jiménez, nos va a platicar sobre distintas opciones para poder invertir. A ver, si tú ya tienes una lana ahorrado, si tú ya tienes un dinero ahorrado, no nos compartas qué cantidad, pero pues no sé, si tienes 5 mil, 10 mil, 15 mil, 50, 100, 200, 300, ¿de dónde tengo que partir? Porque recuerda que si no pones ese dinero a trabajar, pues la inflación se lo está comiendo, se lo come. Y lo que podías comprar, no sé, hace un año con 10 mil pesos... pues ya no lo vas a poder comprar el próximo año. Entonces, nuestra especialista en finanzas nos va a enseñar a invertir. No hay que echar toda nuestra lana en un solo lugar, hay que saber diversificar. A ver, yo no es que sepa, ¿no? Pero por eso tenemos aquí al especialista que nos va a platicar sobre este tema que es muy relevante y que es súper importante. Yo creo que planear planificar nuestro patrimonio, planificar en dónde invertimos, no ahorrar, en dónde invertimos nuestro dinero, son de los temas que más tendrían que estar llamando nuestra atención en este momento. No solamente por el viaje que quieres hacer dentro de 5 meses o por el auto que quieres comprar en 2 años, sino porque tenemos que estar pensando en nuestro yo del futuro, en tu yo dentro de 25, 30 años. ¿Qué va a estar haciendo? Ya no va a tener la fuerza que tienes ahorita. Seguramente ya no va a tener el trabajo. Ojalá y sí, ¿no? Te ganes mucho más de lo que ganas ahora. Pero si no, bueno, tenemos todas esas opciones para ti. Música también con Daniela Anguiano, las mejores recomendaciones musicales para la gente que le encanta la moda, la tendencia, cómo adaptar las nuevas tendencias, ¿nos funciona, no nos funciona? ¿Qué colores son los que están en tendencia? ¿Qué tipo de cortes están en tendencia? ¿Nos gusta, cómo nos va? ¿O cómo puedo modificar y darle la vuelta? Música con Dani Anguiano, mucha información, mucha diversión. Ya están en su programa favorito. Yo soy Mari Carmen Lara, esto es En Fin W. Me encuentras como arroba Mari Carmen Lara, yo bajo en todas mis redes sociales. Y ahora sí, producción, que arranque el fin.

0: Winners es, y la gente que diga que no miente, andar bien vestidos. Nos encanta sentirnos bien, creo que eso también es algo súper importante y es algo que suma mucho en el tema personal. ¿A qué me refiero con esto? Cuando uno se siente bien, cuando uno sabe que trae un outfit que te queda bien, que es algo que refleja tu personalidad, creo que muchas veces esto suma no solo lo laboral, no solo lo personal, sino como que de repente hasta te sientes distinto. Pero de repente también llegan todas las tendencias y llegan todas las nuevas, las nuevas formas de, no sé, si los pantalones son bastante holgados y dices, híjole, pues es que a mí esos pantalones no me quedan y yo veo que ahorita es la tendencia al momento. O si de repente el top, híjole, pues yo ahorita no es como que pueda usar un top, no me siento tan cómoda. Y dices, ok, es que me estoy dando cuenta que lo que está de moda no es algo que me beneficie a mí. Y por eso tenemos a alguien que ustedes ya la conocen muy bien, pero la voy a volver a presentar, a Monse Meraz. Ella es asesora de imagen y ha estado aquí también con nosotros en distintas ocasiones en Enfin W. Monse, este tema de cómo adaptar las tendencias, que yo les decía, sin perder nuestra personalidad. ¿Cómo manejo algo? Y no sé, te decía, ¿no? El tema de que ahora, y seguramente a ti también te pasó, y a ver, en fin, les pongan mucha atención. En los años que yo iba al antro, ahora ya no voy, bueno, hace poco fui, pues yo me súper arreglaba, Monse. O sea, me súper arreglaba. Yo recuerdo que era todo un ritual para ir de antro, para ir a cenar, ya sabes, el pelo, un vestido, tacones. Hace un mes aproximadamente, mes y medio, fui al antro y descubrí que todos van en tenis, pantalones holgados y camiseta. Casi me da un infarto. O sea, vi gente con gorra en el antro. En mis tiempos no te dejaban pasar si llegabas así. ¿Qué está sucediendo hoy en día con la moda, Monse?
1: Mi querida Mari, qué gusto estar nuevamente con ustedes y saludar a toda su audiencia. Pues sí, a eso se le llama moda, tendencias, pero ¿hasta qué punto eres tú? ¿Es tu estilo? ¿O estás cediendo a seguir justo las tendencias, disfrazarte de algo que no eres, pero seguir a los demás, ¿no? Y sí, me ha pasado también, te vas al antro y de pronto ya te sientes raro porque va cambiando la moda y no es que la sigas literal y que vayas sacando toda tu ropa del closet y te compres lo que está en tendencia.
0: Pues imagínate, ¿cuánto dinero gastaríamos?
1: De por sí, las mujeres gastamos mucho dinero en ropa. Creo que ahí sí la libran más los hombres.
0: A ver, para los esposos que nos escuchan, ya escucharon, somos todas, no nada más la que vive con usted, ni su hija, ni nada. Todas las mujeres nos encanta la ropa.
1: Toda mujer ahorita tiene agregado algo en su carrito de Shein, de lo que sea. Sí, Alguien tiene ahí ya guardadito el carrito para las ofertas. Pero hay que ser muy conscientes de que puedes incorporar ropa de las tendencias, dos prendas, dos colores a tu closet. Combinarlo con un closet que sea atemporal y que sea muy fiel a tu estilo. Por ejemplo, es el amarillo mantequilla, que me da un poco de risa el nombre, como que me da hambre, pero bueno, es un amarillo muy suave, muy bajito, que lo vamos a ver mucho.
0: Como pastel.
1: Como pastel, exacto. Y un mocha, que es un café, un mocha mousse.
0: Ajá.
1: Ese para los hombres yo creo que va a estar irreal. El amarillo mantequilla creo que va a ser más difícil que lo adopten. Sí. Y es lo mismo que les digo, depende mucho de tu estilo. Pero ¿qué tal si ese color a mí no me gusta?
0: O no me va.
1: O no me va, y a poco me lo voy a ir a comprar, ¿no? Entonces, si amas la moda y amas verte vigente, pues yo te diría, agrega tenis, por ejemplo. Esa es otra opción. Justo lo que decía, se van al antro ya muy, muy casuales, muy sport chic.
0: Exacto.
1: Entonces, podrías incorporarlo en accesorios, el color, en tenis, en uñas. No es necesario que te compres mucha ropa en esos colores porque van cambiando. Y otra vez, saber si esos colores te benefician, porque los colores correctos sí nos hacen un gran paro en el rostro. Sin maquillaje te vas a ver bien. Entonces, ¿qué tal si la moda me dice, ahorita está el mocha mousse y a mí no me queda porque yo soy cierta colorimetría, ¿no? Exacto. Ya es meternos en temas más de imagen.
0: Más específicos.
1: Sí, pero es eso, adaptar dos tendencias que vayan con tu estilo, que no sea algo disfrazado.
0: Y a ver, ¿cómo dices tú? Muchas veces no necesitas deshacerte de todo lo que tienes en tu guardarropa, porque lo importante también de saber gastar e invertir en un buen guardarropa. Y cuando realmente nos ponemos a hacer como esta autocrítica, muchas veces compramos por impulso. Ah, no, es que ya vi que en Shein o en estas tiendas igual que están, es que está en oferta, o sea, ¿cómo no me lo voy a llevar? Y de repente llegas a tu closet y te das cuenta que tienes 5 parecidas. Y que no has tirado la cual llevas 20 años porque dices, no, es que esta todavía me puede llegar a quedar. Total. O sea, sí es importante hacer esa depuración de closet, pero también tener un closet, bien lo mencionas, Monse, atemporal. Y poder ir implementando, si no me gustan esos colores, tenis, gorras, accesorios, uñas. O sea, no pensar que necesito ir a comprar todo lo que están en las tiendas para estar en tendencia. Ahora, Monse, te hago esta pregunta. ¿Cómo darme cuenta que me estoy dejando llevar más por la tendencia que por lo que realmente me gusta a mí? ¿Sabes? Dices, bueno, es que está el amarillo mantequilla en tendencia, entonces me voy a tener que comprar una blusa. Se me ve horrible, pero pues a mí me gusta estar en tendencia.
1: ¿Qué pasa? Que lo vibras, que te pones siempre lo mismo en tu closet. Tienes un closet lleno de ropa. Ajá. Pero te pones lo mismo porque es con lo que te sientes bien, te sientes cómoda, y eso que fuiste comprando no sabes ni cómo combinarlo, en qué momento usarlo. Fue una tendencia que estuvo un mes
0: y desapareció.
1: Y desapareció y te lo vas a volver a poner. Por ejemplo, yo me acuerdo mucho de los pantalones para tienda, que había muchos memes, y fue una transición sacar a las mujeres, por ejemplo, del skinny a pantalones más amplios, que hoy en día ya se ve un poquito más. Todavía no terminamos de aceptarlo porque son muy amplios. De pronto, algunas mujeres sienten que no les favorece a su cuerpo, las hace ver un poquito más voluminosas. Entonces, esa tendencia no funciona para todos.
0: Exacto, es decir, a ver, hay un dicho que dice que, a ver, yo no soy asesora de moda, pero de la moda lo que te acomoda.
1: Totalmente.
0: O sea, si no te sientes cómoda con pantalones holgados, tú te sientes cómoda con pantalones pegaditos, y bueno, pues, o sea, voy a usar eso.
1: Y a lo mejor lo
0: implemento con el color de moda, con una blusa. Exacto. Color moca, y pues ya ahí existe como un balance. Los hombres, para que existen esta tendencia o estén un poco más a la vanguardia y no sea el lo que... O sea, yo veo el guardarropa de mi novio, es lo mismo... Primavera, verano, en invierno, o sea, la estación del año que tú me digas, otoño, sigue siendo la misma. ¿Cuál sería el toque que podrían darle los hombres?
1: A mí me encanta porque son súper prácticos, no se complican la vida. Nada. Como nosotras, y todo les combina con todo. O sea, es irreal cómo combinan ellos. Yo te diría que, por ejemplo, ahorita en estampados, las rayas verticales. Ahora, en cuanto a rayas verticales, las que son más delgadas les van a dar una comunicación más formal, y las que son más gruesas, una comunicación más relajada. Ahí podrían jugar con la percepción en su trabajo o para algo más casual. Y tenis de colores. Si ya tienen los básicos blancos, que esos van súper bien para todo.
0: Y que esos no importa en qué estación del año estés.
1: Y con traje, con mezclilla, con todo. ¿Qué tal unos tenis deportivos de la marca que quieras en rojo? Vienen muchos colores vibrantes en tenis. Lo estamos viendo en Pinterest, en influencers. Entonces... con tenis, ellos son bien relajados.
0: Sí, y te cambia el outfit completamente.
1: Totalmente.
0: O sea, de verdad, unos buenos tenis como que le dan como el realce a ese outfit.
1: Sí, porque ya rompemos la neutralidad de los looks y agregamos un pop de color con los tenis.
0: Perfecto. Bueno, pero también para las mujeres que igual dicen, yo soy súper básica, me quedo mucho, Monse, con lo que dijiste. Si tú prácticamente siempre escoges los mismos 3 pantalones de tu closet, de los 35 que tienes, las mismas 4 blusas de las 50 que tienes...
1: En tenis, lo estamos viendo en Pinterest, en influencers, entonces, con tenis, ellos son bien relajados.
0: Sí, y te cambia el outfit completamente.
1: Totalmente.
0: O sea, de verdad, unos buenos tenis como que le dan como el realce a ese outfit.
1: Sí, porque ya rompemos la neutralidad de los looks y agregamos un pop de color con los tenis.
0: Perfecto. Bueno, pero también para las mujeres que igual dicen, yo soy súper básica, me quedo mucho, Monse, con lo que dijiste. Si tú prácticamente siempre escoges los mismos 3 pantalones de tu closet, de los 35 que tienes, las mismas 4 blusas de las 50 que tienes, creo que es momento, y ahorita que es fin de semana, que te pongas a depurar tu closet. Yo soy de esas y las entiendo perfectamente. No, pero mira esta blusa, yo me la compré hace 15 años.
1: En la prepa.
0: Y se me veía, se te veía maravillosa la prepa, Mari Carmen. Ahorita ya no se te ve maravillosa, ya no está ni en tendencia. Ya muchas veces hasta las prendas ya se ve que ya tienen años.
1: Cansadas.
0: Exacto, sí. Ya hay que dejarlas ahora sí descansar o que alguien más las use, que les dé otro uso.
1: Reciclar moda, que también se está viendo mucho.
0: Que eso estaría bien platicarlo, Monse, en otra edición.
1: Hay aplicaciones en donde tú puedes vender tu ropa y le das un segundo uso a prendas que todavía están muy bien y también no caer en el fast fashion y contaminación, una imagen más consciente porque sí, es todo un tema.
0: Vamos a platicar de eso otra ocasión aquí en Enfin W sobre el tema de la moda rápida, el tema que no solamente conlleva, ay, pero mira, este vestido me costó 300 pesos, baratísimo, o sea, toda la problemática que hay detrás de esto. Y que muchas veces no nos damos la oportunidad de comprar ropa de segunda mano, que seguramente ha de estar en buen estado, muy buen precio, y que puedes tener aplicarla o llevarla a tu closet y que te sirva para otros cambios, para formar otros outfits. Eso estaría buenísimo platicarlo, Monse.
1: Por supuesto. Yo he comprado ropa así, no tiene nada de malo. Y me la compré para una conferencia que di para doctores. Entonces está perfecto, lo
0: repente,
1: vamos a hablar.
0: Como que siento que en Latinoamérica satanizamos mucho este tema de ir a los bazares, ropa de segunda mano. Es como, no, yo quiero ir a comprarlo directamente de la tienda.
1: Por supuesto.
0: Y tú vas a Europa y allá los bazares es de las cosas más comunes y muchos compran ropa de segunda mano. Eso lo vamos a platicar en otra ocasión. Monse, rapidísimo entonces, ¿qué es lo que les dices a los Enfiners antes de irnos sobre cómo no perder tu personalidad cuando llegan todas estas tendencias?
1: Número 1, define tu estilo. Tu estilo es clásico, es detallista, es atrevido. Ahorita viene con mucha fuerza el subestilo bohemio chic, pero si tú no eres ese subestilo, no tendrías por qué comprar esas prendas. Entonces, analiza muy bien qué quieres comunicar, elige un estilo y entonces revisa tu closet. ¿Qué te hace falta para renovarlo? ¿Quieres implementar 2 tendencias en tu closet? Podrían ser colores, estampados, ya lo dijimos, rayas, cuadros, accesorios, pero construye conscientemente un closet que te represente, no que vaya nada más con la moda y que es pasajero. Construye un estilo atemporal.
0: Me encanta. Monse, tus redes sociales.
1: Me encuentran como M Meraz Imagen en Instagram, Facebook y TikTok.
0: Ahí está Monse para que les dé muchos tips todavía. Seguramente ahí nos platicará cómo combinar las tendencias, todo lo que hay en el mundo de la moda. Mis Enfiners, bueno, pues ya lo saben. Y para las mujeres que dicen, ay, es que también, Mari Carmen, mi esposo, al igual que el tuyo, tiene el mismo closet todo el tiempo, no se quiere deshacer de esos pantalones. Bueno, pues ahí echémosle la mano nosotras. Ya nos decía Monse las tendencias que va a haber, o que ya están aquí en nuestro país y en el mundo de la moda. Y ayudémosle también a ellos a que construyan un buen closet. Eso creo que también.

Queridos Enfiners, qué gusto estar con ustedes. Otro sábado más, estamos iniciando con toda la energía con esta canción que es El fin del mundo de la banda española La Love You. Seguro han escuchado esta canción en redes sociales porque se popularizó con edits y videos de gente disfrutando del mundial, de la selección mexicana, antes de que desafortunadamente saliéramos de esta Copa del Mundo. Pero bueno, sin duda ustedes saben que las redes sociales hacen lo suyo y nos dejan canciones espectaculares para disfrutar, y esta es una de ellas. La Love You sacó esta canción en 2019, pero ahora está en su boom porque sí, nosotros como grandes aficionados sabemos lo que es vivir un partido cardíaco que a veces pues se asimila a lo que es el fin del mundo. Así que bailemos mientras eso sucede al ritmo de La Love You con esta canción que es El fin del mundo aquí en W Radio.

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16: Estamos de regreso, mis queridos Enfiners, en este sábado 8 de agosto. Ay, ya faltan muy pocos días para mi cumpleaños, producción. ¿Qué me van a preparar? Espero ya estés teniendo, ya estés en los preparativos de mi super fiesta sorpresa, productora. No, en serio. Oigan, quiero decirles algo porque creo que cuando hablamos de estrés, de ansiedad, de estas enfermedades que hoy les llamamos las enfermedades del siglo XXI, siempre pensamos en insomnio, siempre pensamos en otro tipo de síntomas, ¿no? O sea, en este tipo de síntomas de, no sé, por ejemplo, dolores de cabeza, dolores del estómago, colitis nerviosa. Pero ¿sabían que también este tipo de padecimientos podrían estar relacionados a distintos problemas dentales? Sí, así como lo escuchan. el estrés, la ansiedad y todo este tipo de padecimientos también se relacionan con el tema de la boca. Y por eso, el día de hoy tenemos aquí en la cabina a la odontóloga Lucía Guerrero para que nos hable de todos estos padecimientos. De entrada, ¿cómo los detectamos? Si existen algún tipo de tratamientos. Y pues, ¿cómo tratar de que el estrés pues también no termine perjudicando a nuestra boca? ¿Cómo estás, doctora?
17: Hola, ¿qué gusto
16: tenerte aquí?
17: Muchas gracias. Todo bien, gracias.
16: Cuéntanos qué onda con esto.
17: A ver, mira, el estrés, el paciente, la gente no se da cuenta que puede llegar a afectar en realidad la boca, los dientes. ¿Ok? ¿Cómo se dan cuenta que tienen un problema de estrés reflejado en la cavidad bucal? Uno, dolor de articulación temporomandibular, que aprieten mucho los dientes. Uno. Dos, que exista sangrado en las encías. ¿Ok? ¿En qué afecta? Si uno está estresado, tu sistema inmunológico se va a deprimir. Entonces estás más expuesto a tener alguna enfermedad de todo tipo, ¿no? General, tanto en boca como en todo tu organismo. El bruxismo, que es cuando uno aprieta mucho los dientes, esa es clave número uno de estrés, ¿ok? Que,
16: doctora, es como cuando, no sé, por ejemplo, estás dormido y amaneces y te duele toda esta parte, exacto, como de la mandíbula.
17: Exacto, sobre todo es como tú dices, en la noche que están dormidos, en la noche son los movimientos involuntarios, ¿no? Entonces despiertan al otro día y están apretando los dientes con dolor de articulación. Eso, aparte del dolor de articulación, conlleva a que puede romperse alguna pieza dental por la mordida tan fuerte. Entonces, una cosa te lleva a la otra, ¿no?
16: Bueno, entonces, ¿cómo podemos evitar? A ver, en el caso de cuando uno está dormida, doctora, pues a veces es, pues lo haces de forma inconsciente, ¿no? ¿Cómo evitar este tipo, mejor dicho, cómo evitar que este tipo de padecimientos no nos afecten en el tema de la boca?
17: A ver, yo siempre les digo, paso número uno, visitar al dentista, ¿no? Porque si no van, viven estresados, entonces no se dan cuenta del problema que tienen, ¿no? Ahora, no van, ¿por qué? Porque les estresa ir al dentista, les da miedo ir al dentista. Entonces, yo lo que hago es que trabajamos con tecnología láser, con el láser, no tienen miedo, ¿por qué? Porque no hay anestesia, no hay dolor. Se detectan, si tú detectas una enfermedad dental a tiempo, el tratamiento es un tratamiento rápido, sin dolor.
16: Ok.
17: ¿No?
16: ¿Cuál podría ser uno de los daños o padecimientos para algunas personas que nos escuchen y que digan, pues yo

0: Como si esto fuera algo con lo que nos toque vivir. Es bueno, pues yo así toda la vida, no sé, lo del bruxismo que mencionabas ahora, ¿no? El pegar los dientes, el rechinar los dientes. Después de un lapso de tiempo, ¿hasta dónde puede, qué consecuencias puede haber?
1: Sí, estas son enfermedades. Una enfermedad se divide en aguda y crónica. Entonces, aguda, pues empieza que el dolor de la articulación, que ay, me duele un diente porque mordí muy fuerte. Y esto, si tú lo dejas pasar y va pasando el tiempo, se vuelve crónico. ¿Cómo te das cuenta que ya es crónico? Hay movilidad dental, hay sangrado de las encías. Y para que haya sangrado y movilidad o se empiecen de plano a caer los dientes solitos, no pasó de un día al otro. Esto, como tú dices, este ya pasó mucho tiempo para llegar a ese punto.
0: ¿Qué hábitos para la gente que nos escucha en este momento? Dice, sí, yo me he dado cuenta que a raíz de pues muchísimo estrés que traigo de la chamba, de pues de la casa, con los hijos, las cuentas, me he dado cuenta que traigo un tema de que me duele, no sé, por ejemplo, la mandíbula. ¿Cuáles serían los hábitos? Digo, ahora vamos a hablar un poco de estos tratamientos que, en los cuales tú empleas, pero ¿cuáles serían los hábitos comunes para que la gente que atraviesa por épocas de mucho estrés pudiera implementarlos en su vida y les ayuden?
1: A ver, un hábito, ir a revisión, a fuerza.
0: ¿Cada qué tenemos que ir a revisión?
1: Pues más o menos entre 6-8 meses, ¿no? Para detectarlo
0: de ley.
1: A tiempo. De ley.
0: O sea, pero todos, niños, todos. Mujeres, hombres, de todos. Todas las edades.
1: Todos, porque hay veces que uno no se da cuenta que tiene una caries, ¿no? Entonces una caries avanza y llega al nervio y entonces en lugar de nada más tapar un diente, pues ya se va el diente endodoncia y si no, pues ya lo tienen que sacar, ¿no? Entonces, aunque no te duela nada, es importante atenderte, revisarte, así como te haces un check-up, mucha gente se lo hace de todo su cuerpo, se lo tienen que hacer el check-up dental también.
0: Ok, entonces una de las cosas que tú recomiendas es ir a consulta mínimo cada 8 meses.
1: Sí, de 6-8 meses.
0: Perfecto, eso es algún otro tip que tengas para la gente normal, usar una guarda, no sé, qué sé yo.
1: Claro, sí, hay muchos tratamientos que se pueden utilizar, una guarda dental, ¿no? Hay tratamientos, como te comentaba, con el láser, que se pasa el láser terapéutico y relaja la mordida, y eso hace que no muerdan tan fuerte, pero todo esto te va a llevar como solamente yendo al dentista y viendo lo que necesitas, ¿no?
0: A ver, el estrés no solamente es para la gente que ya estamos grandes, que tenemos deudas por pagar. Para los papás, tenemos muchos papás que nos escuchan, doctora. Para los papás que nos escuchan, ¿cómo detectar si mi hijo a lo mejor está teniendo un cuadro de estrés o de ansiedad y le está permeando también en sus dientitos?
1: Uno, que rechine los dientes, ¿no? Si son niños, generalmente que rechinen los dientes es importante. Si ven que les sangran las encías, también es importante. La salivación, si tienen exceso de salivación, también es signo de que el niño está pasando por un cuadro de estrés.
0: Perfecto, bueno, pues platicamos el día de hoy con la odontóloga Lucía Guerrero sobre la conexión entre estrés, ansiedad y esos problemas que pueden terminar permeando en nuestros dientes, en nuestra boca. Ya nos decía la importancia de visitar a tu dentista mínimo cada 8 meses. Para la gente que lleva años sin visitar, la última pregunta, doctora, para la gente que lleva años sin visitar a un dentista y no se ha hecho una limpieza, ¿eso puede repercutir muchísimo más allá en tu tema de la boca? O sea, ¿esto puede afectar a otra parte de tu cuerpo?
1: Tremendamente. Eso, qué bueno que tocaste ese tema, es bien importante. En la boca, de por sí, normalmente en un estado normal hay bacterias. Ajá. Entonces, si no han ido al dentista, nunca se han hecho una limpieza, imagínate la cantidad de bacterias extras que tienen. Esa infección, esas bacterias pasan por tu cuerpo y todo está conectado en tu cuerpo, ¿no? Todas las venas pasan por tu corazón. Eso de que dicen que sí se ha muerto gente por una infección de boca es real y sí pasa. Entonces es bien importante, yo siempre les digo, quítense el estrés, quítense el nervio, dense la oportunidad de conocer nuestra técnica. ¿Para qué? Porque es salud. Y sí, no solamente es tu salud bucal, es tu salud de todo tu cuerpo. Ya pacientes míos cuando ya se atendieron, ya me dicen, ¿sabe qué? Se me quitó el dolor de cabeza, se me quitó la infección de estómago, se me quitó la infección de garganta. Claro, ¿por qué? Porque es una infección que estaba y ni siquiera se habían dado cuenta, ¿no?

0: Está buenísimo. 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
0: Ella es la odontóloga Lucía Guerrero. Ya escucharon, a cuidar de nuestra boca, porque dices, bueno, pues me duele la cabeza, porque todo está conectado, todo tenemos conectado. Hay más aquí en Fin W, no se vayan porque es momento de tecnología.
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0: En Finers, hay más aquí en este sábado. Qué gusto estarlos acompañando en este fin de semana. Les recuerdo, te saluda Mari Carmen Lara. Me encuentran en redes sociales como @maricarmenlara_ para que vayan también a seguirme por esa vía y sigamos en comunicación. A ver, ¿cuántos de ustedes ya usan la inteligencia artificial para el tema de la chamba? Aquí lo hemos platicado N cantidad de veces. Hay muchas herramientas, distintas aplicaciones. Por ejemplo, yo uso mucho ChatGPT, aunque nuestro experto en tecnología me ha dicho que esta app ya es como si fuera de las viejitas, pero bueno, yo sigo aferrada a lo vintage. Pero hoy vamos a hablar de una plataforma como LinkedIn, donde yo la verdad no la uso, esa es la realidad, pero he visto que mucha gente, dependiendo a lo que te dediques, bueno, tienen sus perfiles. Pero ¿cómo evitar que LinkedIn marque tu post como inteligencia artificial, usando la inteligencia artificial para poder mejorarlo? Para eso nos va a ayudar el día de hoy, ¿quién más? Nuestro experto Luis Heige. ¿Cómo estás, Luis? Buenos días.
3: Mari, muy buenos días. Y es que sí, o sea, nada más para darnos cuenta, te escuchaba y dije, bueno, lo voy a buscar en este momento. LinkedIn cuenta con más de 1.300 millones de usuarios registrados a nivel global y 27.2 millones de usuarios en México. O sea, nada despreciables, la presencia de esta red social.
0: ¿Para qué sirve? Yo veo que todo el mundo lo usa. Yo decía que al menos las personas que yo conozco lo usan mucho para el tema de la chamba. Así como en Instagram compartes tu vida perfecta, tus viajes, tu familia perfecta. En Facebook tienes más como a tus tías, a gente igual así como un poco más de un rango de edad mayor. En Next sacas ahí toda tu toxicidad. ¿Para qué sirve realmente esta plataforma? Así es para chamba, ¿no?
3: Mira, yo les voy a decir cómo me lo imagino yo. Uh-huh. Es como cuando llegas al dentista, uh-huh, y volteas y al lado tiene todos sus reconocimientos, sus diplomas de la, uh-huh, carrera, las especialidades. Eso es LinkedIn.
0: Es la de
3: Pero acá
0: ego?
3: De pronto, sí, yo de pronto también incluso la veo con, sí, la foto de que me tomé en el summit de mi trabajo o el evento que hicimos, etcétera. O sea, sí está bien, o sea, digamos que mostrarlo, pero como que se ha vuelto el complemento, por ejemplo, de Instagram, pero en la parte laboral. Surge como una plataforma donde pues tú podías mostrar tus habilidades, uh-huh, lo que hacías, etcétera, etcétera, etcétera, pero que de pronto como que sí la fuimos llevando como este tema de te voy a demostrar qué estoy haciendo, cómo lo hago, etcétera. Entonces, no es que esté mal, pero creo que de pronto a veces pues, sí parece justo como este monumento al ego. Sin embargo, una egoteca, pero creo que también la parte importante es que la misma plataforma te permite encontrar pues contactos donde quizá te podrías emplear o nuevos, uh-huh, clientes, etcétera, etcétera, etcétera. Hay quien dice que LinkedIn es una plataforma donde puedes mostrar lo que haces, pero que difícilmente alguien te va a comprar lo que haces. Entonces hay como una serie, uh-huh, de discrepancias en la plataforma, pero donde me quiero enfocar el día de hoy con respecto a LinkedIn, uh-huh, es que de pronto no sé si la gente, los enfiners que nos escuchan, les pasaba lo que a mí. Se metían a esta red social y de pronto gente que antes no escribía una línea, ahora pues avienta discursos de director general en lunes a las 8 de la mañana.
0: ¿Cómo, o sea, logras esto? Con inteligencia artificial, obviamente. Pues obviamente. Alguien que no había posteado. nada y que ahora ya te
3: claro.
0: hace, como dices tú, unos comunicados seguramente casi a la perfección, es pues con inteligencia artificial.
3: Ahora, no está mal utilizarla. De hecho, no sé si fue aquí lo comentamos o no, pero cuando salió esta nota de los discursos generados por legisladores, pues lo que decíamos es que pues no está mal que la usen. El tema es que sí configuren bien sus prompts para que el de Movimiento Ciudadano no suene como el de el Partido Acción Nacional uh-huh. o Morena, etcétera, ¿no? Acá pasa lo mismo. De pronto, el caso es que veías estos grandes textos publicados y número uno, en su momento estaban plagados de emojis, muchísimos emojis. Número dos, muchos de estos textos veías un perfil, veías otro y se leían con un mismo tono. Se leían con una misma entonación, como con las mismas figuras. Y justo lo que hizo LinkedIn la semana pasada fue realizar algo que ellos están llamando como el filtro comunitario de textos generados por inteligencia artificial mal implementada. ¿Qué significa esto? Básicamente es un botoncito donde si tú detectas que un texto o sientes que un texto fue generado por inteligencia artificial, se lo vas a marcar a la plataforma. Y también la propia plataforma va a marcar, porque les va a pasar un filtro a los textos, como textos generados por inteligencia artificial.
0: Es como un dislike.
3: De manera automática. Una especie de dislike automático y que en algún punto también podría poner el usuario. Entonces, esto, si nos vamos al tema de marca personal, pues sí te pega. Claro. Porque de pronto dices, oye, pues quizá este texto no está, digamos, no era mi intención que sonara así, pero de pronto está sonando como un texto generado por inteligencia artificial. ¿Qué es lo que, en qué se fija la inteligencia artificial para que los textos suenen así? Básicamente que usan, pues, muchas frases acartonadas. No sé, la típica que arranca el texto como en un mundo profesional actual,
0: ajá.
3: pues muchos textos arrancan así. O utilizan, no sé, o sea, frases que podrían ser de vocabulario muy corporativo. No sé, vamos a fomentar o el KPI o la clave de esto. Podría funcionar o podría sonar como muy, muy similar. Otro punto es, por ejemplo, que usen, no sé, listas que podrían ser como, pues tal cual, similares al reporte, ¿no? O sea, párrafos que podrían sonar como sacados directamente de un reporte institucional.
0: A ver, ahí te va. Luis, tú dices que no está mal que usemos la inteligencia emocional. No, producción, necesito que me des otros 15 minutos porque necesito que me ayude ahora que me voy a abrir también mi perfil. Dices que no está mal que usemos la inteligencia emocional. ¿Cómo la usamos para la gente que tiene su perfil en esta plataforma? ¿Cómo la usan? ¿Qué tips nos puedes dar para que no... Ahora sí que no la misma plataforma nos marque como alguien que solamente hace cosas con inteligencia artificial. O sea, que le podamos sacar provecho.
3: Mira, punto muy importante en este sentido con respecto a la inteligencia artificial, pues incluso las entradas, lo que te recomiendan es escríbela tú.
0: Ok.
3: Escribe tú la introducción de tu texto. Y sí, quizá dile a la inteligencia artificial que te ayude. Otro punto importante es que el léxico que le pongas a tu prompt, escribe esto como utilizando lenguaje natural. Que no suene como un lenguaje corporativo. Yo en mis textos, por ejemplo, les pongo que suene como si fuera una charla de café, que estoy platicando con mis amigos. Okay. Entonces, ese tipo de indicaciones al prompt va a hacer que el texto suene menos
0: acartonado. A ver, dame ejemplo, por favor, Luis G.I.G., a ver si no te agarré en curva.
3: Un ejemplo, no sé, o sea, tal cual, decirle a la inteligencia artificial, oye, en el siguiente texto quiero que me ayudes a decir que estoy muy contento o muy contenta por el reporte de resultados del último trimestre, uh-huh. pero quiero que esto me ayudes a contarlo como si se lo estuviera contando a mis amigos en un café.
0: Ok.
3: Ese sería el ejemplo del prompt que yo le pondría a una IA para que suene menos acartonada.
0: Perfecto.
3: Otro punto importante es que de pronto las IA sacan párrafos muy largos. Que si los ves desde lejos parecen ladrillos. Uh-huh. Entonces yo le diría, oye, rompe el ritmo de la conversación, quizá frases más cortas, cosas por el estilo, ¿no? Que puedan tener como ese tipo de elementos para que se suene mucho más a una charla que estoy compartiendo con mi gente.
0: Uh-huh. Perfecto. ¿Algo más que nos puedas agregar, Luis G.I.G., de cómo mejorar esta...? Es que creo que ahora que nos estás dando estas explicaciones, no es mal usar la inteligencia artificial, es la forma también en la que le pedimos las cosas a la inteligencia artificial, que es lo que nos pone a lo mejor en el mapa de una forma distinta a los que solamente le dicen, redáctame algo que suene corporativo y que suene como si lo estuviera dando un director general a las Exacto. formas que tú ahorita estás mencionando. Eso es lo que te marca la diferencia en que se vea algo del montón, si se le puede llamar así, a algo que tal vez puedes escribir con, no sé, a lo mejor, no, a ver, te pregunto a ti, ¿puedo dictarle a lo mejor ciertas frases que yo use coloquialmente y las puede emplear ¿Sí? dentro del texto?
3: Sí, podría hacerlo, okay. podría hacerlo. Ahora, mira, te voy a poner un ejemplo muy, muy claro. Tú y yo, es literal, te lo tenemos que confesar a los Enfiners, hemos ido a eventos, pero donde no nos hemos visto. O sea, sí. nos ha pasado.
0: Rarísimo, nos ha pasado, pero sí.
3: Nos ha pasado. Entonces, si tú y yo utilizáramos el boletín de prensa de ese evento y le dijéramos a una IA, hazme un post para LinkedIn basado en este boletín, es muy probable que, si así se lo ponemos, salgan textos muy parecidos. Pero entonces, ¿qué te parece si en lugar de usar el boletín, yo le digo a la IA, oye, mira, te voy a contar mi experiencia en este evento? Uh-huh. Vi tal, pasó tal, presentaron tal, la lanzan tal, me encantó porque tal, hicimos tal, etcétera. Tú le cuentas lo mismo, pero desde tu propia experiencia. Cuando le estás contando cosas como anécdotas, como tus propias vivencias dentro de tu propia actividad, eso genera que el texto sea muy personal, y eso difícilmente será replicable por una inteligencia artificial. De hecho, ese tipo de cosas, las vivencias, las anécdotas, están marcadas, incluso se ha mencionado dentro de reportes del Foro Económico Mundial, como elementos que no podrá reemplazar una inteligencia artificial. El criterio humano, la empatía, ese tipo de situaciones, ese tipo de cosas, pues más vivenciales, pues difícilmente lo va a poder plasmar un robot de como podría ser Claude, Copilot, ChatGPT, etcétera, etcétera, etcétera.
0: Pues ya escucharon, nuestro experto en tecnología nos da algunas recomendaciones que, a ver, también, en Finners, no es nada del otro mundo. Yo sé que ya con tantos avances tecnológicos, Luis, no sé si tú lo sientas, nos hemos vuelto, la verdad, hasta flojo ya. Ya ni claro. siquiera ponerle a la inteligencia artificial, como dices tú, contarle tu experiencia, seguramente con faltas de ortografía, seguramente no con la Exacto. mejor narrativa, no con la mejor redacción, pero la inteligencia te va a hacer la chamba, te va a ayudar a pulirlo. Lo mínimo que podemos hacer también es echarle ganas en ese tipo de detalles, que son los que van a claro. marcar la diferencia en este tipo de plataformas. Nuestro experto en tecnología, Luis G.I.G., gracias como siempre, como cada sábado, Luis, por abrirnos los ojos en este mundo que yo antes nada más sabía subir historias, bueno, todavía, pero para eso tenemos tus cursos, así es que danos tus redes sociales.
3: Sí, justo aprovechando todo esto, me fijé que hay mucha gente que de pronto como le tiene miedo todavía o no se ha dado el tiempo de aprender desde la base. Uh-huh. Así que estoy dando un taller justo básico para quien no se ha podido meter por falta de tiempo, por miedo, porque no sabe qué herramienta elegir. De eso se trata este taller. Toda la información está en mi página web, luisgg.ai, o en mi Instagram, @luisgg. Ahí lo pueden encontrar. Y parte importante, tengo una beca del 60% para todos los Enfiners. Así que ustedes nada más me mandan un directo o les dejo ahí el link para que apliquen a esta beca del 60%.
0: Si te da pena preguntarle a tus hijos, a tus nietos, si ya son como yo, que mi hermana también es más joven y ya le pregunto y mi hermana se desespera, esta es la oportunidad y este es el espacio.
3: Para eso estoy yo, Mari.
0: Sí, para eso está Luis. Luis, gracias, te mandamos un fuerte abrazo y nos escuchamos el próximo sábado.
3: Hasta el próximo sábado, un abrazo de vuelta.
0: Perfecto, bueno, quédense porque hay mucho más que platicar todavía aquí en Fin W. No se vayan, música, obviamente música, si no hay música no es fin.
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Finners, vamos con la siguiente recomendación de este sábado. Vamos a escuchar a Damon Albarn, pero no en su hábitat natural, que puede ser Gorillaz y Blur, que son los grupos más populares que él tiene, que me encantan y seguramente a ustedes también, sino que quería contarles un poquito que Damon Albarn tiene otras bandas, tanto su proyecto solista, que son muy interesantes de conocer, como esta canción que estamos escuchando, que es I Can't Move, de Africa Express, que, bueno, ¿qué les cuento? Damon siempre ha estado interesado en los sonidos y la cultura de África, y creó este colectivo, vamos a llamarlo así, donde se pone en contacto con artistas de diferentes países de África, que son apasionados por la música igual que él, y crean música y viajan por el mundo para que conozcan sus canciones. A mí me tocó ver a Africa Express el año pasado aquí en la Ciudad de México. Fue todo un espectáculo porque Damon no busca el reflector, deja que sus compañeros canten y se diviertan, y es todo un espectáculo. Así que escuchen Africa Express, uno de los proyectos que tiene nuestro queridísimo Damon Albarn, que vamos a ver además con Gorillaz aquí en noviembre en la Ciudad de México. Ya no puedo esperar. Pero mientras llega ese momento, esto es I Can't Move de Africa Express y lo escuchan aquí en FNW.

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9: Hola, ¿qué tal? Muy buenos días. Tenemos una temperatura en la Ciudad de México de 20 grados. Yo soy Rubí Santiago y esto es Noticias W. El gobierno de Estados Unidos anunció la reanudación parcial a partir de hoy de sus inspecciones al aguacate en Michoacán, que se realizarán en 4 zonas de la entidad y que permitirían reactivar las exportaciones desde esas regiones tras suspender actividades ante una amenaza a su personal. En un comunicado, el embajador de los Estados Unidos en México, Ronald Johnson, explicó que se llevará a cabo solamente en algunas localidades y será un proceso gradual para que se generen las condiciones necesarias para que sean reanudadas por completo. Las lluvias de la tarde-noche de este viernes 7 de agosto provocaron encharcamientos, inundaciones y afectaciones viales en casi todas las alcaldías de la Ciudad de México. De acuerdo con las autoridades capitalinas, las demarcaciones más afectadas fueron la Magdalena Contreras y Tlalpan, seguidas de Álvaro Obregón, Benito Juárez y Coyoacán. El saldo fue de 31 árboles y 2 postes caídos, 16 encharcamientos y 7 cortocircuitos. Las precipitaciones generaron que el río Magdalena en la Magdalena Contreras alcanzara su máxima capacidad, mientras que el sifón del río San Buenaventura en la alcaldía Xochimilco se mantiene bajo monitoreo. Murió Jorge Messi, padre del capitán de la selección argentina Lionel Messi, ayer viernes por la noche, a los 68 años en un sanatorio de la ciudad de Rosario, luego de atravesar una larga enfermedad. Jorge Messi no solo era padre de la estrella argentina, sino que también fungió como su representante durante su carrera desde que llegó al Barcelona. La Armada de México decomisó cerca de 1.17 toneladas de presunta cocaína y capturó a 6 personas, 3 mexicanas y 3 ecuatorianas, durante una operación marítima realizada al sur de Acapulco. Los detenidos y el material incautado quedaron a disposición de la Fiscalía General de la República, que abrirá la investigación y determinará la situación jurídica de los 3 tripulantes. Hasta aquí la información. Yo soy Rubí Santiago. 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Quédate en Enfin W.
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12: Finners, en este sábado 8 de agosto. Es un día muy importante para nosotras las mujeres, ahora les voy a decir por qué. Pero quiero aprovechar para mandarles un fuerte abrazo a todos esos estados y a todas esas ciudades de la República Mexicana que siguen este maravilloso programa donde disfrutamos de nuestro fin de semana. Un fuerte abrazo a toda la gente de Guadalajara, a la gente de Monterrey, a la gente de Cuernavaca, a la gente que nos escucha al sur también, gente allá en Mérida, en Cancún. Tuve la oportunidad el fin de semana pasado de estar también en la ciudad de Oaxaca. ¡Qué maravilloso es! Un beso a toda la gente de Oaxaca que nos está escuchando en este momento. De verdad, de los mejores lugares donde vas a comer y puedes comer. Y si tú no has tenido la oportunidad, de verdad, no la dejes pasar. Bueno, dicho lo anterior, les decía que hoy es un día muy importante para todas las mujeres porque hoy se celebra el Día del Orgasmo Femenino. Y justo yo platicaba fuera del aire con Ana Franco Márquez, nuestra sexóloga en este programa. Ya estaremos hablando con ella en unos instantes. Respecto al tema de la feminidad, no sé si sábados atrás ustedes nos acompañaron también en este espacio, en este programa, y mencionábamos en esta sección que tenemos de sexualidad que realmente cuál es la definición de feminidad y de masculinidad. ¿Quién realmente dice o tener la verdad sobre estos términos? Yo tengo marcado un ejemplo, y no sé si a ustedes también les haya pasado, de cuando éramos pequeñas. Lo tengo como si hubiera sido ayer. Yo era de esas niñas que se trepaba a los árboles, que se trepaba a los juegos, que se aventaba de la resbaladilla, de panza, de cabeza, de todo. Fui un dolor de cabeza para mi señora madre, que si está escuchando este programa, bueno, mamá, ni modo. Ese fue tu regalo. Así te has de haber portado en tu juventud. Pero regresando a la historia, recuerdo perfectamente que una de mis abuelas me decía: de entrada, tú no puedes jugar así. Y dos, tú tienes que usar vestidos, no tienes que usar pants ni pantalón. Las mujeres usan vestidos. Entonces, este es un ejemplo que tengo muy marcado porque creo que mi abuela trataba de darme a entender que para ser femenina, las mujeres tienen que usar vestidos. Como poco a poco, a lo largo de la historia y también de lo que se hereda de generación tras generación, va definiendo qué es lo que nos hace femeninas y qué no. Bueno, pues hoy lo vamos a platicar en este día tan importante para nosotras las mujeres. Si ustedes van llegando al programa, si apenas le acaban de encender a la radio o a su aplicación, bueno, es el día de hoy, es el día del orgasmo femenino. Y ahora sí, Ana Franco Márquez, buenos días. Cuéntanos primero, a ver, vámonos por pasos. ¿Qué onda con el tema? ¿Qué es la feminidad? Espero que tú me des un poco de respuesta a todo esto. ¿Cómo estás?
13: Espero que me des la respuesta total de qué significa. Muy bien, feliz de estar aquí un sábado más en este día tan increíble que es el Día Internacional del Orgasmo Femenino y que Qué buena pregunta. A mí me encanta porque, a ver, de pronto planteo esta pregunta a quienes, a la gente que se acerca. Me encantaría que los y las Enfiners nos contaran qué es para ustedes ser mujer, qué es para ustedes la feminidad. Porque, a ver, es que en realidad no es, es un concepto que vamos construyendo de acuerdo a la cultura, de acuerdo a los tiempos en los que vivimos, porque ya nos contabas, ¿no? A ti te tocó las niñas, tu abuela, ¿no? Que te decía, las niñas tienen que usar falda o vestidos, pero ¿cuántas de nosotras no hemos escuchado también las mujeres no se pueden ni se deben reír fuerte, debes ser prudente con lo que dices,
12: no abras las piernas cuando te sientes,
13: o sea, cuántas cosas y cuántas trabas nos ponen a las mujeres para así ser femeninas según quién o según qué, ¿no? En realidad el usar pantalón, eso se implementó a partir de la industria, ¿no? De cuando fue la revolución industrial. Entonces, en realidad, a ver, creo que todas las personas nos transvestimos.
12: Sí.
13: ¿No? Ajá. Porque fue una prenda que se diseñó para los hombres, ¿no? Entonces, en realidad, el concepto de feminidad es un concepto que cada uno tendríamos que ir construyendo y que gradualmente, con el paso del tiempo, tendríamos que ir reestructurando, porque hoy para ti, Mari Carmen, o sea, real, seguir usando vestido para ti es ser femenina. La verdad es que yo soy súper cómoda usando pantalón y, sí, ¿sabes? Sí.
12: Habrá mujeres que digan, es que yo me siento mucho mejor y me siento en mi mejor versión usando vestido. Por eso yo quería preguntarte, ¿quiénes son los que se han encargado de construir este concepto de qué es y qué no es femenino? La sociedad, la cultura, los acontecimientos históricos. O sea, realmente, ¿cómo se ha ido construyendo esto que hoy le llamamos feminidad?
13: Yo creo que, a ver, esto es una construcción a través del tiempo. Por supuesto, culturalmente, fíjate, déjame ponerte un ejemplo. En Escocia, ¿no? Los guerreros escoceses pues usaban falda.
12: Sí.
13: ¿No? En tiempos de, a ver, de cuando había reyes y todo esto, quienes usaban tacones, quienes usaban zapatos altos, pues eran las personas que tenían mayor poder, ¿no? Y poco a poco, pues esto fue cambiando y entonces las mujeres fueron quienes ahora sí comenzaron a usar falda, ahora sí fueron... se queda como de lado esta prenda que son los tacones, y entonces, ¿quiénes los usamos ahora? Pues las mujeres, bueno, ¿quiénes lo usan? La verdad es que a mí me lastiman, me cansan y no me gustan. pero esto es una transformación gradual, en realidad. A ver, y también quiero aquí hacer una acotación, yo creo que importante, el sexo con el que nacemos, si tenemos un pene o una vulva, no nos hace más o menos de un género. El género es esta construcción social, y lo que construimos alrededor del sexo con el que nacemos es, si tiene una vulva, la vamos a vestir de rosa, le vamos a dar muñecas y le vamos a poner faldas.
12: Es que eso es desde el baby shower, ¿no?
13: Está cañón, ¿no? O sea, pero fíjate la cantidad de expectativas que ponemos desde el baby shower, desde el gender reveal ahora.
12: O sea, es mujer, baby shower y a todo rosa. Ya, ¿cómo vas a llegar tú a regalarle algo a la futura mamá? ¿Un mameluco azul? No, es niña. Automáticamente, claro. Los diablos, o sea, todavía ni nacen y ya los estamos casando con colores. O si es niño y tú le llevas a lo mejor una... no sé, un peluche que es de un unicornio de colores morados, amarillos, rosas. No, es que es niño. Perdón, no sabía que como es niño hay que regalarle puras cosas de color azul, verde.
13: Exacto. Azul. O sea, los juguetes no tienen género. Las cosas, ¿sabes algo? Incluso hasta en el uso de preservativos, ¿sabes? Los condones no tienen género. No son condones masculinos y femeninos, son condones internos y externos, porque en realidad O sea, se pone a un órgano sexual que está de manera interna, como una vagina, y un pene que está de manera externa. Entonces, o sea, te das cuenta cómo estas construcciones son lo que vamos moldeando como adultos y que vamos enseñándoles a nuestros hijos, quienes tienen.
12: Ahí te va.
13: Entonces...
12: Ahí te va. Es que ahorita que mencionas, perdóname, Ana, que te interrumpa, ahí te va el tema de los hijos, porque se me vienen mil preguntas en este momento a la cabeza, pero tú sabes que hay muchos papás que también nos escuchan. Entonces,
13: ¿sí?
12: Me encantaría que les platiques a ellos cómo, en este concepto de feminidad, ahorita nos estamos entrando y estamos hablando de la feminidad en Finners, pero hablando de este concepto de feminidad, ¿cómo le pueden ayudar... en este caso a su hija, a construir este concepto, cuando la niña hoy está tan saturada de tantas cosas en medios masivos de comunicación, lo que puede llegar a ver en redes sociales, lo que puede llegar a consumir ahora en estos primeros años desde un iPad? No sé, si desconozco cómo estén estructurados a lo mejor los juegos ahora para los niños a través de dispositivos digitales. ¿Cómo ayudarle a tu hija a que no se deje permear por tantas cosas que hay y que la rodean, para poder construir una feminidad donde ella se sienta cómoda?
13: Me encantaría que todos los papás y mamás en Finners que nos están escuchando, que por favor pusiéramos atención a lo que nuestras infancias nos están diciendo, que si esta personita nació con una configuración... pero si él o ella se siente de otra manera, que validemos eso. Es decir, muchas veces, desde muy pequeños, te juro que desde los 5 años más o menos, las personas, las infancias, ya sabemos si nuestra percepción del cuerpo coincide con lo que tengo, cómo me vivo. Y creo que el validar esto, preguntarle a nuestros hijos cómo te sientes, si te sientes bien usando lo que llevas puesto, si quieres usar otra cosa, y no juzgarlos como papás. Porque si de pronto mi hijo, que es niño, me dice, es que me encantaría usar lipstick, ¿por qué tendríamos que limitar de pronto esto? O sea, ¿por qué no podríamos darle la apertura de usar un... lo que se les ocurra? Creo que el juicio viene completamente desde el ser adulto, desde toda esta carga social que le ponemos a las faldas, a los pantalones, a los colores, a los propios condones, ¿no? Que decíamos ahorita de los géneros. O sea, el escucharles y saber dejarles decidir con qué se sienten cómodos o no, sin que para mí como mamá o papá lleve esta carga de, no hombre, seguramente si quiere usar lipstick es porque ya está pensando en ser mujer. Y si no, y si solamente quiere sentir la textura del lipstick.
12: Claro, darle esa libertad a tu hijo de experimentar, estando en una etapa donde ahorita es todo nuevo para él. ¿Por qué no le das la libertad de si ve a su mamá en tacones y dice, a ver qué se sentirá usar tacones? No precisamente porque él quiera usar tacones, ¿no? A lo mejor dice, bueno, pues me voy a poner los tacones. ¡Ay, qué incómodo que mamá use esto!
13: Claro, ¿no? Y no pasa nada. O sea, estamos experimentando y a través de conocer y de... A ver, ¿cómo conocimos nosotros todo lo que hoy hacemos? Pues a través de la experimentación.
12: Así es.
13: El abrirles esa posibilidad creo que es mágico para que ellos puedan elegir lo que sea mejor, conforme a la feminidad o como ellas o ellos se sientan mejor, y que cada uno pueda construir este concepto.
12: Yo sí creo que nunca es tarde para reinventarnos, para deconstruirnos, y hablando específicamente en este tema de la feminidad, es importante que, a ver, ahorita yo mencionaba el tema de los niños, pero si hoy tú tienes 35, 40 años y te choca, odias usar falda o odias usar pantalón, pero es algo que tu mamá te inculcó y es algo que, bueno, tu abuela te decía que tenías que usar, y hoy estás en este momento en el cual tú puedes tomar tus propias decisiones, es importante hacer esa pausa y decir, a ver, ¿para mí qué es feminidad? ¿Qué es lo que me gusta? ¿Qué es lo que no me gusta? ¿Qué me hace sentir bien? No qué me hace atractiva para los demás. ¿Qué me hace atractiva para mí? ¿Qué es lo que me hace sentir cómoda a mí? ¿Qué es lo que me hace sentir en libertad a mí? ¿Qué es lo que me hace sentir sexy a mí? Creo que de ahí tendríamos que partir, porque si hoy que hemos tenido estos minutos para hablar de cómo a lo largo de la historia y la sociedad ha ido construyendo el concepto de feminidad, porque hoy, ¿qué sucede? Ser femenina es tomar matcha, estar en clase de pilates a las 10 de la mañana, usar conjuntos deportivos excesivamente caros y que combinen con todo, traer un termo para tomar mucha agua, traer bolsos carísimos, traer joyas. Pareciera que comprar exceso de skincare, de maquillaje, pareciera que la industria construye el concepto de feminidad, y eso es lo que nosotros hemos comprado como feminidad, Ana.
13: Por supuesto, y todos, a ver, recordemos que somos seres dinámicos, somos seres en constante cambio, siempre podemos construir o deconstruir el concepto que tenemos de feminidad, y que justo hoy es, yo creo que es un día que deberíamos repetir el resto del año, los 365 días del año, para recordarnos que este concepto de feminidad no radica en una sola cosa, ni radica en un concepto global.
12: Ana, para ir cerrando ya, es un día importantísimo para nosotras las mujeres. ¿Qué consejo le das a todas las mujeres y también todos esos hombres que nos están escuchando en este momento en el Día del Orgasmo Femenino?
13: Yo les diría, oigan, conozcan más su cuerpo, por favor, dense chance de explorar desde la emoción, no nada más desde lo genital, sino desde la emoción, desde la sensación, en todos los aspectos, exploren el cuerpo para poder vivirse con muchísima más plenitud.
12: Ella es Ana Franco Márquez, nuestra sexóloga de cabecera. El día de hoy hablamos del orgasmo femenino. Hoy se celebra y espero lo celebren como se debe, mis Enfiners. Y no solo eso, aprendimos cómo se puede rediseñar el concepto que entendemos por feminidad. Ana, te mandamos un fuerte abrazo. Gracias, como siempre, por estar con nosotros.
13: Muchísimas gracias a ustedes. Les mando un abrazo y un beso y nos vemos muy, muy pronto.
12: Así es, te mandamos un fuerte abrazo, mi querida Ana Franco Márquez. Nosotros tenemos más aquí en Enfin W, no se vayan, porque lo que viene también se va a poner muy bueno. Si tú estás buscando invertir y hacer crecer tu patrimonio con poco dinero, quédate aquí que te lo cuento.
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12: Bueno, en fin, yo les decía que algo que es muy importante para todos, no importa la edad que tengas, si estás chavito ahorita, si estás comenzando a formar un patrimonio, es importante tomar las decisiones correctas. Y el día de hoy ya tengo aquí en la cabina a Citlali Simonín, ella es CEO de Intelecto Inmobiliario, y nos va a hablar un poco acerca de lo que es un terreno campestre, porque cuando uno escucha terreno, muchas veces las personas, pues, ¿qué es lo que te imaginas? Un pedazo de tierra ahí vacío, que no hay vida, que no hay nada, y dices, ok, ya compré ese pedazo, pero ¿y ahora qué sigue? En el tema legal, yo no sé si estoy bien asesorado, yo no sé si le compré a una persona que realmente me está entregando los papeles reales de ese pedazo de tierra, y por eso creo que este concepto de terrenos campestres ha retomado muchísima fuerza en el mercado inmobiliario. Citlali, qué gusto tenerte aquí con nosotros en Enfin W. Por favor, cuéntanos, ¿qué es un terreno campestre y por qué cada vez más los inversionistas? Porque siento que a veces también la palabra inversionistas a la gente lo espanta, pero una vez que tú ya te haces de un patrimonio, pues ya eres alguien que ya está invirtiendo, ya eres parte de este grupo de inversionistas. ¿Por qué los están buscando?
15: Hola, antes que nada, muchas gracias por invitarme de nuevo. Estoy feliz de estar aquí. Bueno, yo tengo muchos años en el sector, tengo más de 10 años en el sector y han habido muchos altibajos, ¿ok? Ha tenido un tabú el tema de los terrenos, sobre todo en Yucatán y en todo el estado y en todo el país. Uh-huh. Entonces, lo que no sabe la gente y lo que muchos no saben es que han habido normativas que han cambiado el tema de los terrenos. antes, como tú bien dices, se entregaba un terreno a lo mejor en medio de la nada, sin nada alrededor, lejos de la civilización, sin accesos, y ahorita, con todas las normativas que han habido, este tipo de terreno ha cambiado. Este tipo de terreno se entrega con accesos, se entrega con delimitaciones, se tiene que entregar con accesos, tiene que estar en calle municipalizada, o sea, tiene muchas cosas a favor. Y sobre todo lo que más tiene a favor es que no te vas a descapitalizar, porque son terrenos de muy bajo costo, ¿ok? ¿Por qué? Porque este terreno, aparte que se entrega muchos desarrollos de los que yo manejo, que solo trabajo con desarrolladoras exclusivas, que sé que han entregado proyectos que ya tienen muchos años en el sector y que son pues empresas que están consolidadas en Yucatán. Solo con esas empresas trabajo. Y estas empresas lo que nos da son un respaldo, tanto legal como de entrega. Entonces, los desarrollos que trabajamos o los desarrollos que nosotros promovemos son desarrollos que, aparte que te entregan con accesos, con calles, con delimitaciones, te entregan también con amenidades, con entrada distintiva, con plus. O sea, hay un desarrollo que tengo hasta club de playa. O sea, lo tiene todo. Entonces, imagínate comprar esto y tener un patrimonio y una inversión, porque como bien dices, te vuelves inversionista, y no tener que descapitalizarte, porque son terrenos que cuestan menos de 250 mil pesos, con enganches de un 20% que te da menos de 35 mil pesos y mensualidades, hay hasta 48 mensualidades sin intereses. Esto es lo más importante en un terreno campestre. Esto es lo que te da, este es el plus que te da comprar en este tipo de terrenos.
12: A ver, lo que me llama también mucho la atención de este tipo de terrenos es que creas como este balance, Citlali, a ver, y si me equivoco, corrígeme, entre el área verde, la parte también urbanizada, pero también estas zonas donde hay de convivencia para tu familia, tienes un patrimonio, o sea, lo que mencionábamos, lo del tema del patrimonio que es tan importante. ¿Tienen algún número que ahorita nos vayas recordando para que la gente si la gente se quiere poner en contacto contigo? Porque de entrada me llamó mucho la atención que dices 35 mil pesos de enganche, ¿no? Cuando hoy 35 mil pesos hay veces que te los acabas en un fin de semana y no sabes ni en qué te los acabaste. Y hoy esa misma cantidad puede estar haciendo una diferencia en tu patrimonio.
15: Así es, o sea, es algo que cambia la vida de la gente. O sea, yo he ido a entregas y lo que pasa es que ves la cara de esas personas que ya saben que tienen una inversión. 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
12: A ver, Citlali, ahí te va otra pregunta. La gente quiere invertir, pero yo al principio de esta entrevista les decía, pues muchas veces no sabes si lo que te están vendiendo, pues, es algo legal, ¿no? O es algo que realmente los papeles que me estás entregando, pues, realmente corresponden a ese terreno. ¿Qué tan importante es la parte legal para ustedes como grupo?
15: Mira, nosotros, como te decía, no trabajamos con desarrolladoras que no tengan tanto la documentación al corriente como un historial de entregas, ¿ok? Uh-huh. ¿Eso qué quiere decir? Nosotros no trabajamos con desarrolladoras que no hayan entregado, porque quiere decir que si no entregan, no puedes escriturar, porque para poder hacer el desarrollo necesitas tener fraccionado el proyecto y necesitas tener todo en regla, ¿ok? Entonces, por eso es tan importante para nosotros el tema legal. Nosotros lo que hacemos es una investigación de todos los desarrollos que promovemos, de todos los desarrollos que comercializamos, uh-huh, y sobre eso les damos la información a los clientes. Pero no te voy a dar solo un papel donde te diga, ah, mira, sí, está legalizado, pero, ajá, y ese papel, y si a lo mejor, no sé, no es verdad.
12: Como el tema Ejidal, ¿eh?
15: Sí, claro, claro. Que a lo mejor, ajá, si dices, oye, ¿sabes qué? Te voy a dar un papel y dice ahí que apenas está cambiando, apenas se va a hacer, ¿ok? Aquí es diferente, aquí tú puedes entrar, aparte de que yo te voy a dar toda la documentación para que puedas pues revisarla, uh-huh, puedes entrar a Insejupi, que es tipo catastro en línea, y ahí vas a entrar, vas a poner tu folio, vas a poner tu número catastral, y te va a aparecer la información del terreno y del desarrollador y en qué estatus está.
12: 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Citlali, para todos los que nos están escuchando en este momento y están como entre esa duda de invierto, no invierto, ¿por qué invertir hoy? ¿Por qué hoy es el momento donde todo podría cambiar?
15: Porque Yucatán sigue consolidándose, eso es importante. Uh-huh. Yucatán sigue creciendo y nosotros somos, perdón, uno de los mayores estados con crecimiento en el país. Nosotros hemos crecido tanto en economía, en industria, en manufactura, en turismo. O sea, somos un estado que sigue creciendo. Uh-huh. Y obviamente cuando más creces, los costos suben. Uh-huh. Y entonces, ¿qué va a pasar cuando dentro de 3 años no decidiste invertir hoy, pero quieres invertir en 3 años y ya no va a costar menos de 300 mil pesos el
12: lote? Ya no van a ser 35 mil.
15: No, claro que no. No, imagínate. O sea, imagínate cómo ha crecido Yucatán, que hace 9 años había enganches desde 19 mil pesos. Y ahorita, 9 años después, son 35 y sigue creciendo.
12: Por los cielos, la plusvalía.
15: Sí, claro. O sea, no vas a encontrar banco o entidad financiera que te dé la plusvalía que da un terreno. Y un terreno, yo siempre he pensado que es tranquilidad. Cuando tienes una urgencia, una emergencia, y tienes un pedazo de tierra, lo vendes y listo, saliste de la emergencia. O sea, si necesitas pagar algo de tus hijos y tienes ese pedazo de tierra que a lo mejor no lo vas a usar en ese momento, lo vendes y listo, saliste de ese problema. ¿Por qué? Porque pagaste poco a poco, no te descapitalizaste, no sentiste el pago, son mensualidades de menos de 3 mil pesos. Entonces, esto es importante. Cuando tú pagas poquito a poquito y al final escrituras, cuando quieras vender, no vas a sentir que, o sea, no vas a sentir que dices, no, pues voy a recuperar lo que invertí poco a poco, pero también voy a tener una ganancia.
12: Háblame del modelo de pago, porque pues muchas veces todos queremos, ¿no? Pero ya cuando dices, ok, ¿qué onda con el modelo de pago? ¿Cómo,
15: sí, claro.
12: ¿Cómo va a ser?
15: Esto es muy sencillo. El cliente conoce el proyecto, el cliente, yo le explico el proyecto, les muestro todos los pros, los contras, les muestro opciones, y ya una vez que les mostramos esas opciones, él escoge el terreno que más le guste. Tenemos disponibilidad amplia, tenemos esquinas, tenemos terrenos junto a amenidad, y una vez que haya escogido el terreno, esto es importante, aparta su terreno. El apartado es con 3 mil pesos y se toma en cuenta para el enganche. Sí, es súper cómodo. Tengo desarrollos con los que puedes pagar hasta con tarjeta de crédito, entonces no hay ningún problema. Y después de eso, me manda la documentación, yo también le mando la documentación legal, yo hago su contrato, le mando revisión del contrato y una vez que él dé el visto bueno de ese contrato, se firma de manera digital, la firma es muy segura. Y ahí es cuando se paga el 20% de enganche. Y ese 20% se les restan los 3 mil pesos. Y al siguiente mes empieza a pagar sus mensualidades. Tengo financiamiento en algunos proyectos de 48 meses y en otros de 40 meses. Todo es sin intereses. Tengo proyectos en los que el enganche lo puedes pagar con tarjeta de crédito. Tengo otros proyectos en los que no, pero el proyecto que tiene pago con tarjeta de crédito, pues es más cómodo, la verdad. Solamente te mando una liga, entras y pagas.
12: Si quieres el día de hoy cambiar tu vida, es que hay veces que de repente creo que uno no quiere cambiar su vida porque realmente no quiere. 3 mil pesos de apartado. 20% para dar el enganche. Y tienes unas mensualidades comodísimas, 48 meses o 40 meses. Una vez que tú terminas, Citlali, de liquidar esta cantidad, ¿ya te hacen entrega de tus escrituras? ¿En ese momento te hacen entrega de tus escrituras?
15: En ese momento empiezas proceso de escrituración. Por ejemplo, si tú empiezas a compras el terreno, ¿no? Tengo terrenos que ya se entregaron. Uh-huh. Entonces, si tú vas a Mérida, aunque no hayas terminado de pagar, yo te voy a entregar tu terreno. Vas a poder hacer posesión física del terreno antes de que hagas escrituración.
12: O sea, ya yo puedo comenzar a construir si quiero.
15: Sí, así es. Así es. Y cuando terminas de pagar, empiezas a escriturar. Oye, es que yo quiero adelantar pagos. No hay ningún problema, no hay penalización. Oye, es que me atrasé un mes. No hay ningún problema, no hay penalización. ¿Por qué? Porque el financiamiento es directo con la empresa. Es directo con la desarrolladora. No es con un banco, no es con Infonavit. No entra una entidad financiera, sino es directo con la desarrolladora con la que tienes el deal. Yo lo único que hago es trabajo directo con la desarrolladora y comercializo los terrenos. Yo te voy a acompañar en todo el proceso de compra hasta que termines de pagar y empieces tu proceso de escrituración. Cuando terminas de pagar, mandas un mail, ya quiero empezar mi proceso y listo. Empiezas a... Nada más te tienen que dar la fecha el notario cuando vayas a Mérida y listo, ahí firmas el contrato.
12: Citlali, por favor, recuérdale a la gente el número, creo que es súper importante para que se pongan en contacto contigo. Dices que vas a tener una webinar, entonces platicarás seguramente ahí con ellos, les darás todos los detalles, pero la gente que nos está escuchando en este momento en Enfin W, creo que es una de esas oportunidades que muchas veces no debes de dejar pasar.
15: No, y la verdad es importante que tengan en cuenta y que tomen en cuenta mucho el tema de inversiones, el tema de patrimonio, el tema de tener algo seguro. El tener el dinero en el banco no es seguridad. Tener tierra, eso te da seguridad. Sí. 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Vamos a hacer un grupo donde también esté yo, entonces yo voy a estar ayudándote con las dudas que vayan saliendo.
12: Seamos honestos, Enfiners, hacernos de una propiedad en este tipo de ciudades, para la gente que vivimos en Ciudad de México, pues realmente es prácticamente imposible, o te endeudas para pagar toda tu vida. Hoy que se presenten este tipo de oportunidades en lugares donde están creciendo, donde la plusvalía, ya nos decía Citlali, ha ido en un incremento estratosférico a lo largo de prácticamente en pocos años, porque son 9 años. 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Ella es Citlali Simonín, CEO de Intelecto Inmobiliario. Gracias, Citlali, por estar aquí.
15: Gracias
12: con nosotros.
15: A ti.
12: Bueno, hay más aquí en Fin W, porque justo hablando de patrimonio, es momento de hablar con nuestro experto en finanzas.
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7: Ya casi nos vamos, mis queridos Enfiners, pero tenemos que hablar de la lana, del dinero. Ustedes saben que a mí esa gente que dice el dinero no compra la felicidad, y yo, ¿de qué hablas? ¿De qué hablas? O sea, a lo mejor no la compra, pero me da mucha tranquilidad, y no es lo mismo que esté llorando en mi casa que ande llorando en Mónaco. Entonces, yo la verdad es que desde el día que llegó, lo platiqué con mi producción, le dije, se tiene que quedar porque nos ha dado unos super tips y hoy no va a ser la excepción. A ver, pon mucha atención. Seguramente ya diste el gran paso, que es ahorrarte una lana, ahorrar un dinero. Pero pues muchas personas, la realidad, nos quedamos ahí. Guardamos ese dinero debajo del colchón, lo dejamos en nuestra cuenta de débito. O sea, realmente nuestro dinero, lejos de que crezca, se va haciendo chiquito con el paso de, pues, de los meses, de los años, con todo el tema de la inflación. Entonces, si ya tenemos un cierto capital, el número que tú le vayas a poner, 5 mil, 10 mil, 15 mil, lo que sea, y ya quieres comenzar a invertir, porque muchas veces también parte de los cuestionamientos que nos hacemos es, bueno, pues yo voy a empezar a invertir pues cuando tenga 10 millones de pesos en el banco. Y eso es, yo creo, que uno de los errores que siempre cometemos. Estamos comparándonos y estamos buscando cantidades estratosféricas y eso no va a llegar. Por eso, nuestra especialista en finanzas, Nadia Jiménez, nos va a enseñar los mejores modelos y el paso a paso de cómo comenzar en este mundo de las inversiones. Nadia, ¿cómo estás? Qué gusto tenerte aquí de regreso.
8: Ay, muy contenta, Mari Carmen, siempre del espacio que amablemente me brindas. Entonces, vamos a darles super tips a toda tu audiencia.
7: Venga, a ver, ya me escuchaste, o sea, porque creo que parte de estos, errores que cometemos todos, a mí me ha sucedido que digo, pues es que yo todavía no tengo 5 millones para comenzar con una inversión. Y no precisamente se necesita tal vez tanto dinero para comenzar a crear, pues, cierto tipo de inversiones y patrimonio, ¿cierto, Nadia?
8: Totalmente, totalmente. Y esto viene aunado a que actualmente tenemos mucha oferta de inversión, que desde 100 pesos tú puedes comenzar. O sea, entonces el pretexto de solo quien tiene dinero, no. La verdad es que hoy día todos podemos invertir.
7: Cuéntanos a partir de cuánto, el modelo y todo. Tú dinos todo.
8: Perfecto. Mira, lo primero que...
7: Ya me escuchaste, o sea, porque creo que parte de estos... errores que cometemos todos, a mí me ha sucedido que digo, pues es que yo todavía no tengo 5 millones para comenzar con una inversión. Y no precisamente se necesita tal vez tanto dinero para comenzar a crear, pues, cierto tipo de inversiones y patrimonio, ¿cierto, Nadia?
8: Totalmente, totalmente. Y esto viene aunado a que actualmente tenemos mucha oferta de inversión, que desde 100 pesos... tú puedes comenzar. O sea, entonces el pretexto de solo quien tiene dinero, no, la verdad es que hoy día todos podemos invertir.
7: Cuéntanos a partir de cuánto, el modelo y todo. Tú dinos todo.
8: Perfecto. Mira, lo primero que hay que hacer es, si ya estás ahorrando la cantidad correcta o no. El parámetro es, por lo menos, que ahorres el 10% de tu ingreso al 40%.

0: Esos son como los porcentajes, del 10 al 40. El hábito también es muy importante hacerlo al inicio. Si empezamos a ahorro lo que me sobra, de ahí empezamos mal. Es a mí me cae mi quincena, mi catorcena, mi mes. Lo primero que aparto es por lo menos el 10%. Se gasta después de ahorrar. Eso es número uno, ¿vale? Ahora, tenemos inflación, pues todos los días nuestro dinero vale menos. Entonces, si tú ahorras en el banco, en efectivo, en las famosas tandas, todos los días tu dinero, aunque lo estés acumulando, todos los días va a valer menos. Hay que invertirlo, por lo menos en instrumentos de corto plazo. Ahora, aquí tenemos y empezamos a preguntarnos muchas cosas. Oye, pero lo es en fondos, en dólares. Entonces, aquí el instrumento más seguro, el kindergarten de nuestras inversiones, se llaman los famosos CETES.
1: Ok.
0: Los CETES es el instrumento más seguro que tenemos en el país porque lo respalda el propio país, ¿no? A menos que quiebre México, van a quebrar los CETES. Tenemos aquí algunas opiniones, ¿no? De, ay, pero da súper poquito rendimiento, que, ok, me encanta que quieran rendimiento, pero hay que empezar por lo primero, no empezamos caminando, empezamos gateando, ¿no?
1: Sí, sí, sí.
0: Entonces, CETES es un excelente instrumento si lo vemos como una alcancía, que diario te va a dar rendimiento, que tu dinero va a estar seguro, que no te van a cobrar comisiones, porque, ojo, a veces queremos invertir, pero ya cuando vemos lo que nos cobran de comisiones y de impuestos, ya no nos gusta mucho, ¿no? Entonces, si quieres empezar con algo que entiendas y que sea muy transparente, que bajes tu aplicación al celular y sea algo muy sencillo, los CETES, ¿no? Tenemos otras opciones ya cuando empezamos a tener un poquito más de dinerito. ¿Cuándo es el momento donde puedo crecer mi inversión de CETES? Cuando por lo menos ya juntaste tu fondo de emergencia.
1: O sea, empiezo a ahorrar, pero... Aprox. ¿Mande? ¿Cuánto es eso del fondo de emergencia? Aprox.
0: Mínimo, todos debemos de tener un mes de nuestro ingreso. O sea, si yo gano 30 mil pesos, debo de tener por lo menos 30 mil pesos de fondo de emergencia.
1: Ok. Ya, a ver, ya escucharon, porque de repente decimos, ah, este fondo de emergencia, tengo 3 mil pesos. No, pues no te va a alcanzar para nada, ¿no? Entonces, mínimo un mes de lo que ganamos tenemos que tener en nuestro fondo de emergencia. Ahí está.
0: Vaya. Otras opciones que tenemos, aparte de los CETES, son los famosos bancos digitales, que ahorita los bancos están volteando para esta opción porque a ellos no les cuesta y tú como usuario tienes el beneficio de que no te cobran comisiones. Tienes rendimientos más interesantes que en la banca tradicional y tienes una portabilidad muy amable. Entonces, tenemos ahorita ejemplos como Open Bank, Banca Mifel, tenemos algunos como Revolut y con la ventaja de que está bajo la protección del IPAP. Acordemos que el IPAP protege nuestra inversión hasta por 3.5 millones de pesos si la institución llegara a quebrar.
1: Ok. Bueno, a ver, ya entendimos. CETES es como para los que somos, pues, muy precavidos y de repente nos cuesta soltar. Pero mencionabas algo de bancos digitales y que dan muy buen rendimiento anual. Cuéntanos un poquito de las distintas ofertas que hay sobre este tipo de inversión, Nadia.
0: Sí, los bancos digitales funcionan muy bien también para personas que tienen perfil conservador. O sea, que dices, oye, yo no quiero ahorrar en otro lugar que no sea el banco porque es lo más seguro. Ajá. Pues ahora tenemos opciones de bancos digitales que la ventaja que nos dan como usuarios es que no nos cobran comisiones y nos dan rendimientos mayores a que si tú inviertes en la banca normal, ¿no? En la banca, la que normalmente conocemos. Ajá. Y puedes tener una portabilidad mucho más amable. O sea, bajas aplicación a tu teléfono y puedes invertir. Tenemos opciones actualmente de las más famosas. Tenemos Open Bank, que es el banco digital de Santander. Tenemos también Banca Mifel, abrió también ya su banca digital. Tenemos otro muy famoso también que es Revolut, que está dando, por ejemplo, el 15% de rendimiento al año si sacas su tarjeta de crédito, que este es otro punto que también debemos tomar en cuenta. Abro una inversión en estos bancos, pero me pide que saque tarjeta de débito, tarjeta de crédito, porque a veces nos dan el rendimiento así como que, ¡ay, buenísimo! Pero trae algunas condiciones, ¿no? Entonces ahí
1: las letras poner... chiquitas.
0: Exacto, mucho ojo. Y esto, por ejemplo, nos puede ayudar. Si ya tengo mi fondo de emergencia en CETES, y ya estoy generando más excedente, pues ese sí lo puedo poner, ¿no?, en otra inversión que me va a dar más rendimiento y a lo mejor aquí voy a empezar a hacer un fondo para mis viajes de cada año, mi fondo de salud, el regreso de clases de mis hijos y entonces empiezas a crecer. Pero es bien importante, Mari Carmen, que cuando quieres invertir tengas objetivos.
1: Ok.
0: Porque si lo hacemos sin un objetivo, vamos a caer en este vicio que siento que es muy feo, el de ahorro todo el año, me lo quemo en diciembre y vuelvo a empezar en enero. No, eso no es ahorro. Eso es una acumulación anual. El ahorro lo tenemos que poner a crecer.
1: Eso me encanta. No es voy a ahorrar para gastármelo en un one shot, en el, como dices tú, los regalos de Navidad, y ya después ya no tengo nada y otra vez tengo que volver a ahorrar para que el próximo, no sé si el próximo diciembre o hasta el siguiente año pueda darme un viajecito, lo que sea. Pongo ese dinero a trabajar, saco a lo mejor ese rendimiento, ese 15%, eso lo uso y dejo todavía lo que yo había metido. ¿Sí es así, más o menos?
0: Exactamente, porque justamente hay una estrategia sobre el ahorro que se llama diversificar. Diversificar quiere decir que tengas inversiones en corto, mediano y largo plazo. Esto te permite, de verdad no es magia ni es choro, pero te permite garantizar tu futuro sin sacrificar tu presente.
1: Ahí te va. Dime, ¿cuáles son las de corto, las que son a mediano y las que son a largo plazo para ir identificando?
0: Sí, a corto plazo son las metas que quieras lograr de 0 a 5 años.
1: Ok.
0: Viajes, si quieres cambiar de coche, si quieres juntar para alguna maestría, porque son objetivos que quieres hacer en poco tiempo. Uh-huh. Cuando hablamos de un mediano plazo, hablamos ya de necesita la inversión una madurez por lo menos de 10 años. Y aquí ya van objetivos como el comprar casa, quiero poner un negocio, los estudios de mis hijos. Estas son las principales metas de mediano plazo, que es más fácil comenzarlas ahorita que tengo chamba, estoy sano y estoy ahorrando, a que en 10 años no sé cómo voy a estar y a lo mejor me sale una súper oportunidad para comprarme una casa, pero no tengo ahorro. Entonces, pues no voy a ser capaz de tener esa oportunidad o adquirir esa vivienda. Entonces, yo lo que siempre les digo es, aunque no tengan claro el objetivo a mediano plazo, pero entonces pónganse una cantidad. Quiero llegar a 1 millón, 2 millones, 3 millones, pero empiécenlo a hacer ahorita.
1: Sí, 100%. Y el de largo plazo ya serían estos planes que hacemos de ahorro para el retiro.
0: 100%. Ok. 100%. Y pues visualizar también cómo voy a seguir pagando mi póliza de gastos médicos mayores, porque sé que me va a costar más de 100,000 pesos. O sea, ojalá y con el retiro se cumpliera todo, pero hay que ir haciendo fondos para largo plazo.
1: Ay, sí, pensar en nuestro yo del futuro, que luego se nos olvida.
0: Las herencias también son algo que va a largo plazo, porque mucha gente hoy está matándose por pagar una casa, pero no deja dinero para la sucesión. Y es la principal causa por la cual no transferimos riqueza. Entonces, estos también tienen que ser nuestros objetivos a largo plazo.
1: Platícame un poco también de, a lo mejor, estos bancos digitales, que creo que eso también termina siendo atractivo para la gente que ahorita dice, a ver, no tengo 2 millones de pesos, pero tengo ahorrados 300,000 pesos, 400,000 pesos. Ya es una buena lanita para comenzar a ver una diferencia, porque a ver, si en CETES, seamos honestos, metes 20,000, 30,000 pesos, pues ya cuando te hace la conversión dices, híjole, pues nada más es como para mis chicles, ¿no?
0: Me encanta la pregunta, porque fíjate que aparte de los bancos digitales tenemos otras instituciones financieras que se llaman sociedades financieras populares, okay, las famosas SOFIPOS.
1: Cuéntanos de esas.
0: Esas tienen beneficio fiscal. Las SOFIPOS, por la manera como funcionan, te exentan del pago de impuestos sobre la renta si tu inversión con todo y rendimiento no excede los 180,000 pesos.
1: Ok.
0: Y entonces, si estamos hablando de cantidades de, por ejemplo, 300,000 pesos, yo cuando asesoro y les ayudo a hacer sus estrategias, digo, bueno, ok, dependiendo del ingreso que tengas, vamos a destinar tu fondo de paz. No sé, por ejemplo, 30,000 pesos de tu fondo de paz. Te quedan 270,000 pesos. Muy bien, pues vamos a poner 100, 120 en una SOFIPO, que también te dan rendimientos más altos que los CETES, pero con la ventaja de que el rendimiento 100% va a ser para ti y entonces va a crecer tu dinero de una manera diferente, con mayor rendimiento. Okay. Y lo que reste, pues aquí es donde empezamos a platicar de qué le quieres meter, Punch. Retiro, estudio de tus hijos, tu casa, y el resto se te queda a largo plazo. A corto plazo, para que tú puedas decidir si quieres viajar, si quieres, pero por eso son importantes las metas, porque de ahí viene la diversificación.
1: Ah, está buenísimo. Me encanta la cantidad de opciones que podemos tener ¿Y cómo ese dinero? Porque, a ver, ahorita muchas veces decimos 300 mil pesos, es una la nota. Pero ya cuando lo aterrizas en un mundo donde quiero comprar algo, no, pues no me alcanza. Esa es la realidad. O sea, si para la gente que vivimos en Ciudad de México, pues 300 mil pesos y luego haces la comparativa y ves cuando te cuesta un departamento, dices, pues me alcanza para el baño, ¿no? Pero, ¿cómo si tenemos ciertas opciones que se pueden ir adaptando a lo que en este momento tenemos, sean 5 mil pesos, 10 mil pesos, yo hacía el tema de 300 mil pesos, que es una cantidad un poco más fuerte, y podemos irlas diversificando en distintas cosas?
0: Totalmente, porque además, contemplar que hay que tener inversiones que también nos brinden protección del patrimonio. Porque ¿cuánto tiempo te tardaste en ahorrar esos 300 mil pesos?
1: No, pues hay veces que una vida.
0: Claro, y que a veces por un choque, por una enfermedad, se te vayan en un solo momento y a lo mejor ni siquiera te resuelven el problema 100%.
1: No, también hay
0: que ver en las inversiones.
1: Platicamos el día de hoy con nuestra especialista en finanzas, Nadia Jiménez. Ya ahorré, pero ahora, pues enséñame a invertir, ¿no? Me quedo con cosas bien importantes que decía Nadia. Tenemos que dividir en nuestra línea de historial, en la parte de lo que vamos a ahorrar y en lo que vamos a invertir, en tres momentos cruciales e importantes: a corto, a mediano y a largo plazo. Cuando hablamos a corto tiempo, es de 0 a 5 años, porque yo soy de esas que dicen a corto tiempo, pues en 3 meses, ¿no? Porque pues ya queremos todo inmediato. No, a ver, es un lapso de te va a tomar algunos meses, te va a tomar algunos años, pero seguramente llegará algo sólido. A mediano plazo, que es algo que podemos generar en unos 10 años y ya podemos tener tal vez el enganche de nuestra casa, tal vez el tema de negocios para los que tienen hijos, bueno, ir planificando también lo de los estudios de sus pequeñitos. Y a largo plazo, lo platicamos, no sé si recuerdo, el fin de semana pasado o el antepasado, la importancia de los planes de ahorro para el retiro, porque ahorita estamos pensando en la inmediatez, en el placer, en el me voy a dar el viaje en diciembre a Europa, no pasa nada, vida una, pero pues se nos olvida pensar en nuestro yo del futuro de dentro de 20, 25 años. Rápido, Nadia, para todos los Enfiners, último consejo que les quieras dar para la gente que ahorita ya tiene su guardado, ya la cantidad que sea, pero no se anima a invertir.
0: Mira, que inicien. Solamente tenemos 15 años, es una ventana de los 30 a los 45 cuando producimos más dinero. Y tenemos que planear, por lo menos para el retiro, vivir 20 años. O sea, tenemos que vivir más años de nuestro ahorro que lo que estamos generando. Entonces, asesórense, de verdad. Ya saben que aquí siempre les damos las cortesías, pero si ya tienes una lana y ya estás ahorrando, que no se estanque por falta de estrategia. Eso es el mejor consejo que les puedo dar.
1: Ella es Nadia Jiménez. Nadia, tus redes sociales, porque tienen que irte a seguir, y bueno, ya tienes siempre regalos para todos los Enfiners para que comiencen a construir un patrimonio, no desde el, ay, pues ya ahorro esto este mes y pues ya vamos viendo y Dios proveerá. No, nada de Dios proveerá. Hay que ponernos las pilas y pensemos de una forma distinta, no desde el, pues ya vemos cuánto le metemos ahora este mes al ahorro. Estructuremos y van a ver cómo esa estructura nos dará esa libertad financiera que tanto anhelamos. Tus redes, Nadia.
0: Me encuentran en Instagram como Nadia-financiera, igual en TikTok. En LinkedIn me encuentran como Nadia Jiménez. Y pues ya saben, comentan que me escucharon con Mari Carmen y yo feliz para que pues tengan estrategia.
1: Te mandamos un fuerte abrazo, Nadia, y nos escuchamos el próximo sábado para que nos sigas iluminando con este tema de las finanzas.
0: Un gustazo, abrazo de vuelta, mi querida Mari Carmen.
1: Perfecto, bueno, pues ahora sí, estamos prácticamente cerrando esta edición de En Fin W, pero vamos con más recomendaciones musicales, porque ustedes saben que también nos encanta que disfruten en este sábado.
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0: tenemos que cerrar el sábado a lo grande. Y estamos escuchando un cover que probablemente puede ser algo controversial, porque esta canción es un clásico de Ricky Martin. Con la canción Vuelve, ahora se juntaron con Los Ángeles Azules e invitaron a la cantante Tini para hacer una nueva versión de esta canción que creo que en el fondo todos no sabemos. No sé qué pensar de esta canción. Creo que siempre Los Ángeles Azules, todo lo que tocan lo convierten en oro. Pero bueno, ustedes en Finners, díganme qué les parece esta canción. Escríbanme en @daniela.anguiano. Ahí me encuentran para cualquier duda, recomendación que necesiten de este fin de semana. Y nosotros nos escuchamos el próximo sábado con más música. Un beso.
1: Como siempre, nuestra querida Daniela Anguiano con las mejores recomendaciones musicales. Y ahora sí, hemos llegado al cierre de un programa más de En Fin W. Gracias, gracias a toda la gente que disfruta de este programa, que disfruta de los especialistas. Recuerda mandarme mensaje a través de mis redes sociales. Me encuentras como @maricarmelara_. Y ahí dime de qué temas te gustaría que habláramos, a qué especialistas te gustaría que invitáramos, porque este programa es por y para ustedes. Quédense a través de la cadena W. Un saludo a toda la gente de las distintas ciudades de este maravilloso país que nos ha acompañado para arrancar con todo su fin de semana. Viene Rubén Mora con Turismo W. Yo soy Mari Carmen Lara y recuerda que tenemos una cita el próximo sábado en punto de las 10 de la mañana, ¿sí? Solamente aquí por W Radio. Besito. Chao.

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12: Hola, ¿qué tal? Muy buenas tardes. La temperatura en la Ciudad de México es de 22 grados. Yo soy Rubí Santiago y esto es Noticias W. La tensión en el estrecho de Hormuz sigue creciendo. Emiratos Árabes Unidos denunció este sábado que Irán atacó con un misil un petrolero de ADNOC, la compañía petrolera estatal de Abu Dhabi cuando navegaba por la ruta marítima. El proyectil que alcanzó la embarcación no dejó personas heridas. Emiratos calificó lo ocurrido como un ataque hostil iraní y condenó la agresión. Todd Blanche, exabogado personal del presidente Donald Trump, fue confirmado este sábado como fiscal general de Estados Unidos en medio de fuertes críticas de los demócratas, quienes advirtieron sobre una posible politización del Departamento de Justicia. Blanche ya se desempeñaba como fiscal general interino desde abril, cuando Trump destituyó a Pam Bondi. Antes de llegar al gobierno, fue abogado privado del presidente en distintos procesos penales. Las lluvias de la tarde-noche de este viernes 7 de agosto provocaron encharcamientos, inundaciones y afectaciones viales en casi todas las alcaldías de la Ciudad de México. De acuerdo con las autoridades capitalinas, las demarcaciones más afectadas fueron la Magdalena Contreras y Tlalpan, seguidas de Álvaro Obregón, Benito Juárez y Coyoacán. El saldo, 31 árboles y 2 postes caídos, 16 encharcamientos y 7 cortocircuitos. Las precipitaciones generaron que el río Magdalena en la Magdalena Contreras alcanzara su máxima capacidad, mientras que el sifón del río San Buenaventura en la alcaldía Xochimilco se mantiene bajo monitoreo. Y en los deportes, en el campeonato de CONCACAF Sub-20, México venció a Canadá 2-1 en el Estadio Banorte y logró convertirse en los primeros mexicanos clasificados a los Juegos Olímpicos de Los Ángeles 2028. Hasta aquí la información, yo soy Rubí Santiago, visita wradio.com.mx y síguenos en nuestras redes sociales como W Radio México. Quédate con Rubén Mora en Turismo W.
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15: Viajeros W, es sábado. Si es sábado, es de Turismo W. Producción, aplausos, por favor.
16: Bravo, bravo. Bravo.
15: Hoy inauguramos las rutas W. Inauguramos estos viajes con unos grandes amigos. Los queremos muchísimo. Son parte de nuestra familia. Bienvenido, Grupo Posadas. Bienvenido a nuestro queridísimo Enrique Calderón. El día de hoy, no solo con el placer de que me acompañes siempre a llevar este viaje a muchísimos lugares, pero en este arranque de temporada, todavía en las vacaciones, porque estamos en plenas vacaciones, lo prometimos a todos los viajeros y arrancamos esta ruta de varias escalas, de varios destinos, de varios momentos en la historia de Grupo Posadas, por supuesto de la mano de todos los colaboradores de esta gran familia. Para mí, sin duda alguna, un ícono en la industria de la hotelería y la hospitalidad. Orgullosamente mexicano. Y nos vamos a platicar y a viajar con los viajeros desde este destino que es espectacular. Bienvenido a bordo, querido Enrique.
17: Querido Rubén, ¿cómo estás? Bienvenido aquí a Live Aqua San Miguel de Allende. Es un placer tenerte aquí con nosotros y abrirle la puerta y el micrófono a todos los viajeros que algunos quizá ya vinieron, pero algunos no han venido y seguramente muchos tienen muchas ganas de venir a este espectacular hotel que, si me empujas un poquito...
15: ¡Tú dale!
17: Yo creo que es uno de los hoteles más bonitos de todo el país.
15: A ver, es la joya de la corona, es un ícono, no solo para San Miguel de Allende. San Miguel de Allende como destino tiene etapas importantísimas en el turismo de México. Vamos a hablarlo de eso, vamos a hablar de la arquitectura, pero el día de hoy que nos recibe y se vuelve nuestra casa, el Life Aqua San Miguel de Allende, creo que es el sueño de muchísimos viajeros. Podrán haber venido a San Miguel, podrán haber escuchado de San Miguel, podrían inclusive, les diría yo, no vamos a hablar o no les estoy diciendo que no lo hagan, de venir a San Miguel y no salir a San Miguel, y solo coexistir en el hotel. Y así sería su viaje espectacular. Desde el segundo uno que pones el pie en esa entrada majestuosa, con obras de arte únicas, con estos patios interiores, pero sobre todo con el staff. La familia de Life Aqua San Miguel de Allende, sí, es un estándar de la hospitalidad de un punto y aparte.
17: Totalmente de acuerdo. Fíjate que nosotros, bueno, pues el poner aquí la huella de Grupo Posadas en San Miguel de Allende y todo lo que ha sucedido en este momento, o sea, que hemos visto que San Miguel de Allende ha sido reconocido, los esfuerzos que hacen, siendo el estado de Guanajuato un estado que ha tenido como mucha percepción de...
15: Pues cosas, de idas y vueltas. ¿No?
17: De idas, sí, y vueltas, sí, sí. Y San Miguel de Allende es un destino que se mantiene, que tiene una presencia internacional espectacular. Y Live Aqua pues llega aquí y llega aquí a abrirlo con todo, ¿no? Es un hotel que tiene los estándares internacionales
15: únicos,
17: de más alto nivel, ¿no? Trabajamos con Forbes Travel Guide, que es una calificadora internacional, que la verdad es que pues tiene unos estándares muy altos en servicio, pero sobre todo que está hablando de lo que es el lujo. Porque el lujo la gente lo identifica con caro, ¿no?
15: O sea, solo dinero.
17: Solo dinero. Pero no, hay muchas cosas del lujo que tienen que ver con la atención, con la anticipación. El nuevo lujo es cómo tú te anticipas a tu huésped. Cómo tienes este sentimiento genuino de encantar al huésped, de atenderlo, de anticiparte, de que ya, de hablarle por su nombre.
15: De personalizar, toda la experiencia, claro.
17: Entonces estamos muy contentos y el hotel, pues sin duda, el hotel es espectacular, la arquitectura es impresionante, pero la gente que le da la vida a este hotel hace que pues no te quieras salir del hotel. Lo que decías es muy válido. Cuando
15: digo, a lo mejor no les va a caer tan bien a todos mis compañeros y colegas, pero si a mí me lo preguntas, pues llegamos ayer. Digo, sí, vamos a irnos a dar la vuelta con toda la producción y tal. Pero así que digas, híjole, qué bruto, que como que me quiero perder un solo segundo de estar en el hotel, pues no.
17: No, exactamente. Cuando estábamos haciendo el proyecto del hotel, pensábamos que mucha gente iba a venir y que pues tenemos una gran área de alberca, unos restaurantes espectaculares, pero que competíamos con un destino tan fuerte como San Miguel. Y entonces se pensó que mucha gente iba a salir todos los días y venir al centro. Y lo que hemos visto es que, pues, si acaso salen una vez, se quedan aquí, van a cenar, pero la gente se queda todo el día en el hotel.
15: Es que es literalmente la casa de los viajeros, o sea, llegas, te recibe un equipo espectacular. Bueno, ayer, entre el traslado terrestre, el primer día, cenas increíble, porque tiene una propuesta gastronómica única, hablaremos de eso junto con todo el equipo. Pero conforme van pasando los momentums de un viaje, y en esto es en lo que quiero poner a todos los viajeros W, porque a veces creemos que estos viajes tienen que ser del otro lado del mundo, o súper planeados, o con no sé cuánto, y no. Simplemente en este momento, cualquier viajero puede entrar a la página y decir, me lanzo a San Miguel. Y no necesariamente tiene que ser un viaje que vas a planear por 10 días. Ahorita me quiero dar una escapada.
17: Por supuesto. Por supuesto, ahorita, hoy que es sábado, podrías estar pensando irte mañana domingo o el lunes y quedarte toda la semana en San Miguel.
15: Hablemos de los perfiles de viajeros y de estos mitos y realidades que a veces creemos en San Miguel. Muchas veces creemos que solo es turismo de romance o de parejas, o que solo es para cuando vas a una boda, que lo es un destino por excelencia de bodas, es un destino por excelencia de romance y de parejas, pero ha evolucionado muchísimo la oferta de San Miguel.
17: Ha evolucionado muchísimo y fíjate que nosotros, que somos el hotel más grande aquí en San Miguel de Allende, tenemos facilidades para grupos, convenciones, salones hasta para 800 personas, terrazas, jardines, ¿no? Entonces una convención, una junta de trabajo de alto nivel, pues queda muy muy bien. Y de hecho cada semana tenemos pues tres grupos que vienen al hotel, sesionan aquí, trabajan, y es un lugar espectacular para concentrarte, para reunir, para construir a tu equipo. Pero al mismo tiempo todas estas facilidades también te dan un lugar espectacular para hacer una boda increíble. Tenemos un jardín de bodas espectacular del cual estás viendo en la noche la cortina de la presa del Obraje, que tiene más de 200 años, que está iluminada, que bueno, puedes hacer cualquier cantidad de montajes y además pues tienes la ventaja de que pues puedes convivir con todos tus invitados todo el fin de semana de la boda, la puedes pasar increíble, el área de albergue es espectacular. Entonces, vengas de trabajo, de placer, de romance, como quieras, es un lugar espectacular, un lugar increíble que pues tienes acceso terrestre desde la Ciudad de México, desde Guadalajara.
15: Volando inclusive al aeropuerto.
17: Al aeropuerto de Querétaro.
15: De Querétaro.
17: Es una hora de camino para acá.
15: Nada. Para los regios les queda perfecto, perfecto. Para los del sur también.
17: Y además puedes volar también bueno, puedes volar de Houston y Dallas, independientemente de qué parte del mundo conectas, vengas, ¿no?
15: Claro. Viajeros W, estamos con Enrique Calderón, lo conocen muy bien, él es el vicepresidente de operaciones de Grupo Posadas, parte de nuestros expertos y de la tripulación de Turismo W. Arrancamos las rutas W, inauguramos desde este paraíso, San Miguel de Allende, y desde nuestra casa única y espectacular, la joya de la corona, el Life Aqua San Miguel de Allende. Querido Enrique, vamos a hablar de estos puntos que los viajeros no pueden perder. Ya cubrimos alguno. El por qué Life Aqua San Miguel de Allende llega a revolucionar la industria del turismo y la hospitalidad en este destino. Y vuelve un antes y un después la historia de San Miguel de Allende. Es así y hay que decirlo como es. La experiencia propia de los viajeros dentro del hotel, dentro de Life Aqua San Miguel. Hablamos también de arquitectura, de gastronomía, de wellness, pero mucho más allá de lo que durante años las marcas o las propuestas de hotelería planteaban. Hoy realmente tienen una experiencia y un programa dedicado para los viajeros que lo vuelve una experiencia. Lo es desde el gimnasio. El gimnasio tiene súper tecnología, o sea, no es de estos gimnasios de el típico que, bueno, ahí vas menos encontrando. No, el spa, señor spa, tienen un temazcal, vamos, todo un circuito diseñado para cada uno de los perfiles de los viajeros. Y si además le agregas el detalle de todo lo que el equipo, por lo que han hecho en certificaciones, por lo que nos cuentas de las estrellas y de cómo han ido evolucionando y tomarlo como una muestra y de referencia para todo el grupo Posadas y para las múltiples propiedades y hoteles, creo que eso es algo que combina hoy en día con la necesidad de cualquier viajero. Porque una cosa es ir por ir y otra cosa es sentirte parte del lugar y, por supuesto, el hotel en el que vas a coexistir los siguientes días de tu vida.
17: Sí, por supuesto, porque es lo que te comento, ¿no? O sea, la gente, el equipo en el hotel es el que te da toda esta calidez y este buen servicio cercano, anticipado, pero sí hacemos las cosas en serio. O sea, cuando estamos hablando para la gente, cuando le hablamos de gastronomía, cuando le hablamos de wellness, hoy los viajeros tienen muchas particularidades de cómo les gusta viajar, ¿no? Y lo que nosotros estamos haciendo en Posadas a través de la página de fiestaamericanatravelty.com es comunicarte. El mensaje más importante es que con nosotros puedes replicar tu estilo de vida. Eso quiere decir que el que hace ejercicio, evidentemente va a encontrar un gimnasio perfectamente equipado para que pueda continuar su rutina de ejercicio. El que quiera hacer yoga al amanecer, el que quiera meditar, el que quiera caminar, el que le gusta la gastronomía, pues hay una serie de puntos importantes que van tocando la parte gastronómica, que también es con una propuesta en serio, con una propuesta de diferentes chefs. Está Lalo Palazuelos, que es el chef celebridad.
15: Un abrazo a nuestro querido Lalo.
17: Y al rato Ernesto nos platicará un poco más de las bondades. También tenemos un extraordinario bar con la mejor
15: mixóloga. Con una gran historia que aquí vamos a compartir.
17: Entonces, pues sí, todo esto lo hace. Y pues este punto de San Miguel es tan solo uno de los puntos que puedes tocar en todas las rutas a través de la variedad de hoteles que tenemos cerca de la Ciudad de México. O sea, también tenemos en Morelos, tenemos el Gran Fiesta Americana Sumilla Cuernavaca,
15: las haciendas,
17: la Hacienda San Antonio el Puente, la Hacienda Galindo, la Hacienda de Ixtapan de la Sal. Entonces, todos estos destinos que son para familias, pero para parejas, que te puedes casar ahí que puedes tener una convención ahí. En fin, todo este producto pues nos lleva a esta parte de las rutas que estás pues pensando en que no vas a manejar más de 3 horas para llegar al destino, ¿no?
15: O para viajeros como tu servidor, digo, yo tengo la fortuna, al igual que tú y muchos de nuestros colegas, de vivir y coexistir en nuestra industria. Viajamos de manera frecuente, la gran mayoría de veces por trabajo, pero también yo, en mi caso, soy soltero y hay veces que necesito desconectar para volver a conectar. Necesito un par de noches solo para yo ver qué quiero, cómo voy a planear, a dónde. Y me parece que es una muestra espectacular para estos viajeros que nos están escuchando. O sea, anímense. No tienen ni que venir con la pareja. A lo mejor la pareja la pueden encontrar por aquí. Vayan ustedes a saber.
17: Pues ya nos contarás.
15: Voy a, al rato les aviso.
17: ¿Cómo te andas promocionando?
15: No, bueno, no tampoco. Pero, bueno, sí. Pero a lo que me refiero es que hoy... ustedes han logrado como grupo y como familia de turismo y la hospitalidad adaptar la realidad para cada una de las múltiples formas que puede tener un mismo viajero. Porque este fin de semana, que ya lo hablaremos, pues también festejan ustedes algo en familia, pero la próxima semana pueden estar en un mismo destino cubriendo un viaje de chamba, algún grupo, alguna convención, y a lo mejor en 3 semanas vení con amigos. Y en esas múltiples variables, antes los viajeros no identificábamos cómo, como es el caso de Grupo Posadas, una marca podía adaptarse a la experiencia cada vez que lo visitas.
17: 100%, el viajero se adaptaba al hotel.
15: Así es.
17: Y así aprendimos a viajar, y así empezamos a viajar con nuestros papás. Y te acuerdas que ibas a Acapulco y había 1, 2, 3, 4, 5 hoteles, y eran los que habían, entonces tú llegabas y pues...
15: pues lo que hay.
17: Lo que hay, ¿no? lo que te tocaba, y así te adaptabas. Y hoy hay una infinidad de experiencias que hemos creado dentro de los hoteles para que tú también, dependiendo de lo que quieras vivir, puedas escoger la experiencia que quieres vivir. Por ejemplo, en esta suite que es espectacular.
15: Es una joya, ahorita hablaremos de eso.
17: Tenemos una experiencia donde tú puedes venir con tu grupo de amigos y te hacemos una fiesta aquí con DJ, como si fueras el rockstar.
15: ¿Dónde está Ceci? Que se me desapareció aquí, pero ahorita la comprometemos.
17: La comprometemos. Entonces, y puedes ver además experiencias también para los niños en la noche, experiencias para parejas, experiencias para familias. Hay una increíble que te vas con el chef al mercado a comprar todo lo que tú quieras cocinar con él.
15: Wow.
17: Para tus invitados. Entonces, bueno, si entras igual a fiestaamericanatravelty.com/experiencias, vas a encontrar 25 experiencias perfectamente curadas que están disponibles en todos los hoteles Fiesta Americana, Gran Fiesta Americana y Live Aqua y Devotion de Playa del Carmen, que bueno, vas a, como dicen los españoles, vas a flipar.
15: Viajeros W, él es Enrique Calderón, vicepresidente de operaciones de Grupo Posadas. Arrancamos, inauguramos las rutas W. Los vamos a llevar a viajar por muchos lugares, pero sobre todo hacerlos viajar desde antes que inicie el viaje. Desde que están orquestando las experiencias, desde que están imaginando cómo va a llegar a ser ese fin de semana o ese festejo, y con el privilegio y el gusto de compartirlo este sábado desde San Miguel de Allende. Desde el Live Aqua San Miguel de Allende, querido Enrique, pues agárrate, porque nos viene una ruta espectacular. Y muchísimas gracias a ti y a todo el equipo por recibirnos, a todos los viajeros, en esta joya.
17: Siempre es un placer recibirlos, a ti y a todos los viajeros, en Live Aqua San Miguel de Allende. Es su casa.
15: Viajeros W, vamos a hacer una pausa. Yo soy Rubén Mora, esto es Turismo W. Nuestras rutas W desde San Miguel de Allende, desde el Life Aqua San Miguel de Allende. Volvemos.
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15: Viajeros W, una historia que me han contado mucho. De estas que te van diciendo, pero la vas a conocer, pero de los Altos de Jalisco, pero hasta Nueva York. Pero de regreso a San Miguel y para el mundo, welcome aboard, bienvenida Fabiola Padilla, fundadora de Bequef. ¿Qué es, cómo, cuándo y dónde? Ahorita lo vamos a descubrir, porque es muy única esta historia. Además, eres la única mujer que dirige uno de estos bares en una lista tan importante. Vamos a ir llevando a los viajeros a todo, pero primero, pues ahora sí que vamos a presentarnos con los viajeros. ¿En qué momento de Jalisco, de los Altos de Jalisco, para el mundo? y te vuelves esta crack de la mixología y orgullosamente mexicana.
19: Hola, ¿qué tal, viajeros? Yo soy Fabiola Padilla, fundadora de KEP, un cóctel bar dentro del Hotel Live Aqua. Un poquito de mi historia.
15: Sí.
19: Bueno, yo nací y crecí en los Altos de Jalisco, en otro San Miguel, San Miguel el Alto.
15: Ok.
19: Posteriormente, estudié la carrera de Derecho, soy abogada de la Ibero.
15: Ah, vaya, vaya.
19: No practico. Ha sido una buena herramienta, pero... me fui recién graduada a Nueva York a hacer un internship a la ONU.
15: ¡Órale!
19: Entonces, el sueño era perseguir la carrera de Derechos Humanos.
15: Yo también tuve un momento ese sueño.
19: Sí, pero todo cambió.
15: Luego, cuando vi la ONU, dije, no.
19: Sí, no, no voy a dar comentarios sobre la ONU. Dejémoslo no, como...
15: Les mando un saludo.
19: Saludos a la ONU.
15: Y paz mundial.
19: Sí. Paz mundial. No era lo que esperaba.
15: Ok.
19: Posteriormente dije, tengo, a ver, 22 años. No la me criatura. Voy a regresar a México después de estar en Nueva York 6 meses, ¿no? Entonces decidí, pues, buscar trabajo. O sea, no sabía qué iba a hacer.
15: O sea, tú dijiste, esto no es lo mío, pero tengo que hacer algo.
19: Claro. Entonces mi papá, ranchero de los Altos de Jalisco, me dijo, mi hija no va a estar viviendo sola en Nueva York. Si no vas a hacer nada, regrésate o ya.
15: Pues sí, también digo.
19: Se te acabó la...
15: La beca.
19: La beca.
15: El patrocinio. Pues.
19: Literal. Y entonces le dije, no, pues me quedo. Yo me las averigué.
15: Así sí, sí encuentro qué hacer.
19: Sí. Y nada, fue como un reto para mí. Sí. Como probarle que sí podía estar en una ciudad tan grande y pues mantenerme yo sola, aunque estuviera... Ahora que veo a mi hermanita de 24, digo, ¿cómo? O sea, me fui a los 22 yo sola. Y yo me sentí adulto, ¿no? Pero bueno, aquí estamos, sobrevivimos.
15: ¿Cuántos años después?
19: Tengo 37.
15: Ah, espectacular.
19: Hace 15 años.
15: Espectacular.
19: Sí, pasa rápido.
15: ¿Y en qué momento llega la mixología a tu vida?
19: Ok, tengo un amigo, mi roommate en ese tiempo, que era bartender. Y me dice, hay buena lana en los bares. ¿Qué experiencia tienes? Y yo, güey, soy de Los Altos, tomo tequila. ¿Qué más?
15: ¡Qué joya!
19: Solo sé de tequila. O sea, solo sabía de tequila porque solo he tomado tequila. Actualmente valoro esa experiencia que pues crecí en Los Altos, iba a las ferias de Arandas, del tequila, la
15: claro,
19: feria
15: te dio
19: de las un flores.
15: Carácter, sabías.
19: Conocí a las familias tequileras, pero para mí era común. ¿De qué la
15: era
19: familia
15: tu
19: Camarena?
15: Entorno.
19: Sí, porque pues todo el mundo se conoce en los pueblos. Bueno, total, consigo trabajo de barback. Barback es ayudante de bartender, básicamente exprimir jugos, traer hielo, cargar botellas.
15: Ok.
19: Y empecé a aprender. Trabajé primero en un bar latino. Posteriormente dije, necesito aprender la coctelería
15: bien,
19: bien, que eran los clásicos. En ese tiempo en Nueva York, pues los clásicos eran como muy importantes en un cóctel bar.
15: Estás hablando del 2000, ¿qué, 10 por ahí?
19: 2012, 2011,
15: okay.
19: Por ahí, sí.
15: Ok, ok. Otro y, Nueva York, totalmente.
19: Otro Nueva York. O sea, hay uno, el que yo llego, y hay uno pandemia y pospandemia. Entonces, empieza el boom de los cóctel bar. Pegu Club, todos estos ya cerrados, creo que el único sobreviviente es PDT. Con excepción de los bares de hotel, que es uno de los que me inspiro yo, el San Regis. Pero bueno, decido entrarle a esto. Me gusta, pero me gusta la hospitalidad. Me gusta el cotorreo con la gente atrás de la barra. Que eso yo no lo veía en un escritorio.
15: No,
19: pues o sea,
15: no.
19: Yo hice prácticas en el Poder Judicial.
15: No, pues no, nada que ver.
19: Un corporativo también, trabajé en un banco.
15: Vámonos, no voy a decir nombres. No, si eres muy todoterreno.
19: Sí, hice de todo. Pero bueno, me gusta, veo que le voy a batallar, porque hoy en día una jornada laboral de un bartender, 8 horas, 9 horas.
15: Mínimo.
19: Pues allá eran 12. Y la hora la pagaban en $5. Antes de que hubiese estas reformas,
15: ya.
19: De que la hora $18 tal, ¿no? Entonces me pasa, estoy en esa época, pero igualmente las rentas, a ver, yo pagaba $1,500 al mes. Después de 8 o 9 años, pagaba $4,500 por el mismo...
15: ¿Qué?
19: Sí, o sea, no había...
15: ¿Y no te ajustaban la lana?
19: No, claro que no te ajustaban. O sea,
15: ya.
19: Era para vivir y para viajar.
15: Lo más importante.
19: Sí, lo que podías hacer era rentar tu depa durante, no sé, te ibas de vacaciones, temporada baja en Nueva York y lo sublet, ¿no?
15: Pero al final encuentras un mundo dentro de otro mundo, que es la hospitalidad, en los bares, la mixología. Qué orgullo conocerte. Qué orgullo escuchar una historia de una mexicana que con toda la fuerza del mundo fue, lo vivió, lo planteó, lo logró y hoy es parte de la historia de la hospitalidad, de la oferta, en este caso de la mixología de nuestro país, y donde miles de viajeros de todo el mundo vienen a San Miguel, se hospedan en el Life Aqua, pero además porque quieren vivir tu experiencia y la de todo tu equipo. Muchísimas felicidades.
19: Gracias. Aquí los esperamos.
15: Las redes sociales, por favor, cómo pueden estar los viajeros pendientes y que se lancen ya, porque además, qué increíble poderlo compartir contigo en el día a día.
19: Bueno, el bar está como Bekeb, Bekeb-SMA, y bueno, las mías, Fabs Padilla, y aquí los esperamos en San Miguel de Allende, Live Aqua.
15: Felicidades.
19: Gracias.
15: Viajeros W, vamos a hacer una pausa. Yo soy Rubén Mora, esto es Turismo W, continuamos.
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4: Hay un montón de juegos con objetos que puedes practicar con tu gato sin salir de casa y que ayudan a fomentar su destreza y su gasto de energía. Uno de los más comunes y que más les gusta es la caña. Muévela tanto por aire como por el suelo para que la persiga. Sabemos que aman las cajas. Esconde dentro de una sus juguetes pequeños y ponle premios o comida. Tendrá que usar su olfato para encontrarlos y sus habilidades naturales para sacarlos. Cuando lo domine, eleva la dificultad, colocándolos en partes altas o escondites más complicados. Estos pasatiempos son recomendables hacerlos diario y hay uno semanal muy efectivo, el siempre confiable puntero láser. Mueve la luz por el suelo durante varios minutos para que sea perseguido por tu gato. Pero eso sí, para evitar que se frustre o se aburra, termina el juego señalando un premio o un juguete que pueda atrapar. Es importante que no siempre fuerces la actividad. Deja un juguete en un lugar visible y él solito se animará cuando tenga ganas. Trata de cambiar el objeto de vez en cuando para que no se fastidie. El tiempo de calidad con estos juegos será muy apreciado tanto por ellos como por ti.
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15: Viajeros W, estamos de vuelta. Yo soy Rubén Mora. Es sábado desde este paraíso, desde el inicio de las rutas W, desde nuestra casa, el Life Aqua, San Miguel de Allende. Aplausos, por favor. En todo viaje hay una parte que viajeros como tu servidor es parte de la agenda. Vamos, hace algunos años, probablemente no, o no investigaba o no me daba cuenta todo lo que la gastronomía hoy le ha permitido a México tener el lugar en el mundo, para miles de viajeros, diría millones, en cuanto a referencia. Muchísimos viajeros hoy viajamos alrededor de la gastronomía, viajamos por la gastronomía. Y por eso me da muchísimo gusto darte la bienvenida. Bienvenido a Turismo W. Él es el chef ejecutivo del Hotel Life Aqua San Miguel de Allende, el chef Ernesto Narváez. Bienvenido a bordo.
5: Muchas gracias por tenerme aquí y darme esta oportunidad.
15: Al contrario. Y gracias por hacer la magia que haces junto con todo tu equipo. De Cuernavaca para el mundo, para San Miguel, ¿cómo inicia tu vida en la gastronomía, chef?
5: Pues mira, como lo dijiste ahorita, lo importante que es la gastronomía, el comer. Para mí, comer es indispensable. Entonces, eso fue lo que me motivó. ¿Por qué? Porque mis papás estaban ocupados todo el tiempo. Yo me tenía que hacer ver por mí mismo y empecé a cocinar.
15: ¿Tú solito?
5: En la casa, sí.

0: digo, sencillas, y ahí es donde empezó todo este tema, el hambre, porque siempre tenía hambre, hago mucho deporte, entonces todo el tiempo era comer, y era la única manera, porque no había nadie que pudiera hacerlo, entonces ahí empezó el gusto.
1: Y ahí encuentras, por lo que entiendo, la pasión en la gastronomía, me imagino que estudiaste, la vida te lleva a profesionalizarlo, y años después, hoy eres el chef ejecutivo en esta joya de la corona.
0: Así es, tengo esta oportunidad aquí en este grandioso hotel, del cual tuve la oportunidad de abrirlo.
1: Ah, sí, ok, entonces, estás desde el arranque.
0: Así es, ha sido completa la experiencia aquí en este hotel.
1: Ayer que llegamos, nos instalamos, que nos estamos preparando para este viaje, tuvimos la oportunidad de llegar a cenar. Me llamó muchísimo la atención la variedad, no solo de viajeros, sino del cómo en un solo lugar estamos coexistiendo más de 10 culturas, probablemente 10 nacionalidades, aquí en el centro de San Miguel de Allende, y cómo había una opción para todo mundo. Estaba una familia con niños, unas personas o adultos que estaban festejando algún aniversario, había un grupo pues, de colegas o estaban en algún tipo de junta. Había para todo mundo, y todo mundo le estaba pasando espectacular y con un gran servicio. No lo digo porque estés aquí, lo digo porque se ve el equipo dedicado, preparado, preguntando, y eso se agradece mucho.
0: Así es, nuestro equipo está completamente capacitado y tiene sobre todo la actitud de servicio para los huéspedes, para poder cubrir cualquiera de las demandas que ellos tienen e incluso poderles personalizar el servicio a pesar de que esté lleno el restaurante, tratárselo personalizado, y todo el mundo se va con un excelente sabor de boca.
1: Viajeros W, él es el chef Ernesto Narváez, el chef ejecutivo de Life Aqua San Miguel de Allende. Chef, muchísimas gracias. Gracias por cuidarnos tanto a los viajeros, gracias por darnos muchos pretextos y sobre todo grandes momentos de festejo y de celebración y experiencias a través de la gastronomía.
0: Muchísimas gracias a ustedes por invitarme, es un placer estar aquí.
1: Viajeros W, vamos a una pausa, volvemos. Yo soy Rubén Mora, esto es Turismo W desde San Miguel de Allende.
2: Viajando con
1: Viajeros W, estamos de vuelta. El día de hoy en un Viajando con, que me llena de muchísima ilusión, es un privilegio compartir esto con ustedes. Hay viajes en la vida que cambian por completo la historia. Haberlos conocido a ustedes fue ese cambio de vida para mí, en muchos aspectos. Son parte de la tripulación de Turismo W. Pero hoy no vamos a hablar de toda esa historia que ya muchos viajeros conocen. Hoy vamos a hablar de un gran viaje. El gran viaje de la vida. Este viaje comenzó hace 32 años. El día que decidieron unir sus vidas. Y 32 años después, lo están festejando con otro viaje. Desde un lugar emblemático para ustedes y para muchísimos viajeros. Desde nuestra casa, que es el Life Aqua San Miguel de Allende. Y hablando de historias, hablando de viajes y hablando de la vida, ustedes decidieron que estos 32 años fueron viajes sin parar. Muchas felicidades.
3: Mi querido Rubén, muchas gracias a ti por tenernos en esta fecha tan especial.
1: ¿Cómo lo ven hoy? A 32 años que decidieron dar el sí, en este fin de semana que van a festejar con sus hijos, con los más queridos, y del cómo lo propusieron desde que decidieron ser una familia, que siempre los viajes los iban a acompañar e iban a ser parte de su historia como familia.
4: Pues mira, la historia, digo, nos casamos hace 32 años y es cuando empieza este gran viaje, porque pues de novios era un poco más complicado, pero nos casamos y lo que siempre queríamos era pues viajar juntos. Era una de las cosas que no podíamos hacer de novios. Y pues te puedo decir que desde que terminó la fiesta de la boda, fue tomar a Valeria de la mano, irnos al aeropuerto, y ahí empezó este gran viaje. Hace 32 años. Volamos en un vuelo charter a la isla de Cozumel.
1: Muy bien.
4: Pasamos unas noches ahí. Luego nos fuimos en un ferry a Playa del Carmen, cuando nada más estaba el muelle del ferry, no había nada de lo que hay hoy. Y luego nos fuimos en un taxi, que nos fuimos en un autobús que nos dejó en la central camionera

0: de Cancún y luego de ahí nos fuimos en un taxi que estaba bastante cucho
1: y llegamos, por decirlo menos,
0: y llegamos al Ritz-Carlton de Cancún.
1: Wow.
0: Y bueno, y estuvimos, pasamos un gran viaje, pero sí fue el primero de, híjole, no sé decir cuántos, pero si pudiera decirte es que yo creo que al principio eran, pues siempre han sido como 8 viajes al año promedio, a veces más, a veces menos, pero sí, sí, si lo multiplicamos por 32, pues es una cantidad de viajes impresionante.
1: Desde su vida, desde su rol, cada uno en el bastión de familia que les corresponde, pero hay algo que yo admiro muchísimo desde que tengo el privilegio de conocerlos y desde que me han compartido su historia, desde que son parte de la tripulación de expertos de Turismo W, y es que como pareja siempre se han dado esa prioridad en la agenda para no dejar de viajar o no dejar de crear experiencias juntos. Y es complejo porque además ustedes coexisten todo el tiempo en esta extraordinaria industria, en el turismo y la hospitalidad. Digo, de carrera lo tienen los dos. Y podrías decir, oye, a ver, si ya son parte de esto, pues a lo mejor buscarían algo. Pero la maravilla que yo identifico y que me parece un ejemplo para millones de viajeros es que 32 años después siguen poniendo en su agenda estos momentos que van a ser parte de lo que llamarán en su momento. ¿Cómo lo dices tú, mi querida Val?
2: Pues sí, Rubén, mira, para mí el haberme casado con Enrique pues siempre ha sido un privilegio, y desde el inicio de ese gran viaje, el hecho de que él fuera hotelero y yo hubiera estudiado también la carrera, siempre nos inclinaba como esa parte de viajar, ¿no? O sea, okay, viajar era parte de la ilusión de nuestra vida que no podíamos hacer antes, y que en cuanto lo pudimos poder hacer, la verdad es que empezamos a viajar en cualquier circunstancia, cualquier motivo era bueno para una escapada, para que yo lo acompañara a un viaje de trabajo, lo acompañara a una junta, a un lugar o a otro. Y la verdad es que siempre estuvimos con esta intención de buscar las oportunidades y no perderlas. Y con el paso de los años, cuando ya tuvimos hijos, siempre les inculcamos esta parte de viajar te crea las experiencias que un día vas a llamar lo que fue tu vida pasada.
1: Correcto.
2: Entonces hoy, cuando platicamos con nuestros hijos, hablamos de, ¿te acuerdas del viaje a Disney? Pero ¿te acuerdas de tu primera ida a Vallarta? Pero ¿te acuerdas de cuando fuimos por primera vez a Cancún? Y toda su vida está marcada por los viajes. Y la verdad es que creo que tenemos grandes recuerdos y grandes momentos que recordamos gracias a las experiencias vividas en esos momentos que los dos creamos, y siempre viajando, celebrando y no perdiéndonos la oportunidad, porque definitivo lo tienes que buscar. O sea, es como poner la intención y decir, va a ser cumpleaños de uno de nuestros hijos, o el cumpleaños de Enrique o el mío, y siempre pensamos que la primera opción sea celebrarlo viajando.
1: Hablamos de muchos años de este viaje, en diferentes etapas de ustedes. Primero, pues como familia recién formada, solteros, iniciando sus vidas profesionales, en un contexto totalmente distinto al del día de hoy, pero con una constante, y es que se eligieron y fueron, y hasta el día de hoy y por la eternidad, los mejores compañeros de viaje. Y ese viaje es su historia, y esa historia es la que los ha acompañado al día de hoy a formar una familia, a generar una familia extendida, y además volver parte de su historia, un ejemplo para muchos otros más. Yo admiro cómo comparten pensando en que estamos no solo viajando por trabajo, sino en diferentes momentos, en que darían por hecho ustedes de, bueno, va a ser otro fin de semana, o va a ser otra escapada, o vamos a tener la oportunidad de ir del otro lado del mundo, y no. El amor que le ponen a, por ejemplo, este fin de semana, en donde festejan su aniversario, donde van a llegar sus hijos, van a llegar amigos y lo comparten con ellos, lo vuelve único y espectacular. ¿Y por qué aquí? ¿Por qué en este destino? ¿Y por qué en este hotel? Pues porque también aquí ha habido parte de su vida y de su historia.
0: Por supuesto, ¿sabes qué? Pues hemos tenido la fortuna yo tengo muchos años trabajando para Grupo Posadas, y hemos tenido la oportunidad de que parte de nuestra historia, una gran parte de nuestra historia de más de casi 27 años que van a ser, pues ha coincidido que hemos viajado mucho, ¿no? En los hoteles de posadas. Y, pero pues hay la parte de la historia de mis hijos, de nuestro matrimonio. O sea, por ejemplo, en el Fiesta Americana Hacienda Galindo fuimos de recién casados, fuimos de recién embarazados, fuimos de recién papás, una vez, dos veces. Ahí fue la fiesta de Max de 6 años, fue la fiesta de Jero de 10.
1: ¡Wow!
0: A San Miguel pues hemos venido muchas veces, mi hijo trabajó en este hotel, Max trabajó en este hotel también, vivió un año en San Miguel de Allende. Pues la verdad es que, o sea, desde hace cuenta como que del inicio de la historia con los hijos chicos, del inicio que empezamos a viajar nosotros cuando vivimos en Guadalajara, pues era, no teníamos hijos, estábamos solteros, tampoco teníamos lana, pero nos encantaba
1: viajar. Pero se intentaba.
2: Eso sí.
0: Entonces, si yo tenía que ir de trabajo, pues Vale se iba conmigo, pudimos irnos a Orlando por primera vez, pudimos irnos a San Francisco juntos, que era algo que habíamos conocido, San Francisco, pero cada quien por su lado. Entonces, el haberlo podido compartir, pues te junta muchas historias, ¿no? Y yo siempre he dicho, ¿no?, que para mí la persona con la que soy más feliz viajando es con Valeria, porque yo tomarla de la mano y salir caminando
1: a donde sea.
0: No importa si el lugar es bonito, feo, regular, digo, afortunadamente hemos tenido la oportunidad de ir a lugares padres.
2: Fíjate que esa frase se ha convertido en como un statement. Cuando Enrique me dice, es que para mí tomarte de la mano y ver el mundo es lo mejor que me ha pasado y que quiero que siempre sea así. O sea, es como la cosa más romántica, más amorosa, más linda. Porque es como, quiero recorrer el mundo contigo, ¿sabes? O sea, ¿qué más que eso? Es como viajar contigo, tomarte de la mano y ver el mundo. O sea, y que cuando me lo dice me derrite. O sea, imagínate todo lo que he visto con él y todo lo que me falta vivir con él, ¿no? Que espero que así sea.
1: Así será.
2: Y que siempre es con esta intención de vamos a ver qué hay allá afuera. O sea, lejos, cerca, no importa, pero siempre con la intención de descubrir las experiencias que están ahí y que no te las puedes perder.
1: Hablando de todos los contextos y hablando de los viajes en estos 32 años, porque no es lo mismo hoy en sus 32 que hace 10 o que hace 15 o cuando recién eran papás, y del cómo se va acomodando la vida, como pareja, como viajeros con hijos, como viajeros otra vez solteros, han habido muchas etapas. Pero hay una constante: ustedes siguen viajando juntos.
2: Así es.
1: Y hoy, para muchos de los viajeros, tener que compartir o que ceder en pareja para que ambos puedan disfrutar en un viaje es un punto de quiebre. Estas historias ya no son tan comunes y tan frecuentes. Cuando decides su destino, cuando piensas únicamente en lo que va en tu maleta, ¿no?, y no en lo que va en el del otro, o la dinámica desde cuando te despiertas o a la hora que desayuna uno o el otro, o el que sí se duerme o el que no, pues ¿cómo se logra? ¿Cómo se logra 32 años después volverse a levantar? Bueno, 32 de esposos, 39 desde que se conocieron.
0: Sí.
1: ¿Cómo se logra todo
0: este Yo creo gran que, viaje? A ver, primordialmente creciendo, ¿no? O sea, creciendo como pareja, porque no todos los días eres la misma persona. Y tú puedes pensar que, no sé, una pareja de recién casados que pudieran tener 28 años, que viajan juntos, es esta lucha de mis timbres y los tuyos. O sea, a mí
1: mis
0: me gusta...
1: Mis estampitas.
0: Sí, a mí sí, yo claro. Pongo el baño así, no me gusta que me muevan mis cosas. A mí me gusta levantarme temprano, yo soy morning person, pero pues él no
1: se queda hasta la una.
0: Se queda hasta la una. Y esos puntos de conflicto, pues creo que... O sea, cuando vas creciendo como pareja, aprendes a entender y adaptar, ¿no? Nosotros nos hemos mimetizado en muchas cosas que hacemos, que las compartimos y hacemos estas mismas rutinas juntos, pero al mismo tiempo combinamos, digo, yo me arreglo más rápido que Vale, pero mi rutina cuando estamos de viaje, en lo que Vale se arregla, yo trabajo, limpio todos mis mails, saco todo lo que tengo que hacer, ¿no? 45 minutos hago eso y luego yo me arreglo y ya acabamos al mismo tiempo y nos vamos a explorar, ¿no? Y una cosa que es importante es que, bueno, vas haciendo esto, vas creciendo. También algo que hemos hecho siempre es que como que tenemos una lista de dónde nos quisiera, dónde quisiéramos ir que no hemos ido. Y otra, que somos bien flexibles para aprovechar las oportunidades de
1: a, eso que
0: a lo que salga. Y podemos ir a un lugar en lugar de ir a otro.
1: Y no pasa nada.
0: Y no pasa nada.
2: Y hablabas de las etapas, ¿no?
1: Sí.
2: Y eso es cuando se trata de los dos. Pero cuando tuvimos hijos chiquitos, la verdad es que esa flexibilidad de la que habla Enrique la aplicamos absolutamente, porque cuando Max y Jero eran chiquitos, la verdad es que disfrutábamos muchísimo ir a Galindo, porque ellos eran felices. La Hacienda Galindo
1: es propio para el sueño de cualquier niño.
2: La Hacienda Galindo es el lugar más seguro, más divertido, con áreas verdes, con una granja. O sea, entonces era como, ¿qué toca hoy? Pues ir a la Hacienda Galindo. O sea, es donde ellos están felices.
1: Es el viaje con los,
2: ¿no?,
1: con los niños.
2: O sea, por ejemplo, yo no puedo entender la gente que va a Las Vegas con niños. O sea, eso, Enrique y yo nunca lo hicimos, ¿no? O sea, porque tienes que pensar que para que todos la pasemos bien, la verdad es que tiene que ser un lugar muy, muy para ellos.
1: Donde
2: porque en ese
1: lugar
2: momento,
1: para todos, claro.
2: Sí, y entonces siempre nuestra dinámica de papás en la mañana era levantarnos, desayunar con ellos, estar con ellos todo el día. Enrique, divertidísimo como papá, los metía a la alberca, jugaba con ellos. Yo aprovechaba un poco para descansar de la dinámica de toda la semana, ¿no? Pero, por ejemplo, en la noche siempre, siempre, nuestra dinámica era, vamos a dormirlos y aunque sea en el balconcito, nos tomábamos un drink él y yo, ¿no?
1: ¡Qué joya! Antes de despedirnos, y para todos los viajeros W, ¿cuál es el mejor consejo que les pueden dejar de este gran viaje, de estos 32 años, para los que inician esta etapa en pareja, solteros, festejando la vida, festejando lo que sea, pero con un propósito? Y este propósito lo hicieron ustedes desde el inicio, y fue formar una familia y hacer a través de su familia y los viajes parte de su historia y parte de su legado.
2: Mira, pues yo creo que, sin considerarme alguien que pueda dar consejos, porque no creo ser esa, lo que a nosotros nos funcionó y lo que a mí me funcionó fue trabajar conmigo misma, conocer mi historia y muchos años de terapia.
1: Muy bien. ¿Para usted, señor Enrique?
0: Pues a mí me ayudó lo mismo. Yo no es querer dar un consejo, pero creo que una reflexión de lo que ha sido nuestra vida y toda la gente que empieza a formar una familia o su pareja y que vas caminando hacia adelante, pues algo que yo aprendí es que la vida está llena de muchos viajes que se te van a presentar. Y si mientras más rápido aprendas a disfrutar cada uno de ellos, te vas a llenar de muchas cosas. Y deja que la vida te sorprenda. Hay gente que se puede conflictuar porque quiere ir a algún destino que esté de moda y siente que hasta que no vaya al safari al África no ha vivido. Y es muy egoísta pensar que hasta que no vayas al safari al África no vas a disfrutar las 80 veces que fuiste a Acapulco o a Cuernavaca o los momentos que viviste, porque pues, la vida está hecha de muchos momentos y de muchos viajes. Y siempre hay que contar los que ya llevas y no los que no tienes.
1: Viajeros W desde San Miguel de Allende, viajando con Val y Enrique Calderón. En este viaje que comenzó para ellos hace 32 años, feliz aniversario, por seguir viajando con ustedes, por seguir festejando la vida con ustedes, y gracias por compartirlo, y gracias por abrirlo y expandirlo a todos los viajeros, y por lograr que su vida y su historia sea el viaje más espectacular y que van a recordar siempre. Muchísimas felicidades y por millones más.
0: Gracias, gracias Rubén, gracias por compartirlo también con nosotros.
2: Gracias por estar siempre.
1: Aquí estaré siempre y para siempre por ustedes. Viajeros W, estamos llegando al final de Turismo W, de este primer viaje, de esta primera parada de las Rutas W desde San Miguel de Allende. Los dejamos con nuestros compañeros de Movilidad W y estén muy pendientes, porque el próximo sábado a las 12 del día en Turismo W por W Radio desde la siguiente parada de estas Rutas W, en compañía de toda la familia de Grupo Posadas. Que tengan un extraordinario fin de semana. Y pues que se lancen a San Miguel, ¿no, querido Enrique, querida Val?
2: Ya.
1: Aquí se pueden venir al festejo, aquí los esperamos.
2: Aquí los recibimos.
1: Y que se lancen ya.
0: Aquí los vemos.
1: Viajeros W, hasta la próxima.
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9: 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Así, nomás, se juntó con Televisa y sacó Nido de Villanas. 14 capítulos cortitos, con Itati Cantoral y Gabriel Spanik, peleándose por una herencia como en los mejores tiempos de Rosa Salvaje.
10: De la nada brincaste de secre a dueña y señora de la casa.
11: No, ¿quién lo dice? La que se apareció hace unos días. ¿Dónde estaba?
12: Ya no peleen, por favor.
9: Lo más extraño es que todo se grabó con un iPhone, sin cámaras de cine, sin equipo gigante de rodaje. Y ahí quedó la lección. Hoy la fortuna y el drama caben en tu bolsillo. Literal. 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
12: Hola, ¿qué tal? Muy buenas tardes. La temperatura en la Ciudad de México es de 23 grados. Yo soy Rubí Santiago y esto es Noticias W. La exportación de aguacate mexicano hacia Estados Unidos comenzó a fluir este sábado con la salida gradual de unas 9.000 toneladas que permanecían listas para su envío desde Michoacán, tras la suspensión de actividades de inspectores estadounidenses. Los embarques comenzaron a movilizarse paulatinamente luego del acuerdo alcanzado con autoridades. Ángel Eduardo N., alias El Ruso, señalado por autoridades como presunto generador de violencia y probable autor intelectual de varios homicidios registrados este año en Playa del Carmen, Quintana Roo, fue detenido en Zapopan, Jalisco. La captura se concretó mediante un operativo coordinado entre las fiscalías de Quintana Roo y Jalisco, luego de aproximadamente 3 meses de trabajos de investigación. Fue detenida una mujer de 34 años, señalada por intentar pagar con un billete falso en un establecimiento en la colonia Centro, en la alcaldía Cuauhtémoc. Entre los objetos asegurados se le encontraron 81 billetes falsos, 20 hojas con el relieve de actas de nacimiento de la Ciudad de México, 13 pasaportes, 6 credenciales del INE, 3 tarjetas de circulación, 10 tarjetas de plástico con logotipos de instituciones, 11 hojas con imágenes de billetes de $100 y 16 sellos de golpe con distintos logotipos. La autoridad ministerial determinará la situación jurídica de la mujer. Murió Jorge Messi, padre del capitán de la selección argentina Lionel Messi, ayer viernes por la noche, a los 68 años en un sanatorio de la ciudad de Rosario, luego de atravesar una larga enfermedad. Jorge Messi no solo era padre de la estrella argentina, sino que también fungió como su representante durante su carrera desde que llegó al Barcelona. Hasta aquí la información, yo soy Rubí Santiago, visita wradio.com.mx y síguenos en nuestras redes sociales como W Radio México. Quédate en Movilidad W.
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18: Arrancamos oficialmente este programa 8 de agosto. De 2026, estamos transmitiendo por 96.9 FM en la Ciudad de México y toda la cadena W. Está usted escuchando también a Katy Perry en Lifetime. Este nuevo lanzamiento, nosotros somos Movilidad W.

0: para levantarse de donde esté sentado, para ponerse a bailar mientras esté usted de pie lavando los trastes o planchando o besando a su plus one, su significant other, o en el auto y empezar a hacer el gangbang, empezar a mover la cabeza así con ese ritmo de beat de esta canción de Lifetimes con Katy Perry. La verdad es que tengo el gran gusto de estar aquí acompañado, primeramente por esa voz que ya escucharon ustedes, que es Dalila Maldonado.
1: ¿Cómo están, Movie Lovers? Yo muy contenta de comenzar este sábado con ustedes. Recuerden que los leo en mis redes sociales, que estoy como Dali Okapi, para recibir sus mensajes de puro love. Y acá tenemos a nuestro rey. ¿Cómo estás, Fule?
2: Mi querida Dali, Movie Lovers, encontraron la mejor estación del mundo mundial y a la mejor hora. Así es que disfruten con nosotros durante los próximos 60 minutos. Y con esta rola, bueno, ¿qué les puedo yo decir? Síganme en mis redes como Héctor Fule en YouTube y TikTok y @hfule en Instagram. Y también nos acompaña, pues, ¿quién más que el que puso esta gran rola? Mi querido Humberto Comecat.
0: Así es, él es el DJ Mobility de nosotros aquí en este gran programa, Comecats 96.9 en sus redes. Por supuesto, usted no puede dejar de escribirnos en movilidadw@gmail.com. Los invitamos a que produzca con nosotros este programa y nos recomiende temas, nos recomiende algún tema, algún vehículo que probar o lo que usted quiera, o reclamar, al fin que la Procuradora del Consumidor de Morelos está ahí para atenderlo directamente en todo momento.
2: 24/7.
0: Así me.
2: Ahí estamos.
0: Lo que a mí respecta, mi nombre es Beckett Gutiérrez, mis redes sociales son Beco Gutza. ¿Y qué cree? Abróchese los cinturones porque ya arrancamos. Esto es Movilidad W.
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0: Vamos ya a arrancar este sábado 8 de agosto con toda la forma y con todo el movimiento que viene aquí de la industria automotriz. Y déjeme decirle que hoy México está vendiendo más vehículos, el mundo todoterreno sube de potencia y tecnología, hay asistencias nuevas que cuidan incluso a su pequeña mascota o grandota mascota, en fin, México supera ya las 885 mil unidades vendidas nuevas en estos últimos 7 meses. Las ventas alcanzaron en julio 130.831 unidades, esto representa 3.4% más que el mismo mes del año pasado. Ahora bien, en el acumulado del año, de enero a julio, suman 885.349 unidades vendidas. Esto supera 5% más que el año pasado. Son 42.509 unidades adicionales frente al mismo periodo del año pasado, para que nos demos una idea en números específicos.
1: No, y espérate, que el liderazgo sigue concentrado con Nissan con el 17% del mercado, General Motors lo sigue con el 12.8% y Grupo Volkswagen con el 11%. Después tenemos a Toyota con el 8.3%, Kia con el 7.2%, Mazda con el 6.9% y Stellantis con el 6.5%. Estamos hablando que 7 grupos están concentrando alrededor de 8 de cada 10 ventas. Está brutal esto.
2: Sí, fíjate que este dato, Dalí, es impresionante, pero hay otras marcas que despuntaron. Mira, ¿qué te parece Changan con un crecimiento del 43.2%, wow, ¿no? En el acumulado suena bastante, bastante fuerte, ¿no? Sí, sí. Luego Renault está con 17.3%, MG con el 16%, y qué tal Jetour Sauvignon se pasó con 367.5%. Y bueno, esto impulsado por una base de comparación pequeña. Lo que sí es un hecho es que cada vez más marcas quieren formar parte del mercado automotriz mexicano.
0: Lo que es un hecho es que también hay retrocesos que cambian las posiciones. Pero, por ejemplo, después del lugar número 10 está el 11º, y ahí viene Geely con bastantes unidades vendidas, también un muy buen crecimiento, que está amenazando con asomarse en ese top 10. Así que hay que ponerle bastante atención al mercado en los próximos meses.
1: Y pues es que la verdad, para las familias, viéndolo desde este punto, esta competencia va a ampliar las opciones de tamaño, de tecnología, de equipamiento, pero para las marcas, cada vez la venta va a tener más exigencia, van a tener que checar las mejores condiciones y tener una propuesta fácil de entender. O sea, tomemos en cuenta que México sigue comprando automóviles y el comprador está comparando más el vehículo, la mensualidad, el mantenimiento, la garantía y el valor de la reventa, que pues también es importante y lo hemos tocado en programas anteriores.
2: Oigan, y grandes noticias para los amantes del mundo todoterreno. Fíjense que Polaris, la marca que nos invitó hace unos días a la excelencia charra, nos pusimos el sombrerito y todo, presentó su gama 2027 o 2027 con un dato por demás interesante. El nuevo RZR Pro R Boost trae un motor turbo de 2.0 litros que desarrolla 275 caballos de fuerza y conserva su desempeño a elevaciones cercanas a los 3.000 metros, que es ahí donde el aire pues ya comienza a cobrar factura a muchos motores.
0: La verdad es que sí, es un vehículo todo terreno con asientos lado a lado, como le llaman side by side. Como bien dicen por ahí, 275 caballos requieren de mucho control y destreza. No es nada más aventarse al terrenito, y lo sé yo porque ya me di unas maromas donde afortunadamente...
2: Ya sé, hay videos. Hay videos que te sigan y los vean, ¿eh?
0: Sí, y hay video. Lo importante es que esta versión Ultra incorpora suspensión activa y barras estabilizadoras electrónicas capaces de ajustarse hasta 200 veces por segundo. Es un ajuste electrónico inteligente de una forma tan veloz que no te das cuenta ni siquiera de todo el trabajo y la asistencia que está haciendo, y te está salvando la vida este tipo de sistemas de suspensiones. Además de todo, responde el terreno en donde tú no te das cuenta y pareciera que vas en terreno plano.
1: No, y aparte espérense que el Expedition estrena Pneumatics, que es una transmisión que continuamente va variando controladamente mediante la presión del aire. Polaris anuncia que una marcha hasta el 40% puede ser más silenciosa y con una respuesta inmediata al momento de que uno va acelerando. Ajá. También está integrando el aire comprimido para ajustar estos neumáticos, limpiar el equipo y operar los accesorios durante la jornada lejos del pavimento. Entonces,
2: oye, sí, fíjate que justo sí, ahí sí es donde aparece la utilidad completa, porque otros vehículos trabajan pues en los ranchos, en recorridos turísticos, en el mantenimiento de terrenos y actividades agrícolas, y es que ahora son mucho más silenciosos, como decías, y esto lo que pasa es que reduce el cansancio de quien lo está manejando, además de que pues la suspensión electrónica mejora el control y el aire integrado resuelve tareas que normalmente requieren herramienta adicional. Yo digo que la potencia es para divertirse y la tecnología para trabajar, así es que pues bien por Volaris.
1: Concuerdo contigo.
2: Así que bien por Polaris.
1: Oigan, y chéquense, punto y aparte, que desde el 22 de julio OnStar opera en México con un protocolo para emergencias relacionada con las mascotas. Entonces, chéquense que esta plataforma está reuniendo a más de 10,000 clínicas veterinarias en el país y está utilizando la ubicación del vehículo para encontrar la opción más cercana durante cualquier traslado urgente o cualquier emergencia. La neta, está chido eso.
2: Cualquier traslado. Y es que los usuarios de OnStar cuentan con un botoncito rojo en su auto que pueden presionar en alguna emergencia, y lo que pasa es que el asesor localiza de inmediato la clínica más cercana de donde te encuentres y la ruta más directa para llegar, y pues que haya disponibilidad para tu perrijo, tu gatijo, quien lleves, o tu canarijo, no sé,
1: tu canarijo,
0: porque tu changuijo,
1: tu changuijo, tu lo que sea,
0: tu gatijo,
2: bueno, ya, tranquilícense, porque ustedes saben que en un caso de estos, bueno, cada segundo cuenta. La verdad es que sí, sí, sea lo que sea tu
1: o sea
2: mascota.
1: Por ejemplo, a mí que me encanta ir a la montaña con mi perrote, imagínate, o sea, tener eso a la mano está de lujo.
0: Sí, sí, porque sí, justamente si tienes algún tema, pues una persona es la que conduce, otra atiende al animal y el asesor coordina la ruta. El contacto es perfectamente coordinado con la veterinaria también, y todo esto es gracias a la tecnología que está implementando OnStar para el tema de que llegue a tiempo el servicio y la atención para la familia y sus animalijos, mascotijos.
2: Me estoy riendo del canarijo.
1: Oye, pero, o sea, nosotros estamos pensando como de que si pasa algún accidente o así, pero también chéquense que este protocolo también contempla a las mascotas atrapadas dentro del automóvil, que siento yo, no sé ustedes, cada vez son menos, pero pues nunca falta ahí la persona que lo deja así 5 minutitos y pasan emergencias. El OnStar puede abrir hasta los seguros de manera remota. Cuando el sistema requiere apoyo físico, va a coordinar la llegada de un cerrajero mediante la asistencia en el camino, que también está buenísimo. Y esa respuesta está combinada con una conectividad de ubicación y atención humana. Entonces, es como el servicio completo y...
2: Me gustan los servicios completos. Oye, y también puede canalizar reportes del maltrato o de animales que se encuentren en peligro hacia la Brigada de Vigilancia Animal. Y en casos de fauna silvestre, hacia Profepa. La Procuraduría Federal de Protección al Ambiente. Y al tener el auto conectado a OnStar, pues tienes mapas, tienes internet y pues algunas aplicaciones que te ofrece siempre el acompañamiento seguro si viajas con tu mascota.
0: Y es que déjame contarle también que la tecnología está llegando a los estudiantes y las viviendas a la familia. Y esto es algo que la responsabilidad social suele medir en herramientas, alumnos, viviendas, personas beneficiadas. Tengo dos empresas que destacan en este tema también de la responsabilidad social corporativa. Quiero destacarlas por separado, pero igual de importantes, porque le están devolviendo a la sociedad un poco de lo que ellos toman y por supuesto que lo retribuyen con cosas que se quedan para las siguientes generaciones. Y qué mejor que sea formación universitaria o formación y educación. En este caso, Mazda entregó 3 motores SkyActiv y una caja de dirección a la Universidad Tecnológica y Politécnica de la Sierra de Guerrero. El equipo llegará directamente al laboratorio de prácticas. ¿Sabe usted lo que es eso? Significa que vas a tener en tiempo real a los estudiantes haciendo, como los médicos haciendo en el anfiteatro sus prácticas, bueno, aquí con motores actualizados de última tecnología, hacer justamente sus prácticas para que esto les ayude a mejorar sus estudios y su preparación.
1: No, está padrísimo, porque aparte esta donación va a beneficiar inicialmente a 125 estudiantes de ingeniería mecánica automotriz, como justo estás diciendo tú, Eket, y en las tecnologías de la información y energías renovables. O sea, también se amplía el campo porque también los alumnos podrán desmontar, analizar y entender los componentes reales. Ese es el contacto práctico que va a mejorar su preparación para talleres, plantas, proveedores y centros de servicio. Y algo que también me gusta es que probablemente y ojalá esos sean los nuevos integrantes dentro de estas empresas también.
2: Oigan, ¿y qué creen? Hay un segundo proyecto en La Quebradora, al sur de la Ciudad de México. Porsche, Latinoamérica y Techo, así como se oye, construyeron la casa número 911 gracias a más de 20 voluntarios que participaron en el proyecto. Y es que es importante comentar que esta alianza cumple 15 años de trabajo en vivienda, en educación y atención de emergencias en América Latina.
0: En 2026, esta alianza contempla en un total de 50 viviendas para llegar a total de 918. El fin de semana pasado estuvo esta construcción de casas donde yo tuve la oportunidad de participar. Y le puedo decir algo bien importante: si 2 días de mi vida, junto con muchos voluntarios, la verdad es que no lo hicimos solos, ni poquitos, ni todo fue nuestro trabajo, sino de todos, de mucha gente interesada que vino de todos lados, de Porsche Latinoamérica, Estados Unidos, gente de otras empresas también, pero particularmente Porsche, entregando la casa número 911. Son personas que viven incluso a nivel de tierra, piso de tierra. Y entonces, si 2 días de nuestro trabajo, junto con más voluntarios, le cambian la vida a una persona para dormir en piso de tierra y dormir en un piso decente, alejado del frío, de las enfermedades, de los animales, etcétera, y además de todo tener dignidad de vivienda, creo que bien vale la pena.
2: 100%. Me encanta esta iniciativa.
0: Oiga, vamos a platicar rápidamente también. ¿Qué lanzamientos, mi querido Fule?
2: Oiga, pues es que, a ver, durísimos. Esta semana estuvo movidona y entre tantos eventos y presentaciones, Toyota se lució y trajo a México la nueva generación de Hilux 2027. Y no solo llegó imponente con un super diseño, sino que trae una evolución bien dirigida. Ahora, pues tiene mayor seguridad, tiene una cabina mejorada, que es ideal para seguir cargando, remolcando y entrando como Juan por su casa a cualquier terreno, ¿no? Eso me encanta de la Hilux. Y además la historia de esta camioneta, que tiene casi 60 años y durante todo este tiempo se han vendido más de 21 millones de unidades en el mundo y 251 mil en México desde el 2003, ¿no? Así es que pues bien.
1: No, pues es que la neta, aquí vale la pena separar las versiones. Las de la gasolina, que llevan el motor de 2.7 litros, 164 caballos y la capacidad de carga de hasta 810 kilos, y la turbodiesel, que sube hasta 201 caballos, 310 libras pie de torque y la transmisión manual de 6 velocidades. Es una joyota que sirve tanto para la operación diaria, y la otra entra con más fuerza cuando el trabajo exige peso, pendientes y jornadas largas.
2: Fíjate que la versión mild hybrid conserva el turbodiesel de 2.8 litros y suma un sistema de 48 volts. Entonces la marca declara que 13.8 kilómetros por litro te da. Ya saben que eso depende mucho de las condiciones de manejo, de que si pones el aire, si traes a tu abuelita y pesa 200 kilos o a quien sea, a tus perrijos, a todo. Bueno, carga hasta 765 kilos y utiliza una transmisión automática de 6 velocidades. Lo poquito que la probamos, la verdad es que bien, me gusta mucho esta camioneta. Y aquí la electrificación funciona como apoyo para mejorar eficiencia y suavidad. que son dos cosas que pesan mucho cuando una pickup también se usa durante todos los días. Y sí, otra 100%. Cosa pues, es que la cabina también cambió de carácter, ¿no? Y ahora es que toda la gama incorpora pantallas de 8 pulgadas. Y obviamente están equipados con Apple CarPlay, Android Auto, tiene su Bluetooth clásico, puertos USB por todos lados. Y según la versión puede añadir un cuadro digital de 12.3 pulgadas. Obviamente la versión más pudiente es la que trae esta,
1: la versión cluster. Más pudiente.
2: Me encanta decir eso. Pero sí. También trae un cargador inalámbrico, también el número de bocinas cambia. Lo que sí es que después de varias horas entre obra, carretera y terracería, trabajar cómodo, pues es que también cuenta. Así es que Toyota bien por ahí, ¿no?
0: Y déjeme decirle que la seguridad, ante todo, es lo más importante. Hay 8 bolsas de aire, control de estabilidad, asistencia en pendientes, control de balanceo, de remolque, en fin. Tiene tantísimas cosas esta mismísima Hilux, que además de todo conserva la capacidad que la hizo famosa y suma a algo que los usuarios también pedían, una jornada más cómoda, conectada y más segura. Y sobre todo, indestructible.
2: Eso, indestructible.
0: Este fue el pulso de la industria. Ahora pasemos al Paddock W con Salma del Toro.
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4: Hello, Mobile Lovers, ¿cómo están? Yo soy Salma del Toro y esto es Paddock W. Llegó el parón de verano en la Fórmula 1 y es momento de hacer un balance de quiénes llegan fortalecidos y quiénes tienen mucho que mejorar de cara a la segunda mitad del campeonato. El gran ganador hasta ahora es Kimi Antonelli, el joven italiano de apenas 19 años que ha sido la gran revelación del año. Ganó 6 carreras y pese a sufrir un par de abandonos por problemas mecánicos, respondió con autoridad al volver a lo más alto en el podio de Bélgica. Hoy lidera el campeonato con una ventaja de 50 puntos sobre Lewis Hamilton. Y hablando de Hamilton, el británico también es uno de los grandes triunfadores. En su segundo año con Ferrari ha recuperado su mejor versión. Ya consiguió su primer victoria vestido de rojo en Barcelona y es el único piloto que ha sumado puntos en todos los grandes premios y todas las carreras sprint de esta temporada. Otro que llega en el ascenso es Lando Norris. Después de un inicio complicado con McLaren, encontró el camino y el campeón defensor ya suma puntos de forma constante, incluyendo una importante victoria en Hungría que lo mantiene con opciones matemáticas al título. También merece una mención a Asad Hadjar. En su primera temporada con Red Bull ha sorprendido por su consistencia, mientras que Liam Lawson ha sido una de las revelaciones del año al convertirse en el piloto que más puntos le ha aportado al Racing Bull. Del otro lado tenemos nombres importantes. Russell reconoce que ha tenido una temporada llena de altibajos y no ha logrado exprimir el potencial del Mercedes como sí lo ha hecho Antonelli. Max Verstappen también vive un año inusual. El tetracampeón aún no conoce la victoria en 2026 y llega al descanso con más de 100 puntos de desventaja respecto al líder del campeonato. Entre los equipos, Aston Martin ha sufrido el peor arranque de su historia reciente, aunque confía en que las nuevas actualizaciones cambien el rumbo. Williams tampoco ha cumplido con las expectativas tras un invierno muy complicado, mientras que Haas comenzó fuerte, pero su desarrollo se estancó y lleva varias carreras sin sumar. La segunda mitad de la temporada promete mucha emoción. Antonelli defenderá el liderato, Hamilton buscará acercarse y pilotos como Norris, Russell y Verstappen intentarán protagonizar la remontada. Todavía queda mucho campeonato por delante. Yo soy Salma del Toro y me puedes seguir en todas mis redes sociales como @salma_del_toro y nos escuchamos la próxima semana aquí en Paddock W.
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0: No nos podemos ir de este bloque, mis queridos Movilovers, hasta no tener esta entrevista que es una chulada. Déjeme contarle que estamos básicamente anunciando, bueno, la semana pasada anunciamos que Kia iba a hacer una inversión importante en su planta de pesquería para la producción del nuevo EV3 o EV3, que es el vehículo eléctrico que llega en un momento muy especial a nuestro país, porque no nada más es la producción del vehículo que puede estar para el mercado estadounidense, para el mercado nacional, para el mercado de exportación, sino que es el primer vehículo realmente producido en México completamente eléctrico, mi querido Fule.
2: Muy bien, qué maravilla.
0: Y tenemos para eso al señor Rubén Hoyo, National Manager de Planeación de Producto y Relaciones Públicas. ¿Cómo están, querido Rubén? Bienvenido.
5: Hola, ¿qué tal? Hola, Lila. Hola, Héctor Fule, ¿cómo están? Qué gusto muy estar bien, otra vez gracias. En cabina y con ustedes y con todo tu auditorio. Muchas gracias por el espacio.
0: Oye, pues brevemente, porque sabemos que estás corriendo con muchas cosas, pero recientemente, el jueves pasado, presentaron ya el EV3 o EV3, como quieras llamar. Es el vehículo eléctrico que ya formalmente se anunció su producción en pesquería en Nuevo León. ¿Qué significa para la empresa y qué lugar ocupará, además de la producción del K3 y del K4 respectivamente, pero en este caso para el tema de la electrificación de la marca?
5: El querido Beckett, estamos muy contentos. Se anunció en días pasados una inversión importante en nuestra planta de Nuevo León, 649 millones de dólares que se destinaron en buena medida a la adecuación de la línea de producción para fabricar el EV3, nuestro primer vehículo 100% fabricado en México. Se mantienen las producciones de K3 y de K4 en exclusiva para todo el mundo. Y dentro de estas también adecuaciones, pues estamos también empujando mucho para una transformación de la operación de nuestra planta hacia un mayor cuidado al medio ambiente. Entonces hemos anunciado inversiones para crear un parque de paneles solares. Inicialmente arrancaremos con 2 megawatts de generación de electricidad, que pues para que la gente en el auditorio nos entienda un poco, pues estamos hablando de más o menos lo que gastarían 1,800 hogares en un año, ¿no? Hogares mexicanos promedio. Y para 2030 la visión es crecer este parque hasta los 8 megawatts. Pues no solo se trata de fabricar un vehículo eléctrico aquí en México, sino también de hacer nuestra operación pues más amigable con el medio ambiente. Y pues obviamente alineado a esta visión de electrificación de la que hemos venido platicando con ustedes en los últimos años, ¿no? Y pues es la punta de lanza para hacer realidad esta visión en el mercado mexicano. Es un SUV del segmento B y de 4.3 metros.
1: Rubén.
5: Y pues tiene...
1: Quiero hacerte una pregunta. ¿Qué es lo que tú ves que está ofreciendo el EV3 para convertirse en una opción real para una familia mexicana que están evaluando cuál va a ser su primer vehículo eléctrico?
5: Obviamente el respaldo de estar hecho en México, en la planta de mayor calidad en no solo de nuestro país, sino en el continente. Esto dicho por una entidad tercera que es J.D. Power, que nos otorgó este año el premio Golf de calidad inicial. Pues toda esta disciplina de calidad y de excelencia de manufactura está aplicada al EV3. Es además el vehículo con el mayor rango de autonomía de su clase. Tenemos hasta 600 kilómetros, 605 para ser exactos, en el ciclo WLTP. Y no solo eso, sino que además tenemos todo un conjunto de atributos que estamos ofreciendo a nuestros clientes para ayudarlos a hacer la transición a la movilidad. ¿Y a qué me refiero? Con la compra del EV3 viene incluido el cargador doméstico, el cargador para casa, todos los trámites de instalación necesarios ante la CFE. Estamos incluyendo hasta 20 metros desde el punto de conexión. Además, estamos invirtiendo en infraestructura pública en un inicio, en esta primera etapa, junto con nuestros distribuidores.
2: Oye, Rubén, esto suena buenísimo, pero tengo una duda para los que compren este nuevo EV3. ¿Cómo la marca los va a acompañar en cuanto al mantenimiento, la garantía de la batería y la atención especializada en general?
5: El EV3, en todo lo demás que no es la batería, cuenta con la misma garantía que todos los vehículos Kia, son 7 años, y particularmente en la batería estamos ofreciendo 8 años de garantía. Y también en cuanto al tema de servicios, pues qué bueno que me lo preguntas, porque yo creo que uno de los puntos más importantes para realmente analizar el tema de la transición a la movilidad eléctrica es el costo-beneficio. Nuestro EV3 tiene el costo de operación realmente bajo. Estamos hablando de que el costo de propiedad será 40% inferior al de nuestro competidor frontal, con un costo por kilómetro de 38 centavos. Estoy incluyéndote ahí el costo de mantenimiento, el costo del kilowatt hora de la recarga doméstica y pues también recorriendo 80 mil kilómetros, 4 años más o menos, ¿no? Entonces, okay. Se ha hecho todo de verdad, aunque vamos a tener
0: básicamente
5: que
0: tienen un poco todo la planeado. Conversación.
5: No solo es el precio inicial del vehículo, sino todos estos conceptos de bajos costos de mantenimiento,
2: sí, de
5: los eléctricos, como ustedes saben, tiempo, ¿no? Que requieren menor mantenimiento, el costo de la electricidad versus la gasolina es más competitivo. Entonces, cuando haces un análisis a 4 años, incluyendo el MSRP, o sea, el precio de lista, uh-huh. Nuestro EV3 puede ser hasta 80% más económico de poseer que un vehículo del mismo segmento a gasolina.
0: En su vida útil de primer usuario, ¿no? Digamos.
5: Exactamente.
0: Desde el kilómetro cero, básicamente es donde ustedes están haciendo ese cálculo y pues 80% es un chorro de diferencia. Mi querido Rubén, el tiempo es finito, desgraciadamente, pero estás invitadísimo a mandarnos esos vehículos para probarlos aquí los tres, los cuatro también. El Comecas, por supuesto, dice que lo quiere probar.
1: Sí, vámonos a Acapulco.
0: Darse unos toques y obviamente
2: mínimo prometemos... llevárnoslo a Acapulco, Rubén, o sea, con unas tortas de cebolla, eso sí se va a prestar un poquito, pero va a ser
1: pero
2: muy
1: divertido. Llegamos.
5: Pues en realidad con la autonomía que tenemos ya hicimos pruebas aquí. A un buen amigo que también conocen muy bien ustedes, que es Diego Gilbert, que está aquí en el equipo. Diego. Ya él se fue manejando a Acapulco y el coche llega perfecto. Entonces,
1: buenísimo. Oye, pero falta que de nuestro lado.
5: Que es un vehículo que sí es una movilidad eléctrica para el mundo real en nuestro mercado y creo que nos va a ayudar mucho a impulsar la transición a la electrificación.
0: Ya lo escuchó usted, él es Rubén Hoyo, National Manager de Planeación de Producto y Relaciones Públicas. Y lo más importante, entonces, a la respuesta de cualquier pregunta que hacemos con respecto a un vehículo eléctrico es, ¿y si llega a Acapulco? Pues sí, damas y caballeros, si llega y llega muy bien. Muchas gracias, mi querido Rubén.
5: Un placer, como siempre, amigos, estar aquí con todo tu auditorio en Movilidad W. Encantados, por supuesto, cuenten con que les estaremos mandando el Libitri para que lo manejen.
0: Muchísimas gracias, no le cambie. Vamos a un corte y rezamos. Aquí seguimos y no nos queremos ir. 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
12: Ya estamos aquí de regreso en el segundo bloque de Movilidad W, transmitiendo por el 96.9 de FM en la Ciudad de México y toda la cadena W. Este sábado 8 de agosto estamos ya listos y agradecidos de que nos estén sintonizando en esta su estación W Radio. Nosotros somos Movilidad W.

0: información más top de movilidad, las rolitas que les dejamos, oye.
1: Sí, ¿y pura quién calidad. Es el encargado? ¿Quién es el encargado?
0: Dale créditos a este Humberto.
2: Así es.
0: Bueno, pero también decirles que entre todos elegimos también rolas, sí, ¿no? Todos. O sea, Taylor Swift, ya saben que fue el Fule, claro. La Dua Lipa, ya saben que fue su Dalio Capi, y ya saben que el rock viejito va de Beckett y Come Cats.
1: Eso es.
2: Viejito. ¿Qué va de viejito a clásico?
0: Aquí balconeando a la banda.
1: Bueno, me gusta que cuando venga trae, pero ese enchilamiento, ¿no?
2: Sí, viene cayendo bien y haciendo amigos.
1: Sí, ya sé.
0: Obvio.
2: Sus redes, por favor.
0: Acuérdense, Dalio Capi en todas las redes sociales, lista para recibir puro love.
1: Y yo soy Héctor Fule en YouTube y TikTok y @hfule en Instagram, pero síganos y cuéntenos qué opinan del programa y qué quieren de que hablemos.
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2: Puro clásico aquí. Como sí, esta canción.
1: Entró y olió así como un poquito a vinagrito.
2: Como esta canción de Guns N' Roses, Welcome to the Jungle. Y nosotros le decimos bienvenidos a este segundo bloque de Movilidad W, que se transmite por W Radio. No se olvide que mi nombre es Beckett Gutiérrez, mis redes sociales son Beco Gucha. ¿Y qué cree? Aquí seguimos y no nos queremos ir. Esto es Movilidad W.
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2: Arranquemos de lleno ya este segundo bloque y vamos a hablar de lo que nos mueve. O lo que nos va a poner en problemas cuando movamos.
1: Muy,
2: no lo problemas. Sé. Cada quien que juzgue. Yo voy a dar mi opinión, de la cual me responsabilizo. Y así cada quien vamos a hablar de un tema que resulta, por demás, un poquito debatible. Pero bueno, en pocas palabras, vamos a hablar del tag. Ese tag que todos usamos para las supervías,
1: para llegar más rápido.
2: Para llegar más rápido y para evitar el uso de efectivo y facilitarnos la transición por el segundo piso en las supervías que tienen cobro.
1: Exacto.
2: Y llegues más rápido a tu destino, ya sea para el norte o para el sur, es de mucha ayuda. Pero bueno, además de eso.
0: De mucha ayuda para algunos.
2: Exactamente. Uh-huh. Pero también tenemos este tema, ¿se acuerda usted de Capufe? Que es todo este tema de caminos y puentes federales. A partir del 29 de julio salió en el Diario Oficial de la Federación y se hizo vigente a partir del 30 de julio los nuevos lineamientos para ordenar el telepeaje llave con la tarjeta llave. Ojo, cómo se administra el servicio, cómo se identifican los cruces y cómo se vincula el tag con la operación. El tag es este plastiquito que usted va a tener o tiene. Y lo pegan en el parabrisas, bueno, ahora tiene que estar pegado.
1: Sí, o muchos lo tenemos ahí en el portavasos, en la cartera, en la chamarra, porque cambiamos de coche, ese es así el tema. Es.
2: Entonces lo que quieren es que ya se vincule a cada vehículo a través de las placas, pero si usted tiene 5 vehículos o tiene 3 vehículos, va a tener que comprar 3 tags o tener 3 tags y además de todo, contener ahí por lo menos el saldo mínimo que te requieres para moverte. Si es de 200 pesos o de 300 pesos, pues va a tener que tener esa cantidad en cada uno de ellos. Y eso para un pase.
1: Ajá. Sí. Por cada uno.
2: Así, hay familias que tienen varios autos, entonces, o flotillas, las empresas que tienen flotillas, o empleados que cambian de auto. Entonces, ¿qué vamos a hacer? ¿El tag a quién pertenece? ¿Al que lo compra o al que lo maneja?
0: Oye, pero pues antes de responder esa pregunta, hay que separar primero tres cosas. La cuenta, el dispositivo y el vehículo. Justo acabas de decir, familia, empresas, flotillas o simplemente los usuarios que, por ejemplo, cuando yo agarro vehículos de paga en estas aplicaciones, yo llevo mi tag. Por si el chofer no lleva tag, también yo tag. Entonces imagínate, para ahí registrarlo va a estar cañón. La cuenta concentra pues el pago y luego el tag es el que registra el cruce. Y ahora el vehículo es el que determina la categoría y la tarifa. En teoría, a ver, estas piezas pueden parecer que están en el mismo sistema, pero en la práctica pueden cambiarse por separado. Una familia se puede conservar con el mismo tag, con la misma cuenta, aunque se use en distintos autos durante una semana. Entonces, están complicando al usuario.
1: Muy, muy complicado. Además, fíjate que todos los tags no funcionan bajo la misma lógica. El pase, por ejemplo, vende una calcomanía fija y también un tag portátil que puede utilizarse en más de un vehículo. Y su propia aplicación permite administrar hasta 5 tags desde una sola cuenta, lo cual a mí me parecía bien. Pero ahí aparece el primer problema. Una regla que está pensada para un dispositivo dispositivo fijo puede chocar con productos diseñados para moverse entre unidades.
2: Yo me dedico a grabar vehículos.
1: Igual que yo. Igual que yo, Yolanda Andrade.
2: Imagínense que ahora tengo que comprar, ¿qué? Cada
0: Cada semana nosotros. Sí, no, no. Cada semana que cambiamos de vehículo.
1: Estoy en crisis. Ya te dijiste que puse cara de enojado, pero es que estoy así.
2: Exacto. Digo, hay que subsanar también tantito esta noticia porque es hacia afuera, pero no, no digamos que no tenemos casi que salir
1: casi a Toluca, a Puebla.
2: Exactamente.
1: Tú que entonces, vas a Acapulco cada semana, pues imagínate.
2: Justamente.
1: Crisis
2: justamente.
1: Total.
2: Y viendo los temas de autonomía de los vehículos, entonces pues ya voy a tener problemas también con el telepeaje porque ya no te van a aceptar a la, muy pronto también. El pago en efectivo. Entonces es un gran, gran problema.
0: Pero también fíjate que existe una razón para identificar bien a la unidad. O sea, una motocicleta, un automóvil, un autobús y un camión pagan categorías distintas. Y en los equipos pesados también importa el número de ejes. O sea, si el dispositivo viaja de un auto a otro dentro de la misma categoría, pues el riesgo es un poquitito mejor.
1: Poquitito menor, pero no.
0: Pero
1: creo,
0: pues bueno, mira, ahora cuando cambia de categoría, ahí sí el sistema va a necesitar que se reconozca para cobrar correctamente y evitar estas aclaraciones posteriores que ya sabemos que luego aparecen.
2: Sí, digo, la nomenclatura de las placas, algunas se identifican claramente por sus iniciales. Si es vehículo de carga, si es vehículo comercial, okay, sí, o si es vehículo particular, o si es de carga, o sea, o camión, o autobús,
0: sí, sí, o equipo
2: particular,
0: pesado, sí,
2: ajá,
0: sí,
2: o motocicleta. Claro. Pero aún así, nos están llevando al punto donde vamos a estar cautivos y obligados a comprar varios tags. Eso no, no sé si
0: yo
2: funciona.
0: Yo aquí presiento caos, amigos.
1: Sí, sí, es que sabes que una familia necesita compartir recursos sin perder esa claridad, porque una empresa necesita saber quién manejó, qué unidad cruzó, por qué ruta y a qué centros de costos corresponde. Pero pues uno, y los niños, ¿qué? ¿No? O sea, el tag.
2: Los niños y el tío, sí, y la tía, sí, Fuller.
1: La tía Fulis.
0: ¿La tía Fulis? ¿Qué?
1: Y el tag resuelve la caseta, pero pues sí, la administración posterior debe resolver el resto. La verdad es que aquí sí va a haber un debate. Yo creo que hoy todo el mundo está escuchando Movilidad W y están diciendo, ¿qué, papá? ¿Ya te enteraste, mamá, abuelo, amiga?
2: Pues yo me acabo de enterar hace rato, tiene menos de una semana, pero bueno, lo que creo que es importante preguntarnos es si esta regulación está siguiendo realmente la forma en la que nos movemos en el día a día o está obligando al usuario a adaptarse a una estructura más rígida. En ese sentido, puede ser mejor para la administración de caminos y puentes federales, pero no necesariamente funcional para la vida diaria y para los usuarios.
0: Y pues a ver, o sea, una solución razonable, y aquí lo digo entre comillas porque seguramente deben de haber más, sería permitir que el usuario pueda seleccionar desde la aplicación cuál es el vehículo que va a utilizar durante cierto periodo.
1: Sí,
0: tanto la
1: bien.
0: Placa, exacto, la categoría y la vigencia temporal. La cuenta debería seguir siendo la misma, pero pues el sistema tendría que saber qué unidad es la que está cruzando.
1: Va, ¿sabes qué? Es que mucha gente compra un tag pensando que va a funcionar igual en cualquier carretera, en el segundo piso, la autopista urbana, que nosotros lo utilizamos para todo. Y la verdad es que yo ya no me salgo de casa sin hacer eso, porque a mí implica una hora de diferencia, una hora y media, dependiendo todo. Oye, y es que eso te hablo así personal, pero para una empresa el control debe ser más fino, porque pues implica el conductor, el vehículo, la fecha, la ruta, la caseta, el monto y la factura. Entonces, un tag genérico puede ser útil siempre que exista un registro interno que acompañe cada cruce, pero el problema va a aparecer cuando el dispositivo resuelve el pago, pero nadie puede reconstruir después quién lo utilizó ni a qué operación corresponde. Entonces, pues eso se va a complicar, ¿no, mi Becker?
2: Bastante. Yo creo que el principio del tag era ahorrar tiempo en la caseta, pero ahora va a ser pérdida de tiempo en el trámite de aclaraciones y ese tipo de cosas. Pero mire, no nos adelantemos. Esto lo estamos tomando de primera mano, está reciente, lo estamos apenas viviendo o por vivir. Pero la próxima semana vamos a buscar a alguien de Capufe para que nos platique, nos aclare las dudas y nos diga por qué, cómo.
1: Cálmate,
0: ¿qué
1: maná?
0: Onda.
1: Cálmate, maná.
3: Como diablos, como duele.
2: Vamos a vivir con esta nueva modalidad de los tags y las llaves en Capufe. Así que no le cambie, oiga. Ahora vamos a las experiencias de manejo. Esto se pone bueno y va a estar mejor.
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2: Oye, pues ¿quién quiere empezar? Porque mire, hemos hablado de varios vehículos y hay mucha, mucha información. La vez pasada me tapaste la boca.
0: Sí, te la voy a tapar otra vez porque me acordé que hace unos programas hablaste de la Cupra Terramar y mi amigo se la acaba de comprar y dije, a ver, presta para ver si es cierto que lo que dijo Beckett es real. Y toda la razón, porque ustedes saben que esos coches son de voltear a ver dos veces, llaman, tiene una presencia muy deportiva, líneas súper marcadas y los detalles en el color cobre que ya son sello de Cupra, pues la verdad le da una personalidad muy increíble.
2: Tiene mucho carácter, ¿no? Como que está
0: cañón.
2: Muy cincelada, pareciera que está así como que tallada sobre metal esa Terramar.
0: Algo que me encantó, que justo también lo mencionaste, fue el tema de la dirección, que se siente súper precisa, responde en corto y tiene esa sensación de control que hace que disfrutes esas curvas, porque la verdad sí me la eché en carretera. Y la versión VZ trae el motor turbo de 265 caballos de fuerza y sinceramente se nota. O sea, la aceleración muy emocionante, pero al mismo tiempo el manejo se siente súper estable y seguro. Y algo que me dio muchísima confianza fueron los asientos de conducción. También que la cámara cuenta con 360 grados, el control crucero adaptativo y el sistema que te ayuda a mantenerte en el carril y reaccionar rapidísimo durante cualquier imprevisto. Después de manejarlo, la verdad es que mi conclusión es que el Cupra Terramar no solamente es la SUV bonita que todos vemos por fuera, la verdad es que es un vehículo pensado para quien disfrutamos conducir, pero que también buscamos la tecnología, la comodidad y la seguridad, sobre todo en el día a día, que pues ya saben lo que traen todos los coches en tema de seguridad, tecnología. Este cuenta con todo.
2: ¿Y tú, Florencio, traías algo ahí como muy pues, batimovilesco?
1: Andaba algo como esas señoronas pudientes, ¿no? Traía una Lincoln Cruiser 8, pero yo creo que es un SUV familiar que me gustó bastante porque es un híbrido enchufable. O sea, además de que su diseño es pues muy, como muy llamativo, como atrevido, totalmente premium y futurista, que es lo que llama la atención. Y la verdad es que por donde iba pasando me preguntaba la gente, ¿qué marca es, no?
0: Sí.
1: Entonces la verdad es que
2: sí, está muy bien. Diseños sí, muy
1: sí,
2: padres.
1: Sí. Muy, muy, sí, sí, llamativos, ¿no? Pero además su manejo, pues es muy suave, es potente, estable, se siente seguro. Y algo que me encantó es que tiene una suspensión perfecta para librar todo tipo de baches, todo tipo de charcos y topes, que ya ven que aquí en la Ciudad de México casi no hay, ¿verdad? Entonces la verdad es que, pues sí, lo hace muy muy bien. Y es que también trae un motor, además de que les digo que es híbrido enchufable, trae un motor a gasolina de 4 cilindros de 1.5 litros turbo, que si le sumas al eléctrico te da 346 caballos de fuerza. Así es que, pues en la ciudad yo lo anduve trayendo de aquí para allá, la verdad es que bien, te estacionas muy bien. En carretera pues salí poquito, salí nada más aquí a Toluca, entonces lo hace muy muy bien. Y algo muy importante de estos autos híbridos enchufables es que pues tengan una buena autonomía, y en este caso te ofrece hasta 1400 kilómetros, pues si utilizas los dos motores. Si utilizas nada más el eléctrico, que es como para el día a día, para ir a la escuela, para venir aquí a radio, etcétera, 200 kilómetros, pues me parece bastante bien. Y otra cosa que le comentaba ahorita a Humberto,
2: te gastas como 5, ¿no?
1: 10, sí, máximo. Como un kilómetro me tardo, o sea, casi me podría venir caminando y empujarlo, ¿no? Pero algo que le comentaba ahorita a Humberto es la altura libre al suelo, que me pareció buena, de 18.6 centímetros, por lo cual pues pasas cualquier tope de estos que se les ocurre hacer de la noche a la mañana.
2: Casi no hay.
1: Sí, que ni pintados están, pero entonces pasas sin ningún problema. Y por último, la aceleración. ¿Saben qué? Me encantó que metes el acelerador y vuela así. 6.7 segundos se tarda en acelerar de 0 a 100 kilómetros por hora. Pues está muy segura, está muy bonita, está muy amplia, y algo buenazo es que en la segunda fila tiene el piso plano, entonces sí caben tres adultos realmente, no es de que...
2: Sí, claro, ¿sabes? Que tienes ahí el eje atravesando.
1: Sí, normalmente no caben y van dos, y uno todo aplastado, o uno quiere ligar con el de al lado y pues ahí se va, ¿no?
2: O sea, el motor de combustión lo tiene adelante junto con el eléctrico, adelante, y tiene el motor atrás también.
1: Entonces no tiene...
2: ¿La parte trasera?
1: Es totalmente plano, y entonces cinco personas van perfectamente. Y ya por último, pues es su pantalla, ¿no? Una pantalla bastante grande que estos autos chinos siempre traen, pero la verdad es que pues en versión nice, ¿no? Porque está muy bonito, muy premium, y pues me gustó, ¿no? Y por si fuera poco, tiene un sistema de audio de 23 bocinas para que yo viniera escuchando mis rolas con todo y karaoke.
2: Bueno, pues yo les voy a platicar de otro híbrido, pero en este caso es japonés y es la Lexus NX 350H All Wheel Drive. Básicamente le quiero contar que este es un vehículo japonés que tiene toda la emoción, mejor dicho, toda la filosofía y todo el implemento de lo que es el Omotenashi. Y déjame decirle que justamente en el frente este vehículo está increíble. Tiene, bueno, obviamente la parrilla es característica del Lexus con esos faros triple beam de LED y esta firma luminosa en forma de L que le tiene completamente reforzada. La versión que me tocó a mí verla es una toda negra, parecía negro azabache. Y una cosa chula para el tema de la diferencia con el cromo y con las luces, está increíble. También la parte de atrás, los faros LEDs, recorre todo el costado. Más o menos mide como 4.6 metros de largo. Sí, tiene 1.87 de ancho y 2.69 metros entre ejes. Más o menos los rines son de 20 pulgadas. Tiene una motorización de 2.5 litros con una potencia de 240 caballos de fuerza en transmisión combinada con tracción ECVT o SVT, que es Continue Variable Transmission o transmisión variable continua, y es un sistema de tracción electrónica y 4-wheel drive, que esta configuración está hecha para que tengas mucho mayor suavidad y manejo y asistencia en el handling, o mejor dicho, en las curvas, mi querido Fully.
1: Muy bien, muy bien.
2: Ya la parte interior, todo el tablero está enfocado en el copiloto, es decir, está así como en forma cóncava, tiene una pantalla de infoentretenimiento de 15 pulgadas, una pequeña de cockpit, que es de los instrumentos de 7 pulgadas, pero también tiene el head-up display, que es lo que se refleja en el parabrisas, de 10 pulgadas. El agarre del volante es muy cómodo, tiene la piel perforada, entonces se te hace muy cómodo para agarrarlo, se siente una sensación bastante deportiva, tiene paddle shift, obviamente, tiene conexiones Apple CarPlay y Android Auto, tiene también cargador inalámbrico, portavasos, USB-C, en fin, todas esas bondades que tiene, además de que macocos, creo que lo importante aquí es saber que tiene también esos sensores y esas cámaras que mucho ayudan. Pero bueno, en cuanto al manejo, es un vehículo que se maneja muy bien en carretera, tiene una aceleración impresionante, es un SUV como deportivo, tiene sus modos de manejo, por supuesto. Lo que más me gusta en el habitáculo es el aislamiento acústico, así que bueno, esta fue mi experiencia de manejo con la Lexus NX350. ¿Y qué cree? Se nos acabó el programa, damas y caballeros.
0: No.
2: Pero muchas gracias, mi querido Fule.
1: Muchas gracias, amigo. Muchas gracias, Movilovers. Qué bueno que nos acompañaron estos 60 minutos, que se fueron como agua. Ahora ya sí, ya no puedo tomar mezcal. Recuerden seguirme en mis redes como Héctor Fule en YouTube y TikTok y @chefule en Instagram.
2: Sigan, por favor, también a Humberto Comecats 96.9 para que vean todo lo que hace en la cabina y cómo hace magia con estos programas y sobre todo con la música que pone para sus oídos. Dali.
0: Oigan, pues yo muy feliz. Les dejo mis redes que están rapidísimas. Dali Ocapi en la que le guste y ahí los estoy leyendo.
2: Y yo les doy las gracias por escucharnos y sintonizarnos por esta su estación preferida 96.9 en el FM o la frecuencia modulada. Su casa W Radio, la catedral de la radio en México y en Latinoamérica. Mi nombre es Beckett Gutiérrez, mis redes sociales son Beco Gutza y los dejo con esta canción de Maroon 5, Sugar, aquí en Movilidad W.

0: Sí, está usted en la estación correcta, en el programa correcto. Y estamos aquí acompañados también por Héctor Fule.
1: Mis queridos Movilovers, ¿qué tal ese? Nos encanta, ya es una tarde buenaza de este sábado. Pero también está mi querida Dali. Dali, ¿dónde estás?
2: Oigan, cállense, que aparte del programón que tenemos con la

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12: ¿Qué tal? Muy buenas tardes. La temperatura en la Ciudad de México es de 24 grados. Yo soy Rubí Santiago y esto es Noticias W. Fue detenida en la alcaldía Miguel Hidalgo de la Ciudad de México por los delitos de delincuencia organizada y contrabando Guadalupe N., presuntamente involucrada en la red de huachicol fiscal del exgobernador de Baja California, Ernesto Rufo Appel, actualmente preso. Con ella suman 9 personas detenidas por este caso que la Fiscalía General de la República considera el más grande de contrabando de hidrocarburos, que provocó un daño al erario de más de 4 millones de pesos. La exportación de aguacate mexicano hacia Estados Unidos comenzó a fluir este sábado con la salida gradual de unas 9 toneladas que permanecían listas para su envío desde Michoacán tras la suspensión de actividades de inspectores estadounidenses. Los embarques comenzaron a movilizarse paulatinamente luego del acuerdo alcanzado con autoridades. La camioneta que usualmente ocupa la senadora Giovanna Bañuelos en Zacatecas, donde iban integrantes de su equipo de trabajo, sufrió una volcadura provocada por otro automóvil. Aunque no hubo heridos, la unidad registró severos daños en los costados y en el parabrisas. La senadora, que iba en otra unidad, acompañada del dirigente del PT en la entidad, Alfredo Femat, y el diputado federal Fernando Vilchis, realizaba un recorrido por municipios del estado. En información internacional, Todd Blanche, exabogado personal del presidente Donald Trump, fue confirmado este sábado como fiscal general de Estados Unidos en medio de fuertes críticas de los demócratas, quienes advirtieron sobre una posible politización del Departamento de Justicia. Blanche ya se desempeñaba como fiscal general interino desde abril, cuando Trump destituyó a Pam Bondi. Antes de llegar al gobierno, fue abogado privado del presidente en distintos procesos penales. 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Quédate con Gaby Cam y Javier Ibarreche en De Estreno.
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1: Pan, Vita querida, a nombre de Javier Ibarreche, les doy la bienvenida a un episodio más de estreno. Yo soy Gaby Cam y hoy me acompaña un miembro integral del equipo de estreno con quien me encanta platicar de películas y series. Mi querida Riva Pop Music.
2: Mi querida Gaby Cam, qué emoción, qué felicidad poder estar contigo en este nuestro programa precioso, insignia, estrella. Y bueno, tenemos un programa bien cargadito para que hablemos de películas y de series que nos encantan.
1: Me encanta. ¿De qué vamos a hablar esta semana, mi querida Riva?
2: Bueno, te cuento que Jason Sudeikis regresa con nosotros para platicarnos cómo el optimismo de Ted Lasso cambió pues su percepción del liderazgo en el mundo.
1: Y si tú has vivido debajo de una piedra y no has visto Ted Lasso, ni te preocupes porque aquí te vamos a decir por qué es un fenómeno y por qué no te puedes perder esta serie.
2: Ah, pero espérate porque tenemos también que hablar de quién va a tener los mejores datos, porque vamos a jugar un matamesta, que es una gran sección de nuestra padrina, de nuestra madrina de este programa, Marta de Baile, y pues lo vamos a hacer en su honor.
1: Me encanta.
2: Y ahora, Gaby Cam, yo vi algo muy perturbador de lo que vamos a estar hablando en el programa y es que ¿qué tan obsesionados estamos con bajar de peso y cuándo a lo mejor esto se vuelve terror? Y esta es una premisa que verás en Insaciable, que es una nueva cinta que redefine el horror corporal y psicológico. O sea, te lo voy a contar todo aquí

0: Escuchaste Wolf Like Me de TV on the Radio, que forma parte de la nueva cinta Spider-Man Un Nuevo Día, que por cierto te cuento, ha roto todos los récords imaginables y hoy lleva una taquilla de $950 millones. Es el estreno más importante que ha tenido Sony Pictures. Es el tercer lugar en su apertura de la historia. Es una locura. Y en México ya la han visto 10 millones de personas. Yo incluida. Y Riva también. También.
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0: Bueno, ahora que se estrenó Spider-Man Un Nuevo Día, parece que todo el mundo, incluyéndome, pero yo sí me doy cierto crédito, no es cierto, es experto en El Hombre Araña. Todos tienen miles de datos y es por eso que hoy, aquí, vamos a jugar Riva Pop y yo, su servidora Gaby Cam, con mi amiga Riva Pop, vamos a jugar una sección emblemática del programa de Marta de Baile, nuestra madrina. Mátame esta. Es decir, vamos a ver quién tiene el dato más cañón relacionado con Spider-Man. ¿A poco no te ha pasado que te salen datos de Spider-Man hasta en la sopa? Bueno, pues ha llegado el momento de un Mátame esta de Spider-Man, Un Nuevo Día.
2: Ay, amiga, yo sé que tú eres la experta, la super fan de Spider-Man, pero pues yo también traje mis daticos bien cañones porque tuvimos que conducir la alfombra roja. Sí, y sí, obvio sí, que eso nos llevó a estudiar fuerte, duro, con toda. Así que, pues, vamos a ver quién de las dos hizo mejor la tarea.
0: A ver, empieza. Órale, va.
2: A ver.
0: A ver.
2: A ver, mátame esta.
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2: ¿Sabías tú que Spider-Man surge casi de la mera casualidad?
0: ¿Cómo?
2: A ver, es que el cómic Amazing Fantasy se iba a cancelar con el número 15 de agosto de 1962 y pues solo por eso fue que les permitieron a Stan Lee y a Jack Kirby meter ahí como por no dejar a Spider-Man.
0: ¡Qué loco, Riva! ¿Pero sabes qué? Mátame esta.
2: A ver.
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0: A que no te sabías. Bueno, tal vez sí te la sabías porque es medio popular, pero ahí te va. Tom Holland, sí, el mismísimo Peter Parker, es bailarín profesional y gimnasta desde que era muy, pero muy pequeño. De hecho, empezó en el teatro musical en Londres y su primer personaje grande fue Billy Elliot en el musical de esta historia. Y gracias a que entrena gimnasia y parkour, se quedó con el papel de Spider-Man y además hace prácticamente todas sus acrobacias en el set, así que casi no usa dobles de riesgo. ¡Sí! Ese queer power que usted ve de Tom Holland haciendo las acrobacias de Spider-Man, sí es Tom Holland.
2: ¿Podríamos decir que se podría convertir en el nuevo Tom Cruise que hace sus propias acrobacias y stunts?
0: No sé si es tan arriesgado, no sé.
2: No sé, pero puede estar naciendo.
0: Hay que cuidar al niño, Riva.
2: Sí, todavía es un niño, pero a ver, muy lindos tus datos, mi Gaby Cam, pero mátame esta.
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2: Porque el propio Tom Holland se enteró de que se había quedado con el papel de Spider-Man justamente a través de un anuncio en Instagram, incluso antes de que el estudio le marcara, le llamara por teléfono. Además, Tom Holland estaba tan obsesionado que antes de hacer el casting para Spider-Man, se grabó con su amigo, un amigazo así como tú y yo, el actor John Bernthal, que pues hace de Punisher en la película, y demostró sus habilidades como gimnasta mientras repetía en el piso, ¡soy Spider-Man! Y pues John fue el que le dijo, no, pues es que si tú eres acróbata y gimnasta, pues muéstralo.
0: Demuéstralo.
2: Muéstralo.
0: Lo curioso es que, esto sí lo sabía, mi querida Riva.
2: Cuéntame.
0: Lo curioso es que Tom también grabó el casting de John Bernthal, o sea, el casting para Punisher. Estaban los dos juntos en una película que se llamaba Pilgrimage y los dos se grabaron mutuamente y por eso son grandes amigos y se nota en la pantalla. Pero ahí te va otro datazo.
2: A ver.
0: Otro datazo de Spider-Man, que este sí, ni yo me acordaba de él, pero no importa, se los voy a contar. Y es que, ¿tú sabías que Spider-Man, más allá de Mary Jane y MJ, tiene un amante?
2: ¿Qué?
0: Y de hecho, ahí te va, este personaje sí apareció en una de las películas de Andrew Garfield, pero no le dieron continuación. Se llama Black Cat y no solamente ha sido aliada y enemiga, sino que era la amante de Spider-Man en las azoteas de Nueva York. Así es, siempre estuvo enamorado de Spider-Man, pero a diferencia de MJ o de Mary Jane, que son dos personajes diferentes por si tenían la duda, esta mujer le tenía un poco como de aburrimiento a Peter Parker. Entonces, ay, pues no. Eso no, solo le gustaba Spider-Man. Y Felicity Jones interpretó a este personaje en una de las películas de Andrew Garfield, pero tiene una escena chiquitita que nunca logramos ver completa.
2: Qué triste, de verdad, que nos quedamos con las ganas, pero hablando de amor, muy romántico el tema y todo, pero a ver, mátame esta.
0: A ver.
2: Porque la mismísima tía May tuvo un romance. Tuvo un romanzazo.
0: ¿Qué, cómo? ¿Además de Happy?
2: Mira. Que todos querían con la tía May, por supuesto. Pero ella casi se casa con el peor enemigo de su sobrino, el Doctor Octopus. ¿Puedes creer eso? Esto pasó en The Amazing Spider-Man en 1974. Otto Octavius solo quería enamorarla, pues, para quedarse con una herencia, con el billuyo, la plata de una planta nuclear que, pues, la anciana recibió.
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0: Te tengo otro dato para matarte esta y ahora mátame esta tú, que me gusta muchísimo, y es que ya lo estábamos adelantando. El personaje de Zendaya en realidad es un personaje creado para las películas y la saga de Tom Holland. No es Mary Jane, MJ significa Michelle Jones, no es lo mismo, ¿no? Entonces de pronto la gente dice, es que Mary Jane, no es Mary Jane, ella no es Mary Jane. No es pelirroja, no tiene nada que ver con los personajes de los cómics, es Michelle Jones. Sus amigos le dicen MJ como un guiño al pasado. Y el estudio creó a Michelle Jones como una alternativa multicultural porque, pues, la verdad es que si vemos los estereotipos de mujer de Spider-Man, que su rubia, Gwen Stacy, que su pelirroja y que su más guapa, Zendaya.
2: Eso sí, para siempre. Y ay, por favor, mi Gabs, a ver, mátame esta tú.
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2: Ahora sí vamos a cerrar esto con toda, la diferencia real. Y es que la Mary Jane clásica de los cómics es una modelo y actriz extrovertida, fiestera, muy popular, o sea, es la chica así, súper popu. Mientras que la MJ de Zendaya justamente rompió el molde al ser una adolescente muy inteligente, sarcástica, un poco huraña también, observadora, o sea, la que se convirtió en el verdadero cerebro del equipo.
0: Me encanta. Ahora sí, mis queridos amigos de estreno, ¿quién se lleva la corona de los datos más importantes? Les voy a aventar un último. Ustedes sabían que para las escenas de pelea con Bruce Banner y Hulk, de hecho, Mark Ruffalo sí estaba en el set. Otro dato curioso, por si creen que no sé. Este set se construyó en Glasgow, o sea, se recreó Nueva York en Glasgow y Mark Ruffalo sí estaba en las escenas de pelea con Tom Holland y tenía unas manotas de plástico como para simular las de Hulk. Así que no peleó solo. Sí se peleó con Mark Ruffalo, mi querido Tom Holland, en esta película. ¿Quién se lleva los datos más sorprendentes en este Mátame esta edición de estreno? Cuéntanos en @deestrenoMX.

0: escuchaste Love Me Like You Do de Ellie Goulding, canción sota que pertenece a la banda sonora de 50 sombras de Grey con Dakota Johnson. Y ya se dieron a conocer las primeras imágenes justamente de Dakota Johnson, caracterizada como Marilyn Monroe para el cortometraje Flesh Impact, dirigido por Maggie Gyllenhaal, que tendrá su estreno en el Festival de Venecia. A mí me encantó cómo se ve.
1: Es que es igualita. Es
0: idéntica.
1: Es igualita.
0: Sí, la transformación física de la actriz ha generado mucha conversación en redes sociales, así que vamos a hablar de eso.
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3: Hannah celebra su cumpleaños. Una amiga que solía ser obesa está delgada.
4: So skinny.
3: Ella le revela que bajó de peso gracias a unas pastillas. Le regala dos. Hannah se toma una. Le da ansiedad y se da un atracón de comida. Se va a dormir. Se despierta, se ve al espejo y tiene varios kilos menos.
4: Hannah, please tell me you aren't actually taking those diet pills.
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1: Riffs, sé que en esto vamos a estar de acuerdo. De pronto pasa que uno siente que ya no está en su peso ideal y hay gente que hace hasta lo imposible por bajar de peso.
0: Es cierto, se convierte en una obsesión y justamente Insaciable es la nueva película de horror corporal que se atreve a tocar estos temas, una de nuestras mayores obsesiones, que es la presión social que todos, absolutamente todos en algún momento hemos sentido con la imagen corporal y bueno, pues el querer bajar de peso a toda costa.
1: Y no, no está solo en esto, todos hemos estado en ese lugar y este es el caso de Hannah, precisamente, una estudiante de medicina que luego de probar un remedio mágico para adelgazar que le regala una amiga, pues descubre el ingrediente secreto de estas pastillas que tomó y adivinen qué es, cenizas humanas.
0: ¿Qué? Guácala, pero sí, así como lo escuchas, cenizas humanas. Y es que la historia de Insaciable se va volviendo cada vez más oscura cuando Hannah decide hacer ella misma sus propias pastillas usando los huesos del cadáver con el que practica en la universidad, porque sí, es estudiante de medicina. De ahí, obvio que empieza a bajar de peso, pero empieza a suceder también algo extraño y es que tiene atracones de comida cada vez más salvajes y bueno, descubre que algo paranormal y bien extraño la empieza a perseguir.
1: No sé qué pienso de todo lo que me estás contando, pero bueno, Riva, sé que platicaste con Midori Francis, que es quien interpreta precisamente a Hannah, sobre si cree necesario que veamos el extremo al que llega la historia como moraleja para confrontar a los monstruos que la sociedad ha creado en nuestras mentes.
5: In a way, maybe it's cathartic for us to see the more extreme version of this story.
6: En cierta manera es catártico para nosotros ver la parte más extrema de la historia.
5: Because we can look at it and go, oh my gosh, well this is ridiculous. I would never do that or this would never happen.
6: Porque podemos verlo y decir, oh por Dios, esto es ridículo. Yo no haría esto o esto. Nunca sucedería.
5: But I'm sure that there, for all of us, there are parts of Hannah.
6: Pero estoy segura que para todos hay partes de Hannah
5: that we relate to. You know, for any of us who have struggled with self-image, eating disorders.
6: Con las que nos podemos identificar, ¿sabes? Para cualquiera que haya lidiado con temas de autoimagen, desórdenes alimenticios.
5: For any of us who have made choices and continuously made that choice, even though it's harming ourselves and those around us, right?
6: Like, para aquellos que hemos tomado decisiones continuamente, a pesar de saber que esas decisiones nos hacen daño y a los que nos rodean.
5: We can watch this movie and we can learn, we can judge, we can be disgusted, we can be excited, we can be scared, and then we can put it down knowing that it wasn't really us.
6: Podemos ver esta película y aprender, podemos juzgar, podemos estar asqueados, asustados y luego dejarla de lado sabiendo que no fuimos nosotros.
1: En Insaciable, tanto Midori Francis como la directora retratan este doble discurso donde por un lado nos dicen quiérete como eres, está bien ser quien eres, pero por el otro los estándares de belleza son literalmente imposibles.
0: Absolutamente, y es que más allá del impacto de lo que vemos en Insaciable, que son unas escenas de atracones de comida realmente asquerosas, o sea, es muy morboso y uno se siente hasta mal de ver esas escenas, pues también ahí detrás hay una metáfora, Gaby, un mito de la cultura japonesa que justamente la directora le contó a Midori y que fue clave para sus actuaciones. Justamente de esto me habló Midori Francis.
5: And she explained the concept of hungry ghosts.
6: Ella me explicó el concepto del fantasma hambriento.
5: And then I started doing some research on them, and that was really a big catalyst for me.
6: Luego yo empecé a investigar un poco más y eso fue un gran catalizador para mí.
5: For the film of this idea of this insatiable monster inside of us.
6: Para la cinta de esta idea de este monstruo insaciable que habita dentro de nosotros.
5: That just lacks and lacks and lacks and nothing you give it will ever sate it.
6: Al que le falta algo y le falta algo, y nada de lo que le des lo llena ni lo seda.
0: Yo tengo que decir que Insaciable era una película de la que a lo mejor no esperaba mucho. Me encanta el terror, es mi género favorito, pero como que yo decía, ¿cómo van a volver terrorífico el tema del cuerpo, de bajar de peso? Pero la película parte de la premisa justamente de qué estás dispuesto a hacer para lograr el peso que quieres y que eso te lleve a sentirte mejor contigo misma, que te lleve a ser más feliz. Y a medida que avanza la historia, vemos un poquito el entorno familiar y cultural de Midori, bueno, de Hannah, que es el personaje que hace Midori Francis, y te vas dando cuenta que siempre hemos tenido una presión social sin importar de qué parte del mundo seamos. Y esto es algo que pasa sobre todo en las mujeres. Entonces, cuando vemos que puede existir un remedio milagroso que nos va a ayudar a hacernos sentir mejor con nosotros mismos, lo tomamos sin consecuencias. Y la verdadera historia de terror está en pensar en que muchas veces esas pastillas o esa dieta milagrosa sí vienen con enfermedades que luego tu hígado va a quedar destrozado, o que ya no vas a poder nunca de pronto ser la persona que fuiste antes de pronto de ese tratamiento que jurabas que iba a ser milagroso. La película obviamente lo lleva al extremo totalmente y me encantó porque sí sentí terror físico, o sea, como que quedé pensativa porque muchas veces nunca sabemos con qué está lidiando otra persona cuando lanzamos comentarios del físico, de lo que está pasando a lo mejor y más si es una persona pública, pero esta película te deja en claro que nadie está exento a esto, nunca nadie.
1: Totalmente, y hay un tema importante que creo que hay que rescatar de Insaciable y es que no es algo ajeno hoy en día, ¿no? O sea, hoy abres los medios y lo que te encuentras son un montón de noticias de gente hablando que si Ariana Grande está muy delgada, sí, que si esta persona, que si Ozempic, ¿no? Que todos estos métodos que parecen milagrosos, que a pesar de que son estudiados por la medicina, tienen consecuencias irreversibles. Y creo que más bien lo que tendríamos que cuestionarnos es por qué el estándar de belleza para todo el mundo, no solamente para nosotras las mujeres y no solamente para nosotros en México, ¿por qué el estándar de belleza en todo el mundo es cierto peso, ¿no? O sea, ¿por qué una modelo, si tiene más curvas, se llama plus size y una modelo que llamaríamos normal solo se llama modelo?
0: Y te das cuenta que a lo mejor la modelo a la que le dices plus size es una modelo que tiene una talla normal como la de cualquier mujer. Entonces,
1: exactamente.
0: Está muy distorsionada la realidad.
1: O es hasta más saludable, ¿no? Porque siempre está este discurso de no, es por salud. La salud no necesariamente está asociada con el peso. Hay gente que tiene complexión más grande, más pequeña, ¿no? O sea, creo yo que este tipo de películas, como Insaciable, como La Ballena, nos ponen de frente que somos gordofóbicos y que somos gordofóbicos por haber aprendido de un estándar de belleza que no debería de existir y que es imposible de alcanzar, seas quien seas.
0: Absolutamente. Algo que me encantó de Insaciable es que tú ves, digamos, tú estás como haciendo scrolling con la protagonista, con el personaje de Hannah, y estás viendo justamente lo que ella ve en sus redes sociales, en su TikTok, en su Instagram, y ves entonces por un lado a las personas que dicen, ámate como quieres, es que debemos aprender a amar nuestro cuerpo.
1: Pero se ven perfectas, tienen, ¿no?
0: Y por el otro lado entonces está, no, es que esta es la nueva dieta de solo agua y déjate matar de hambre por 7 días, o sea, entonces ves a la protagonista pasando por este dilema que yo decía, esto es lo que le pasa a todo el mundo, sin importar la edad que tengas, y más a las personas que recién toman un celular, que están creciendo, a las niñas y a los niños, que a lo mejor no saben cómo lidiar con este tipo de acoso también, porque yo siento que es un acoso muy, muy, muy dirigido también a través de nuestras pantallas.
1: Totalmente.
0: O sea, ya el algoritmo te lee y sabe. Y yo siento que Insaciable además les va a sorprender el final, porque sí tiene una parte que, híjole, yo no me la esperaba, pero que son más terroríficos. Yo solo voy a decir que a lo mejor va a haber segunda parte.
1: Me encanta. Bueno, pues espero. Si estás buscando terror inteligente, visceral y para reflexionar, Insaciable ya está de estreno en Cinemex con Midori Francis. Y por cierto que ella la viste en una serie que a mí me encanta, The Sex Lives of College Girls, donde suena I Like the Way You Kiss Me de Artemas.
0: Rolón.

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1: ¿Sabías que la frase más famosa de Ted Lasso, sé curioso, no prejuicioso, en realidad no es de él, sino del poeta Walt Whitman? Jason Sudeikis está aquí para contártelo en De Estreno.
0: Volvemos en unos minutos con... Gaby Cam y Riva Pop.
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16: Seguimos aquí en con Gaby Cam y Riva Pop. En los próximos minutos les vamos a contar.
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0: equipo es convertir a sus jugadoras en peces capaz de olvidar el fracaso.
1: Platicamos en exclusiva con Jason Sudeikis sobre cómo Believe se convirtió en una filosofía de salud mental, de amistad y de liderazgo aquí en...

0: 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Ted Lasso hace sonar el silbato. 20 futbolistas del nuevo equipo femenil realizan su primer entrenamiento. Las jugadoras comienzan a conocerse. Los pases fallan, las discusiones aparecen y el caos domina. Rebecca, Roy, Keely y Bert observan. Ted detiene el ejercicio para reunirlas en el círculo central. 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
1: Algunas historias del streaming son calditos de pollo para el alma, ¿no? Y Ted Lasso es una de esas historias. La cuarta temporada llega a Apple TV para seguir demostrando que más de una serie sobre fútbol es una serie sobre amistad, salud mental y la importancia de rodearte de las personas correctas.
2: Jason Sudeikis regresa como Ted Lasso, el entrenador de fútbol americano que le dio una nueva esperanza al AFC Richmond para entrenar un equipo femenil, y me contó en exclusiva cómo este personaje, originario de Kansas City, ha cambiado su percepción sobre el liderazgo.
3: Oh, if anything, I think it's changed the way people assume me to be. Ted gives much better speeches than Jason does.
4: Si acaso, creo que ha cambiado la forma en que la gente asume que soy. Ted da mejores discursos que Jason.
3: And he's better at darts than me.
4: Y es mejor en darlos que yo.
3: But it has been a blessing 99.9% of the time to embody this character.
4: Pero ha sido una bendición 999 de cada 1000 veces encarnar a este personaje.
3: Portray this character to be so widely.

0: embraced. There is a certain level of responsibility that I think comes with the perception of this character.
1: Interpretarlo y que sea tan ampliamente aceptado. Hay cierto nivel de responsabilidad que creo que viene con la percepción de este personaje.
0: But it is not anything I don't feel scared of, sometimes unworthy.
1: Pero no es nada más de lo que me sienta asustado, quizá a veces poco digno de ello.
2: Ted Lasso volverá a estar rodeado de los que yo considero los mejores personajes femeninos del streaming y nadie me va a hacer cambiar de opinión. Rebecca, a quien da vida Hannah Waddingham, y Keely, interpretada por Juno Temple. Ambas me contaron qué les han enseñado estos personajes sobre ser mujeres fuertes, algo que tú y yo sabemos muy bien, en un medio dominado por hombres.
3: Hannah Waddingham.
4: I think personally it made me feel like it's okay to have a voice.
5: Creo que personalmente me hizo sentir que está bien tener voz y no apartarse de ella.
4: And to not be, you know, shied away from it.
3: Juno Temple.
6: I think being able to be a part of the story that is exploring and promoting genuine female friendships.
7: Creo que poder ser parte de la historia que está explorando y promoviendo amistades femeninas genuinas.
6: And the love of your best girlfriends.
7: Y el amor de tus mejores amigas.
6: It's something that not only do I find to be an absolute privilege and an ongoing honor, but something that I think is one of the most important things I will get to explore in my career.
7: Es algo que no solo encuentro que es un absoluto privilegio y un honor continuo, sino algo que creo que es una de las cosas más importantes que podré explorar en mi carrera.
6: And to get to do it with this one, I mean, I think I'm a pretty blessed human.
7: Y poder hacerlo con Hannah es increíble.
8: But football is life.
9: No, life is so much more than football.
8: Not as catchy, but true.
2: Bueno, ¿qué podemos decir de Ted Lasso? Yo tengo que decir personalmente que yo me resistí hasta que Gaby Cam me insistió una, dos, tres. O sea, hasta la tercera temporada yo me subí a este tren y de verdad que no me arrepiento. Además, tuve la oportunidad de verla con mi mamá en una temporada que estuvo aquí en México y nos encantó porque es de esas series que de verdad sí son caldito de pollo para el alma. Los personajes, las historias detrás de los personajes, yo siento que son muy transparentes. Entonces, me encantó verte en el evento porque yo ahí chismoseando y echando el ojito, me di cuenta que sí se la llevan tan bien como se ve en la serie, ¿no?
10: Totalmente. Y para todos ustedes, si ustedes no han visto Ted Lasso, es mi momento para decirles, no es una serie sobre fútbol. O sea, no. Es una serie que toma el fútbol como pretexto y presenta a un personaje al que les vamos a contar más adelante porque la historia de cómo surgió Ted Lasso es espectacular y maravillosa. Se los vamos a decir a continuación. Pero es al final es una historia sobre la importancia que tiene el trabajo en equipo, el optimismo, por encima a veces del éxito, ¿sabes? Sí. A veces es mucho mejor irte a casa con una derrota sabiendo que hiciste lo que tenías que hacer, llevando literal lo importante son los amigos que hacemos en el camino.
2: Eso sí es cierto,
10: amiga.
2: Eso
10: sí es cierto. A veces se nos olvida esa parte y yo creo que Ted Lasso, de la mano de un actor increíblemente carismático como es Jason Sudeikis, logró retratar todo esto en una serie sobre fútbol donde además te encuentras a los estereotipos de ciertos jugadores. Por ejemplo, ustedes tal vez no lo saben, pero Dani Rojas, que es el personaje de Cristo Fernández, está inspirado en el Chicharito. De hecho, es el número 14 del Richmond. Está Jamie Tartt también, que está inspirado en Cristiano Ronaldo. O sea, hay diferentes personajes dentro del fútbol que también representan ciertos traumas que puede tener un atleta de alto rendimiento, pero también que puede tener una persona normal, ¿no? Como crecer, como estar desactualizado, como tenerlo todo y no poder conseguir a la mujer que amas, ¿no? O sea, como estar en esa situación. Y a la par, para mí, y lo repito, la amistad de Rebecca y Keely, que son los dos personajes femeninos más importantes de esta serie, es lo mejor que yo he visto de mujeres retratadas en el streaming. Y esta temporada nos topamos con que Ted Lasso llega a entrenar a un equipo de fútbol femenil que hoy en día sabemos desafortunadamente que no tiene las mismas condiciones que un equipo de fútbol masculino. Entonces, esa parte traducida a la comedia, pero también un poco al, oye, date cuenta, ¿por qué no les estamos dando el reconocimiento que tienen? Me parece maravilloso y justamente en la alfombra de Ted Lasso en Los Ángeles estuvieron las jugadoras del equipo de Los Ángeles.
2: ¡Ay, qué lindo!
10: Y están realmente representadas, ¿sabes? Hay toda una parte cómica que a uno le causa risa, pero también reflexión, que tiene que ver con por qué hay ciertos espacios donde la mujer tiene que seguir peleando por las mismas condiciones, empezando por el vestidor, ¿sabes?
2: Claro que sí, es importante tomar espacio. Yo siento que para todas las mujeres que nos están escuchando, en Ted Lasso van a poder encontrar historias súper identificables, historias súper inspiradoras para realmente motivarnos a entender que el mundo también es nuestro si nosotras empezamos a darnos la pauta, a confiar en otras mujeres, a abrirnos como amigas, a abrirnos como cómplices también para trabajar de manera linda. Y también algo que me encanta de Ted Lasso, los arcos de redención que tienen, digamos, el personaje de Nathan Shelley.
10: Ah,
2: no,
10: sí.
2: O sea, tienen que verlo. Obviamente no les vamos a hacer ningún spoiler, diría Javi. Pero
10: ¡spoiler!
2: No les vamos a hacer spoiler, pero de verdad que a mí me dejó loca la cantidad de información emocional que tiene Ted Lasso como para ayudarte a una guía para la vida. O sea, yo recuerdo que por ahí en los 90s había un libro que era Guía para la Vida de Bart Simpson.
10: Ajá.
2: Yo siento que Ted Lasso es ahora esa serie que puede ser la guía para la vida. O sea, sin lugar a dudas te lo digo que tú me la recomendaste, yo me resistí, al fin la vi y fue como un encontrar un oasis de algo, de cosas que sí necesitas escuchar, saber y que lo ves en personajes. O sea, es curioso cómo en este mismo programa hablamos de Insaciable y Midori Francis me decía algo que tiene mucho que ver con Ted Lasso, que las historias de las películas y de las series nos hacen aprender en cuerpos ajenos.
10: Totalmente.
2: Entonces,
10: cierto.
2: Digamos que en lo negativo es Insaciable, pero en lo positivo está Ted Lasso.
10: Claro, y o sea, si tú nunca has visto esta serie, te la cuento, te la resumo rápidamente, amigo de estreno. Ted Lasso es la historia de un entrenador de fútbol americano, o sea, vive en Estados Unidos, a quien una mujer dueña del AFC Richmond, que es un equipo súper importante de primera división en Inglaterra, recluta para ese equipo, pero porque ella se divorcia de su esposo y su mayor amor y tesoro en la vida es justo este equipo, y ella dice, te lo voy a destruir y me voy a traer al peor entrenador que pueda encontrar, y se trae a un entrenador de fútbol americano colegial que ni siquiera sabe que es un fuera de lugar, un penal, un gol. Y todo esto termina derivando en una historia de amistad, en una historia de optimismo, en una historia sobre salud mental, sobre ansiedad, sobre sororidad. De verdad que no se la pueden perder y creo yo que tenían difícil mantener una cuarta temporada, pero lo hicieron espectacularmente cambiando por completo el giro de Ted Lasso, pero manteniendo el corazón de la serie. Así que no se lo pueden perder. Ted Lasso es una serie que pueden ver en Apple TV y estrena un nuevo episodio cada miércoles.

0: Ya te lo veníamos adelantando. Si tú no has visto Ted Lasso, aquí te vamos a decir por qué no te la puedes perder y por qué es un fenómeno al que todavía le faltan muchos adeptos, ¿eh?
1: Y ahora sí les vamos a contar la historia porque todo comenzó en 2013. Resulta, pasa y acontece que la cadena de televisión NBC Sports contrató a Jason Sudeikis, este superactor, para protagonizar unos anuncios para la transmisión de la Premier League. La premisa de estos anuncios era tener a un entrenador de fútbol americano contratado por error para dirigir un equipo de fútbol de soccer inglés.
0: Esta premisa en 2020 se convirtió en la historia de Ted Lasso y durante la pandemia estos anuncios se convirtieron en una especie de serie cuyo tono optimista y obviamente la trama que explora temas como ansiedad, como salud mental, abrazó a miles de personas que estaban confinadas en sus casas. El personaje, como ya lo adelantábamos, es Ted Lasso.
1: ¡Qué hermoso eso! Me encantan las historias con final feliz. Previo al estreno de la cuarta temporada, Ted Lasso protagonizó además el medio tiempo del Mundial con mi Justin Bieber precioso.
0: Así es.
1: Y hoy no es extraño ver en camisetas y en carteles el apoyo al ficticio AFC Richmond y sus frases memorables.
0: Yo amo, necesito y ocupo una playera del AFC Richmond.
1: Yo quiero la bufanda.
0: Ay,
1: la quiero.
0: Yo sí la tengo.
1: Yo sé, hermana, yo
0: no
1: te
0: me
1: la vi.
0: Odies,
1: yo te
0: no
1: la
0: me
1: vi.
0: Odies.
1: Préstala.
0: La presto, la rolo, sí, cómo no. Pero bueno. Hablando de esta serie, vamos con algunas frases. Sé curioso, no prejuicioso. Esa es una de las frases más emblemáticas de Ted Lasso y es una que además resume la mentalidad de este entrenador porque se refiere a escuchar antes de juzgar, a comprender antes de reaccionar y a dar a las personas la oportunidad de sorprenderte. O sea, si tú tienes una idea sobre una persona, en vez de comprarte esa idea, deja, sé curioso, averigua cómo es realmente esa persona.
1: Me encanta. En las temporadas anteriores, un personaje mexicano también nos regaló otra de las frases más memorables.
2: Just like back in Guadalajara, you say, I do it, coach. Football is life.
0: El fútbol es vida.
1: Eso, frase de Dani Rojas, interpretado magistralmente por Cristo Fernández, amigo también de cada estreno, quien además es el autor de la frase, o sea, era su frase y la dio para la serie.
0: Totalmente. Ahora, como una lección de soltar y seguir adelante, esta es una de mis frases favoritas de Ted Lasso. Tiene esta frase que les dice a todos, tienes que ser como un pez dorado. Y yo decía, ¿pero por qué lo del pez dorado? Ah, pues ahí les va. Los peces dorados solo tienen 10 segundos de memoria efectiva. O sea, es como, ya pasó lo que sigue, ya pasó lo que sigue. A eso se refiere Ted Lasso cuando les dice a todos que sean como un pez dorado. O sea, que hay que soltar y seguir adelante. Pero la lección más increíble que nos ha dejado Ted Lasso, que mucha gente la tiene hasta tatuada, y es literalmente una frase que está pegada en los vestidores del AFC Richmond, es...
3: All we need to win are the fellas in this room right now. And all you fellas need to do is believe.
0: Esta frase que han visto en amarillo, creer, eso quiere decir, es una frase que el mismo Jason Sudeikis, protagonista de Ted Lasso, se repite a sí mismo frecuentemente y me platicó cuándo fue la última vez que se lo dijo.
4: I think as a parent, you put a lot of belief in that you're doing the right thing at the right time.
5: Creo que como padre, pones mucha fe en que estás haciendo lo correcto en el momento correcto.
4: You know, wild children, you know, sharp little kids like I like to think my own are.
5: Porque los niños son salvajes. Me gusta pensar que los míos parece que lo tienen todo resuelto.
4: Like they haven't figured out, and yet I have to believe that I don't have to tell them to say please and thank you all the time. I just have to say please and thank you all the time, and they'll hopefully emulate that behavior.
5: Y sin embargo, tengo que creer que no tengo que decirles que digan por favor y gracias todo el tiempo. Solo tengo que decir por favor y gracias todo el tiempo, y ellos con suerte emularán ese comportamiento.
6: Interior día.
7: Teatro Fox Brewing, Los Ángeles, California, 1980. Brett compra un boleto para El Resplandor en la primera función. Está ansioso para ver la adaptación del libro que lo inspiró a escribir. Dentro del cine, un joven alto y atractivo llama su atención. Cruzan miradas.
6: De estreno.
7: Fragmentos.
0: Fragmentos es la nueva serie del productor Ryan Murphy. Me tienes desde ahí. O sea, desde ahí. Si la hizo Ryan Murphy, la quiero ver. Que llega a Disney Plus y está basada en la novela Fenómeno de Bret Easton Ellis. La serie de 9 episodios, Fragmentos, combina peligro, juventud, sexo, obsesiones mortales y una estética ochentera que, según me dice Riva, te va a volar la cabeza.
1: Mira, a mí me voló la peluca y es que te cuento de qué va. La serie sigue un grupo de adolescentes ricos, guapos, preciosos que parecen tenerlo todo hasta que un asesino en serie empieza a acecharlos y pues sus vidas cambian. Recordemos que eran los 80, era 1981, la era dorada de los asesinos en serie, donde pues no había ni celular, ni GPS, ni redes sociales para pedir ayuda.
0: ¡Ayuda!
1: ¡Ayuda! locura.
0: Oye, además era una época donde básicamente no había consecuencias para nada, ¿no? Uh-huh. Me encantan las series de adolescentes. Se sabe, sí. En este programa nos encantan las series de adolescentes convirtiéndose en adultos, o como le llama en Estados Unidos, los coming of age. Y además el elemento de horror que tiene esta serie, la verdad es que lo que me has platicado, definitivamente me parece que tiene una dosis perfecta para que yo me vuelva obsesiva con esta serie.
1: No, es que tú y yo juntas, definitivamente. Además, el casting de Fragmentos está increíble. O sea, tenemos a Evan Rachel Wood, que interpreta a Liz, que es una madre que está obsesionada con su pasado como modelo, pero eso la hace ser una madre bien ausente.
0: Sí, pues sí.
1: Pues sí. Y justo conversamos con ella sobre cómo este coming of age de los 80s refleja mucho también la realidad que vivimos hoy en día.
8: And then you think about, yeah, the politics at the time, the greed.
9: Piensas en la política de la época, la ambición,
8: the excess, the multiple assassination attempts that were going on, actual assassination attempts. You know, things were exploding in a lot of ways.
9: El exceso, los múltiples intentos de asesinatos que ocurrieron, los asesinatos que sí pasaron, las cosas estaban explotando de muchas maneras.
8: And it mirrored our time now, strangely, when I like compare the two.
9: Y es un espejo de nuestra época ahora. Curiosamente, cuando las comparas a las dos.
8: I think that's why it's still relevant and why people will be able to relate to it even if you didn't grow up in the 80s, you know, it's like the themes are still alive and well.
9: Creo que por eso se sigue sintiendo relevante y es la razón por la que la gente podrá identificarse con la serie aunque no hayan crecido en los 80. Los temas siguen vivos y relevantes.
0: Fragmentos, al ser una serie de Ryan Murphy, tiene la calidad a la orden del día. Y platicamos con Jordan Roth, quien interpreta a Steven, nos comentó de una metáfora clave para ver Fragmentos con unos ojos distintos.
10: Also, 1981 was when we first publicly learned about AIDS.
11: En 1981 fue cuando públicamente tuvimos conocimiento del SIDA.
10: And Ryan has talked about how the serial killer in The Shards is both a serial killer of the plot.
11: Y Ryan Murphy ha hablado sobre cómo el asesino en serie de Fragmentos es tanto el asesino en serie de la trama.
10: But also a metaphor for this disease that was striking down young people at the prime of their beautiful lives.
11: Como también una metáfora de esta enfermedad que estaba llevándose a la gente joven en el mejor momento de sus hermosas vidas.
10: And so there's it's a real thread of the history of the 80s and the sort of foreshadowing of the darkness of The Shards.
11: Así que es una amenaza real de la historia de los 80 que hace presagio de la oscuridad que vemos en la serie.
1: Ay, es que definitivamente va a haber mucho más de lo que se asoma a simple vista en Fragmentos. Y por supuesto que no podemos hablar de una serie de coming of age, de niños ricos volviéndose adultos de los 80 con el sello Ryan Murphy sin hablar de la música, Gaby.
0: Me encanta porque además Troy Sivan fue quien curó la banda sonora. Yo amo a ese hombre.
1: Es que es increíble.
0: Lo amo, lo amé, solo no lo amé en la serie de The Weeknd.
1: Es cierto, ay, un poco no, olvidado.
0: Habías olvidado que había salido en esta serie. ¿Cómo se llamaba?
1: Gracias por ese recuerdo de The Idol.
0: The Idol, no, claro. Hombre. Pero no, olvidemos ese personaje de Troy Sivan y más bien hablemos de la banda sonora de Fragmentos, porque además hizo dos temas para la serie. Tiene una selección musical brillante y obviamente pues tiene, como se esperaría de Troy, New Wave, synth pop, de lo mejor de los 80.
1: No, es una locura.
0: Éramos unas niñas, la verdad, yo no me acuerdo.
1: No, hombre, yo no habíamos nacido, por favor.
0: No, yo nací como en el 2000.
1: Me estaban creando ahí, o sea, pensamiento, pero sí, miren, si ustedes quieren, o sea, manifestando literal, misterio al límite, que giros de tuerca, que una estética y casting impecables, porque además vamos a ver a Kaia Gerber, la hija de Cindy Crawford, haciendo
0: gran
1: ya...
0: Gran actriz Kaia Gerber, ¿eh?
1: Gran actriz, o sea, me impactó durísimo, y también, bueno, el soundtrack está para enmarcar. Créeme que te vas a obsesionar, Gaby Cam, créeme tú, sí, querido creo. Oyente de estreno, que te vas a obsesionar. Fragmentos ya está justamente en Disney Plus de estreno.
6: La próxima semana estará de estreno.
0: Será el momento de Anne Hathaway e Ewan McGregor en El final de la calle Oak.
1: Y aquí nuestro top de recomendaciones.
6: Número 2.
0: Nunca me voy a cansar de recomendar Ted Lasso, cuarta temporada, que llega ya a Apple TV.
6: Número 1.
1: Y no te puedes perder Insaciable Terror, que te va a dejar pensando. Ya de estreno en Cinemex.
6: ¡De estreno!
0: Y sin más, bandita querida, parafraseando a mi querido Javier Ibarreche, hemos llegado al final de este programa de estreno, una edición más. Y ya sabes que si te perdiste cualquier programa, lo puedes encontrar en la versión podcast en todas las plataformas. Ahí encuentras De Estreno y nos puedes seguir en redes en @DeEstrenoMX. A mí me encuentras como @GabyCam40.
1: Y a mí me encuentras como @RivaPopMusic. Ahí nos vemos en las redes. ¡Qué gusto estar contigo en tu estreno!
0: Igualmente, hermana, igualmente. A Javier Ibarreche lo encuentran como @IbarrecheJavier. Y ya lo saben, lo mejor de las entrevistas que hacemos en este programa también lo pueden encontrar en nuestras redes sociales. Y en YouTube encuentran la versión completa y en video de este programa. Así que no se lo pueden perder. Nosotros nos vamos, pero regresamos la próxima semana en un episodio más de... ¡De Estreno!
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46: Hola, ¿qué tal? Muy buenas tardes. Tenemos una temperatura en la Ciudad de México de 24 grados. Yo soy Rubí Santiago y esto es Noticias W. Fue detenida en la alcaldía Miguel Hidalgo de la Ciudad de México por los delitos de delincuencia organizada y contrabando Guadalupe N., presuntamente involucrada en la red de huachicol fiscal del exgobernador de Baja California, Ernesto Rufo, actualmente preso. Con ella suman 9 personas detenidas por este caso que la Fiscalía General de la República considera el más grande de contrabando de hidrocarburos, que provocó un daño al erario de más de 4 millones de pesos. Un juez ordenó el fin del resguardo domiciliario y el retiro del brazalete electrónico que portaba Brenda N., acusada de presuntamente participar en el secuestro y asesinato de Hugo Alberto Wallace. La mujer continuará su proceso penal en libertad luego de permanecer durante años bajo prisión preventiva y posteriormente con medidas cautelares. La defensa presentó más de 40 datos de prueba con los que acreditó que mostró un comportamiento respetuoso y no existe riesgo de fuga. Se mantienen las medidas de no acercarse a la parte acusadora, firma periódica cuatrimestral en la unidad de medidas cautelares y la prohibición de salir del país sin autorización. La presidenta de México, Claudia Sheinbaum, anunció que se ampliará el número de lugares para jóvenes en educación media superior en todo el país a 400.000 durante el sexenio. Durante la inauguración del Centro de Bachillerato Tecnológico Agropecuario número 330, la mandataria reiteró que busca aumentar el número de preparatorias en todo el país, pues muchos jóvenes que egresan de la secundaria no tienen acceso a educación cerca de su domicilio. Sheinbaum también dio a conocer que en el marco del Plan Integral de la Zona Oriente del Estado de México, que contempla 11 municipios, se construirá una preparatoria y una universidad Rosario Castellanos o Benito Juárez en cada uno, además de fortalecer obras de agua potable y drenaje. Murió Jorge Messi, padre del capitán de la selección argentina Lionel Messi, ayer viernes por la noche a los 68 años, en un sanatorio de la ciudad de Rosario, luego de atravesar una larga enfermedad. Jorge Messi no solo era padre de la estrella argentina, sino que también fungió como su representante durante su carrera, desde que llegó al Barcelona. 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Quédate disfrutando de música W.
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